0: todavía esa musiquita a mí me anima y espero que a ti también. Sigues escuchando el show de Hermida y La Flaca. ¿Y dónde estás? Porque ahorita estamos revisando las redes sociales y todavía a ti no te vemos.
1: No vemos tu follow.
0: Así que síguenos, por favor, en Hermida y La Flaca, Flaca con K.
1: Si dices, ah, es que yo casi no entro a las redes sociales. Bueno, a lo mejor entras al Facebook o eres amante del Instagram o del TikTok. Pues en todas estamos como Hermida y La Flaca, Flaca con K. Y nos encuentras, dale follow, así seguimos el cotorreo todos los días, a toda hora.
0: Oye, aprovechamos para felicitar a toda la gente que anda el día de hoy de manteles largos, festejando un añito más de vida. Happy birthday a todos los cumpleañeros y cumpleañeras que hoy ya están preparándose para celebrar su cumpleaños.
1: O algún aniversario también.
0: Sí, hay mucha gente que nos está escribiendo que están celebrando aniversarios,
1: divorcios.
0: No, eso sí, no, claro. Nos han escrito chismosa. ¿Eh? No están celebrando ni de los que
2: no. ¿Cómo no? No, sí, ver, sí, celebran.
1: Si estás casado con una persona tóxica y te divorcias, claro que festejan.
0: ¿Cuándo?
1: Imagínate que tu marido te golpea y te separes. ¿A poco no vas a festejar?
0: Pues nomás lo dejas y ya, pero así, ¿cómo voy a hacer
1: no,
0: una
1: yo
0: fiesta?
1: Hago esta fiesta y otra vez.
0: Flaca busca el
1: por
0: pretexto.
1: Por supuesto.
0: No, lo único que Flaca quiere es party. Ella busca cualquier excusa para party.
1: Hay que celebrar cuando uno es feliz, y cuando te deshaces de algo que ya no te hace bien, pues te tienes que poner feliz.
0: Bueno, pues tú nunca me invitaste a tu última ruptura. Yo no fui a ninguna fiesta. Yo más bien mentadas de madre. De tu parte.
1: Pero bueno, seguimos con buen cotorreo. Así no hablemos es. De cosas guacala.
0: Exacto, no hablemos mejor de today, que ahí viene.
2: Exacto,
0: el día
2: de la Flaca.
0: Ay, el día de la Flaca viene.
1: Ahora es con buena música, Mari.
0: Nos tienes que contar qué te vas a poner. Échate cómo te buena. Vas a arreglar.
1: Sí, bueno, no te ya hagas. Estás estresando. Vas a hacer que canceles.
2: Star Sing.

Y por supuesto, si quiere mandar saludos, háblenos. 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Si le gusta la buena música, ya regreso con canciones como esta. No.

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0: marca. Saludos a los que acaban de llegar aquí a los USA y Estados Unidos, que están de 100, ahora sí que recién desempacaditos. Y qué difícil es, flaquita, cuando uno llega.
1: Fíjate. Al principio es emoción también, al principio, ¿no? Todo nuevo y así, claro. Pero...
0: esta es mi segunda vuelta, pero la primera vez que yo venía con mi sueño de ser cantante. La primera vez, está bien chiquita. Y ya se cuenta que... era una bronca el idioma, porque yo en ese entonces no hablaba bien, no tenía dónde vivir. Y me acuerdo que yo viví una semana en el carro. Uh-huh. Una semana viví en un carro. Y yo dije, no, ya, esto de estar en el carro, arreglándote en el McDonald's, lavándote los dientes, decía, esto no está funcionando. Entonces lo que hice, vi el periódico y veo un anunciote que estaban rentando un cuarto. Entonces ahí voy a conocer a la pareja. Y yo dije, es matrimonio, pues es familia, está bien. No sé lo que me pasó. Llego y en la entrevista, entre mi poco inglés, me dicen, ¿Are you open mind? Y les dije que sí. Les dije, yo me considero una mujer que respeta a todo el mundo, no juzgo. Sí, dije, tengo la mente abierta. Ajá. Eran swingers, flaca, madre. O
2: sea, ¿qué más tenías abierto? Te iban a preguntar.
0: Sí. Yo estaba bien chiquita. Exacto. Te estoy hablando que yo tenía, Manny, 18 años, 19.
2: No, pues una bebé.
0: Una bebita. Entonces, cuando los vi, me asusté tanto que, claro. O sea, era susto, era nervios, dije, ¿qué estoy haciendo aquí? Dije, yo ya voy a agarrar mis cosas, me voy a regresar a México. Y después dije, no, ¿sabes qué? No. Vine a lo que vine, le voy a echar ganas, me quedé, me salí obviamente de ahí.
1: Oye.
0: Pero me quedé.
1: Yo me acuerdo cuando recién me salí de mi casa, la primera vez también me fui a vivir, pero en aquel entonces fue a Ciudad de México.
0: Estabas en Chihuahua.
1: Me acuerdo que entrando hacia la ciudad, iba manejando con mi mamá y mi abuelita, lo primero que nos toca ver, un asalto con pistola al carro de adelante. Yo dije, no.
0: Y tú dices, así es la fiesta aquí.
1: ¿Qué hice? Y está cañón, ¿no? Porque sí te pasan muchas historias, claro, cuando vas llegando a diferente país.
0: Exactamente, te pasan tantas anécdotas, uno se asusta porque no es tu país, no es tu idioma, no son tus costumbres, tu cultura, y dices, te agarra el miedo, pero claro, uno se agarra bien, en este caso como mujeres, los ovarios de ustedes, otras cosas, y uno se queda y le sigue.
1: ¿Qué fue lo que más disfrutaste cuando recién llegaste aquí?
0: ¿Qué más disfruté?
1: La comida.
0: Las hamburguesas.
2: La comida chatarra.
1: Sí, sí, uno empieza a subir de peso, claro, siempre.
0: Yo subí, me puse como bolita. Luego les voy a enseñar una foto mía. Yo estaba bien llenita porque me la pasaba aquí comiendo los chiros gringos, la cena.
1: Pero casualmente con el paso de los años uno empieza a extrañar la comida de su país.
0: Claro. Claro. Sí. Y aparte es bien barata la comida chatarra.
1: Sí.
0: Yo me iba al súper,
2: bueno,
0: y pues... Era bien barata, y pues uno ahí también gorroneaba que las donitas del súper, que los, no, hombre, era una gorronera.
1: Los dulcecitos, ¿verdad?
0: Los sí, dulces, claro, gringos, sí, claro, los chocolates, el Mickey los Way.
2: Sneakers.
1: Ay, sí.
0: Ah, sí. Claro.
1: A mí me gustan los, el de cacahuate, el Reese's,
0: Payday.
1: Reese's.
0: Ah, Payday también.
2: A mí me gustaban, ¿te acuerdas de eso que abrías y te echabas a la lengua y empezaban a explotar?
1: Sí.
2: Como que hacían
0: las uñitas. Sí. Bueno, yo les decía las uñitas, ¿no te acuerdas?
1: Bueno, nosotros le decimos dientitos.
0: Los dientitos, corns, no sé cómo le
2: decían. La que se andaba rascando en el crucero.
0: ¡Ay, cochino! Bueno, cuéntenos tú, ¿qué es lo que más recuerdas cuando llegaste aquí a Estados Unidos? Nos encantaría saber tu experiencia. Compártelo con nosotras en Armida y la Flaca, Flaca con K. Cuéntanos de ti. Queremos conocerte.

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0: adivinar la rola, adivinar esa rolita que Manny va a escoger al artista. Y pues obviamente pone la canción. Y si tú que nos estás escuchando, si estás en el trabajo, manejando o en casa, participa también a ver si atinas las rolas. ¿De qué artista va a ser el día de hoy, Manny? ¿A quién eliges?
1: Va a ser una mujer.
0: ¿Una mujer?
1: Así es. ¿Quién?
2: Ok.
1: Se llama Amanda Miguel.
0: ¡Ay, jole, mano!
1: Y si mal no recuerdo, una de ustedes se baña con ella, ¿no?
2: Yo,
1: no.
0: La gente se baña con Amanda Miguel, se baña con Karol G.
2: Amanda Miguel o Karol G.
0: ¿Tú te bañas
2: con Juan Gabriel?
0: ¿Te bañas con todos ellos, golosa?
2: O sea, una tremenda fiesta que se arma ahí.
0: Mira nomás, esta tiene ahí su buffet.
2: Pachanga.
0: Golosa. A ver, pues, Manny.
1: Reglas. Okay. Adivinar el nombre de la canción.
0: Okay.
1: Sí, cantarla si se puede, pero necesito el nombre.
2: El nombre.
1: Ok.
2: Venga.
1: Las dos claras.
2: Okay.
1: Ok. Vamos a poner el ambiente.
0: Ok.
1: Ahí va la primera canción.
0: Vale, échala.
1: Ahí va.
2: Ay. Penas, siempre penas.
0: Espérate, penas.
2: Mi buen corazón.
1: Mi buen corazón.
2: Siempre
0: penas. Ya vale el amor. A ver, cántalo.
2: No, si estás nomás en el baño cuando
0: estoy
2: sola.
0: ¿No te bañas con ella?
2: Aquí rompemos la señal.
1: Va la primera, segunda canción, amiga. Vas perdiendo, atenta.
0: A ver. Palabras. No, no es cierto. No sé.
2: caray, a ver.
0: A ver, ayúdame, Lady.
2: Ay, eso está bien difícil.
0: Palabras al viento. Palabras al viento.
2: Tan solo un capricho. Él me mintió. Él me mintió.
0: Él me mintió. No, es que yo no me las sé.
2: Era mucho difícil.
0: Yo no me baño con Amanda Miguel.
1: Por supuesto que no les iba a poner la parte más fácil, ¿verdad? Ya ves,
0: era verdad.
1: Ok. Flaca ganando 2-0.
0: En lugar de comer, dime cómo se llama la canción.
2: Ok, vamos.
1: Vamos con la próxima.
2: Están difíciles.
0: Sí, wow, no, están muy difíciles. Venga, amar nunca más.
2: Así no te amará jamás.
1: Arre, flaca.
2: Así no te amará jamás.
1: Así no te amará jamás.
0: Qué gorda me caes. Qué gorda.
1: Oh my God, 3-0.
0: Sabes que Flaca se baña con Amanda Miguel. Yo no me baño con Amanda Miguel. A mí yo me baño con Joan Sebastián. Yo me baño con el
1: Ramón
0: Buki,
1: Ayala.
0: Con Ramón Ayala. Pero no con Amanda. Con Jenny Rivera.
2: Ah, tenemos que hacerlo Jenny Rivera.
0: Sí.
1: Exacto.
0: Claro. Exacto. Ahí sí me baño.
2: Flaca. Yo no
0: me baño con Amanda Miguel.
2: Me falta el feeling.
0: Pues no, no las conocía tanto.
1: Wow, pero Flaca sí se las sube.
0: Bien, bien ganado,
1: muy bien,
0: comadre.
1: 3-0.
0: Entonces, ganadora del día de hoy es mi comadre.
1: ¡Flaca!
0: Para que veas, yo no soy envidiosa y sí te aplaudo, ¿no? Que cuando
2: pero
0: yo
2: ¿sabes
0: gano?
2: Qué? La pusiste difícil. La verdad sí estuvo difícil.
1: Estuvieron buenas.
2: Muy bien, Manny. Muy
0: pusiste
2: bien.
0: Canciones muy complicadas de Amanda Miguel. Yo estoy segura
2: y
0: aún que la mayoría.
2: Estaba complicada.
0: La mayoría te he puesto que no le atinaron tampoco.
2: No sé.
0: No.

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0: guapa la Casimira.
1: ¿Verdad?
0: Sí, pues, oye, ¿a poco no se te antoja si te dicen chaparra, prieta y bizca?
1: Y cojea cuando camina.
2: Y con un ojo casi mira.
0: Y casi mira. Oye, sí, estas qué chistosas, ¿no? Las letras de las canciones. Qué base hay de todo en esta viña del Señor. Mi gente hermosa, nosotros ya nos toca despedirnos por el día de hoy.
2: Oye, si llevas a casita y te gusta ver televisión, te recomiendo. Empecé a ver una serie en Netflix que se llama El otro papá de mi hija o My Father. Es una nueva.
1: ¿Serie?
2: Serie con esta.
0: Sofía. Sofía Sánchez Navarro. No.
2: Sí, no.
0: ¿Qué es Sofía?
2: No, Sofía no está.
0: ¿Cómo se llama? Silvia Navarro, Silvia. Gracias, mamita. Gracias, mamita. Te digo, me
2: está en español y está muy buena.
0: Silvia Navarro, el
2: algo como el otro papá, el otro padre de mi hija,
0: está
2: o algo
0: Netflix.
2: Así. Está así, recién salidita.
0: En los estrenos. Ok, vamos a verlo. Yo no la he visto.
2: Latina, mexicana, okay. Mexicana.
0: Oye, okay. Yo lo que les recomiendo es la que vimos tú y yo, Manny.
1: Sí, la Toxic Boyfriend, Toxic Relation.
0: Bueno, no la sabemos,
2: está
0: pero
2: miedo, es como, está de miedo.
0: Toxic My Ex or My Toxic Lover. Una cosa así, pero también está muy buena, ¿eh? Véanla. Y bueno, mi gente hermosa, que Dios nos los bendiga. Y esto fue el show de Armida y la Flaca. Nos escuchamos mañana. Si Diosito nos da licencia, cuídense mucho, manejen con cuidado, descansen y que pasen una tarde-noche fenomenal.
2: Vamos.
0: Los queremos.

0: Hola, ¿qué tal? Qué gusto, qué placer saludarlos. Esto es Fútbol de Primera con la dirección de Andrés Cantor junto a Rosa Beatriz Sánchez, Octavio Sasso. Hoy, en el día en el que el Juego de las Estrellas, este que reúne a las principales figuras de la MLS y de la Liga MX, tendrá su clásico de habilidades, el Skill Challenge, y mañana será ya el partido de las estrellas en Charlotte. Pero un día que ha dejado muchísimas noticias, una de ellas relativa a la Liga MX, a Tigres en concreto. Guido Pizarro renunció como entrenador de ese club. En Francia anunciaron a Zinedine Zidane como nuevo seleccionador. En Italia hicieron lo propio con Roberto Mancini. Hubo movimientos porque también se anunció al nuevo director deportivo, que ya les contamos quién será. Por otro lado, la FIFA está pensando en privatizar el Mundial de Fútbol y el Mundial de Clubes. Se los vamos a contar también en breve. Lo propio, las nuevas indicaciones, publicaciones que ha hecho la International Football Association Board, la IFAB, respecto de el tema de las tarjetas amarillas, de la confusión de identidad, de lo que vivimos durante la última Copa del Mundo con los casos de Almirón y de Embolo. Vamos a contarles lo que ha dicho la IFAB al respecto y cómo se ven las perspectivas de futuro. Y, por supuesto, comentarles también cómo se está moviendo el mercado de pases en las distintas ligas del mundo, pero especialmente en México, donde la América ya anunció una nueva contratación para el equipo de Guillermo Almada. Pero aquí estamos, como siempre, en los estudios Ford, socio oficial de Fútbol de Primera, y saludando a Rosa Beatriz Sánchez. Rosa, ¿qué tal? ¿Cómo estás?
1: Hola, Daniel, ¿cómo están todos? Bueno, si me permitís, también yo le quiero dar la bienvenida a Octavio, que bueno, ya lo extrañábamos. Terminó el Mundial y después de haber compartido tanto tiempo con él, qué lindo volverte a tener, Octavio. Bienvenido, welcome back, aunque sea por un ratito, por un par de días, pero bueno, un placer tenerte de nuevo. Y bueno, hablemos si tanto... No hubo fútbol, hubo muy poco fútbol de ayer a hoy, pero pasaron muchas cosas. Parece que en esta primeras dos semanas después del Mundial, pasó de todo y sigue pasando, así que hay mucho para analizar. Pero bueno, se viene el Juego de las Estrellas de la MLS. Ya no sé si debemos llamarlo de las estrellas, porque muchas de las estrellas se bajaron de este juego por distintos motivos, o las bajaron. En el caso de las Chivas, no sé si fueron ellos o creo que fue la directiva. En otros casos, algunos jugadores. Y lo que queda, digamos, el juego de lo que queda más las estrellas de la MLS, que sí, ahí habrá, me parece, un equipo más interesante, pero bueno, así son estos partidos amistosos, como tiene la costumbre el deporte de Estados Unidos de hacer estos en todas las disciplinas, en el básquetbol, en el béisbol, en los otros deportes. Bueno, también llegó al fútbol, pero no con los mejores resultados, y hoy lo vamos a terminar de ver.
0: Las estrellas de la MLS no se bajan porque lo tienen estipulado por contrato, salvo Lionel Messi, Rodrigo De Paul. Ausencia con aviso, diría Sammy, por esto de la participación en el Mundial. Recordemos que en la edición del año pasado, que se jugó en Austin, tampoco estuvo Messi y fue sancionado económicamente por esto. Pero bueno, ya formalmente, Octavio, bienvenido. ¿Cómo estás?
2: Hola, Daniel, un abrazo para ti y para Rosa. Gracias, Rosa, por el recuerdo, y obviamente yo también los estaba extrañando. La verdad, quiero agradecerle a Andrés y a toda la gente del equipo de Fútbol de Primera. Los sueños se van cumpliendo de a poco, ojalá que no sean un par de días y que pueda estar acompañándolos a ustedes un rato más. Y nada, un gustazo poder compartir el show de Fútbol de Primera con todos ustedes.
0: Bueno, nos metemos en tema, nos metemos en el barro, si quieren. Vamos a escuchar a Antonio Mohamed, el entrenador de Toluca, quien estará al frente de las estrellas de la Liga MX, y su valoración, su opinión sobre esta edición 2026.
3: Hace varios años se viene generando una gran rivalidad con la League Cup, con la Conca Champions. Hay muchos enfrentamientos y este es uno más de esos, ¿no? En donde sí es un partido festivo, pero al fin de cuentas, cuando rueda el balón, todos queremos ganar. Entonces, es una fiesta, ojalá que todos sea un gran espectáculo para que la fiesta culmine y que gane el mejor en este caso. Pero sí, la competitividad existe, pero no tenemos que dejar de lado también que es un espectáculo para la gente que lo quiere ver. Nada, eso yo no tengo una respuesta, porque cada equipo conoce su día a día, su intimidad, y bueno, hay jugadores que ponele Castañeda que llegó ayer con un problema en la rodilla, no va a poder jugar, entonces, y seguramente algunos jugadores que ellos los tendrán con lo justo físicamente, ¿no? Habría que hacer una, creo que esa pregunta se tendrían que hacer a más que nada al interior de Chivas. Nosotros están todos los que hoy están en mejores condiciones, tenemos un gran plantel, jugadores de nivel, obviamente que nos hubiesen gustado que estén todos, pero nada más, los que están son buenos, vamos a formar dos muy buenos equipos y va a ser un buen espectáculo. Se me hace a mí, que veníamos hablando recién camino al hotel, es que es muy pegado a los grandes eventos del verano, a la Copa América, a la Copa de Oro o al Mundial. Entonces tendría que ser más adelante. Seguramente el año que viene, cuando se empate la MLS con el calendario de los demás, va a ser en otro momento este evento y seguramente van a poder jugar todos. Está muy pegado al Mundial, ¿no? Entonces hay muchos jugadores que están de descanso, ya sabemos, otros que recién arrancan la temporada, en donde ya la semana que viene empieza la League Cup y son todos partidos seguidos. A mí me parece que está todo muy apretado, porque en otras ligas en Europa están recién todas de vacaciones, recién empezando la pretemporada de algunos equipos, ¿no? Y nosotros ya llevamos jugados finales, partido, con una pretemporada muy corta. Entonces, creo que tenemos que tratar de administrar mucho más los tiempos, el tema de los descansos, el tema de las pausas, porque también la gente se va a saturar después, ¿sí? Y los jugadores mismos también, si no tienen unas vacaciones correctas. Con respecto al evento, el evento es muy bueno, pero hay que buscar el momento justo para hacerlo, ¿no? Que la gente esté con ganas de ahora está un poco ya, no saturada, porque el fútbol no satura nunca, pero ha habido muchos eventos importantes.
0: Bueno, esto de que el fútbol no satura nunca depende, ¿no? Un poco saturado está. Este Juego de las Estrellas fue acordado por las dos ligas, no es la primera vez que se hace, y tampoco es que la Liga MX esté muy ajustada, muy holgada en su calendario. No. Empezaron a jugar, Rosa, Octavio, cuando el Mundial todavía estaba en desarrollo.
1: Sí, de todas maneras yo quería, bueno, Kevin Castañeda también, o sea, fuera. O sea,
0: tremendo, tremendo. Tremendo,
1: ¿no? Las bajas que hay en la Liga MX. Pero bueno, yo estaba mirando, acá tengo la lista de los jugadores que se bajaron del lado, obviamente del lado de la MLS, hablamos de Messi y de De Paul, que tiene sentido porque los dos jugadores jugaron la final de la Copa del Mundo y necesitan vacaciones. Eso por un lado, pero por el lado de la Liga MX, Gilberto Mora, México terminó su participación en el Mundial en octavos. O sea, tuvo tiempo de tener vacaciones. Keylor Navas directamente no fue al Mundial. Brian Rodríguez fue, pero bueno, su equipo también quedó eliminado en octavos. Fueron La Hormiga González, que también. Después, Santiago Sandoval no fue al Mundial. Richie Ledesma no fue al Mundial. Los cinco de Chivas fueron dos. O sea, ¿cuáles son los motivos por los cuales se bajaron si no es porque necesitaban vacaciones? Que tiene sentido lo que dice el turco Mohamed, ¿no? Eso no lo termino de entender.
0: Creo que lo contábamos, sí, Octavio, ayer, que los jugadores de la Liga MX contractualmente no están obligados a participar, cosa distinta a lo que ocurre con los de la MLS, ¿no?
2: Claro, y al no estar obligados, cada quien toma su decisión de acuerdo al momento en el que estén en los clubes, y la prioridad evidentemente es estar en la mejor manera en el campeonato que recién arranca. Obviamente esto es para tratar de manejar las diferentes, o la MLS como las diferentes ligas deportivas de los Estados Unidos, en la que los Juegos de Estrella tienen un peso diferente. Claramente los Juegos de las Estrellas en el béisbol de Grandes Ligas, en la NBA, en el hockey sobre hielo, en el fútbol americano incluso, que tiene otra versión, son espectáculos de mucha presencia, de mucho prestigio, entre comillas, entre la gente, por más de que hay algunos como el de la NBA, que ha ido cambiando en los últimos tiempos las formas para atraer cada vez a más público. Pero el hecho pasa también porque si esto no se termina de configurar de muy buena manera, va a terminar perdiendo el interés que tiene hoy, por ejemplo.
1: Claro.
2: Digamos, los que son fanáticos de la NBA o fanáticos del béisbol de Grandes Ligas, esperan este tipo de eventos por todo lo que sucede alrededor y porque está garantizada la presencia de las grandes estrellas en el juego. Al final eso termina siendo incluso parte de la cotidianidad de ese día, que representa muchas otras cosas afuera. Esto, evidentemente, en la MLS no tiene el mismo poder. Ojalá tuviese el mismo potencial en función de ir acomodándolo a medida que pasa el tiempo, ¿no?
0: Bueno, contarles que el árbitro designado para ese Juego de las Estrellas será Rubiel Vázquez, que es de aquí de la zona, de Jayalía. Será el encargado de manejar ese partido que se va a jugar mañana en el Bank of America Stadium de Charlotte, en Carolina del Norte. Nos vamos a la pausa y al volver les contamos quiénes son los nuevos rostros de las selecciones de Francia y especialmente la de Italia, de cara a los próximos ciclos mundiales.
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0: Bueno, Bueno, y esto más que un secreto a voces era prácticamente una certeza, que una vez concluida la Copa del Mundo y finalizado el ciclo de Didier Deschamps como seleccionador francés, que se extendió durante 14 años, que incluyó una Copa del Mundo, un subcampeonato, semifinales en el tercer mundial, un subcampeonato de Europa, una Liga de Naciones, un subcampeonato de Liga de Naciones, prácticamente tener a Francia en el tope mundial durante todo ese periodo, hoy sabemos que su sustituto será Zinedine Zidane, el antiguo número 10 y también campeón del mundo de Francia, que hacía 5 años que no dirigía, después de haber pasado de manera exitosa en 2 ciclos distintos por el Real Madrid, ganando 3 Champions, no había querido comprometerse Rosa Octavio con ningún otro club, porque sabía que estaba esto aquí, según contó, y el presidente de la Federación Francesa lo contactaron oficialmente en el mes de febrero de este año, y a partir de allí Zidane se dedicó a ver partidos de la selección de Francia para prepararse para este momento, y dijo que se trata de un sueño, que ha tenido propuestas en todo ese tiempo para dirigir clubes que rechazó, todas por Francia, y que es la única cosa que quería hacer.
1: Sí, a mí me parece que esto es el equivalente a una película romántica con un final feliz, ¿no? Porque la historia de Zidane desde que dejó el Real Madrid, estos 5 años esperando, rechazando propuestas porque él soñaba con dirigir a su país, y esperando su turno, porque allí estaba un técnico exitoso que fue renovado después del Mundial de Qatar y que siguió como Didier Deschamps, y él pacientemente esperó su momento, pero sin comprometerse con nadie más, porque eso era lo que quería después de haber dirigido al Real Madrid tan exitosamente. Y la verdad es que ahora tiene un hándicap enorme Zidane para dirigir a este equipo, porque primero porque es un ídolo nacional y segundo por lo que ha ganado como técnico en el único equipo que dirigió a nivel de clubes. Así que es como que se cierra un círculo por fin con esta Francia, que ha sido exitosa con el técnico anterior y que seguramente lo será con él también, porque tiene muy buenos jugadores que ya también se... Y pienso qué diferente que fue con lo de la presentación de Jürgen Klopp en Alemania, ¿no? Esto es otra cosa, es como un cuento de hadas. Él ya más o menos explicó cómo iba a ser su ciclo, que iba a hacer algunos cambios, que no necesariamente tenían que ver con que había cosas que estuvieran mal, sino que él iba a poner su propio sello a esta selección y que su sello tiene que ver con la posición que él jugaba en la cancha como número 10, como el jugador virtuoso de la cancha, y que esto es lo que quiere para su equipo. Ya me empezó a dar algunas pautas de lo que será su nuevo ciclo. Pero digo, más allá de cómo le vaya a Zidane, creo que se cierra el círculo y que Zidane está donde siempre quiso estar y donde la gente quería que esté.
2: No, además, lo otro que nos queda claro es que el tiempo pasa muy rápido, ¿no? Porque pensar que 5 años pasaron ya de la última vez que dirigió Zidane es tremendo, porque, digamos, Zidane siempre ha estado presente, más allá de que no ha dirigido en ese tiempo. Lo otro es que escuchaba hoy una entrevista en la que contaban que le habían asegurado que al final de este Mundial iba a tener su oportunidad, que el camino no iba a ir hacia otro lado, y vaya, que lo que decía Rosa, que el hecho de que él sea un ídolo nacional no contrasta, digamos, en el tema futbolístico realmente en principio con lo que es Deschamps, porque Deschamps fue capitán, ganador como jugador y luego como entrenador, una cosa que muy pocas personas seguramente van a conseguir, pero el hecho del carisma, lo que representa Zidane, la magia que tuvo su fútbol y el hecho de que realmente sea un ídolo para todas las generaciones de Francia, hacen que tenga un virtuosismo, una magia diferente, digamos un magnetismo diferente, el hecho de que hoy aparezca Zidane. Prácticamente todo el mundo se puso feliz por la aparición de Zidane hoy con la camiseta de la selección francesa y esta posibilidad real. Y lo otro es que los rivales empiezan otra vez a pensar en los dolores de cabeza, porque estamos hablando del cierre de un ciclo realmente importantísimo como el de Deschamps, pero todo el mundo prevé que con esta generación de talento y con un entrenador como Zinedine Zidane, esto seguramente no va a cambiar.
0: Bueno, tiene magnífico material a disposición Zidane. En Francia salen los jugadores de debajo de las piedras, futbolistas que técnicamente son notables, además de atletas. Tiene otra cosa en común con Deschamps: los dos levantaron la Copa del Mundo en 1998, Es verdad que cuando Deschamps asumió como seleccionador tenía bastante más recorrido en clubes, había dirigido la Juve, había dirigido el Mónaco. Zidane solo cuenta su experiencia en el Real Madrid, lo que pasa es que fue tremendamente exitosa. Tres Champions seguidas ganó Zidane, no nos olvidemos de eso, ¿no? Y después está que a Zidane siempre se lo tipificó como un gestor de vestuarios, más que como un entrenador tacticista. Se lleva prácticamente su grupo de colaboradores del Real Madrid, es decir, va a trabajar con la misma gente. Y algo que sí tenía Deschamps, que Zidane tendrá que demostrar que cuenta con eso, es carácter, ¿no? Deschamps gestionó, recordemos, el caso Benzema, cuando tuvo aquel inconveniente con un compañero por todo el asunto de los videos sexuales. Gestionó también aquel momento de crisis con Kylian Mbappé, que lo dejó fuera de un par de convocatorias de la selección antes del Mundial, bastante antes del Mundial, cuando estaba todo el tema del traspaso al Real Madrid. Y a ver, habrá que gestionar vestuario y egos, habrá que también tomar decisiones en su momento. Pero bueno, habrá camino para verlo. Por otra parte, y esto me parece también importante por lo que ocurrió, Italia enseguida rearmó el rompecabezas que se había deshecho, porque ayer les contábamos que lo de Andrea Pirlo se había caído por la vinculación del entrenador con una casa de apuestas rusa, la renuncia de Paolo Maldini y de Leonardo al manejo deportivo de la Federación Internacional de Gioco Calcio, y hoy el presidente de esa federación, el señor Malagò, nombró a Mancini, el ex seleccionador italiano con el que ganó la Euro de 2021, como nuevo técnico, y a Claudio Ranieri, el ex entrenador hoy de 74 años, como nuevo director deportivo. Rosa Octavio.
1: A mí lo que me hace ruido de todo esto es que lo que contaste recién, que lo contamos, pasó ayer, o sea, la renuncia de... el rechazo a Pirlo y la renuncia de los dos directores deportivos, de Maldini y de Leonardo, y hoy, 24 horas después, ya tenemos todo arreglado. ¿Cómo pasan estas cosas tan rápido? Esto a mí me supera. No sé cómo, los tiempos de algunas federaciones son, no lo llego a terminar de entender, no sé ustedes. Eso por un lado. Y después, por otro lado, pensé, Roberto Mancini no fue el técnico de Italia cuando quedó eliminado del Mundial de Qatar.
0: Sí. Por Macedonia del Norte.
1: Exactamente, con el repechaje Macedonia del Norte. O sea, los técnicos que... Bueno, después siguió un tiempo más, creo, ¿no? Un año más y, bueno, después finalmente se fue. Pero digo, los técnicos que otrora fracasaron con una selección, ahora son buenos, esto tampoco lo termino de entender. Explíquenme ustedes, chicos, que por ahí entienden mejor la cosa.
2: Ah, Rosa, en el caso de Italia, para que la gente lo entienda, estaba todo arreglado. El tema está, en principio, en que la federación quería impulsar la llegada de Mancini. Desde la federación, la llegada de Mancini de regreso, que es prácticamente el último entrenador que levantó un título con Italia, porque Mancini fue el técnico de la generación que ganó la Euro en Londres frente a Inglaterra en aquellos penales de Wembley. En aquel equipo en el que dirigía con su compañero Gianluca Vialli, fallecido hace un poco un tiempo. Mancini estaba, entre comillas, a la espera de regresar. Digamos, acá todo el rompecabezas se parte en el inicio en el que Maldini y Leonardo creen que Pirlo están para manejar... Sí, que están, digamos, para manejar todas las decisiones, y como no les aceptaron las decisiones, entonces ellos se van. Es un tema complicado, además, porque no sé si ustedes lo imaginan, pero yo no entiendo qué tiene que ver Guardiola, Ancelotti y Pirlo. No tienen nada que ver ninguno de los tres, y eran las tres opciones de Maldini y de Leonardo. En principio, Maldini asegura que había llegado a un acuerdo con Guardiola, que el tema fue económico, después aparece Ancelotti en el medio que no iba a ir, y después aparece Pirlo, que ha sido de estos todos entrenadores que pasaron en este momento por la selección de Italia, el entrenador de más bajo nivel que ha tenido en esta lista. Es un entrenador con muy poco pergamino, más allá de lo que fue como jugador. Y el caso de Claudio Ranieri venía manejando este perfil en la Roma, el equipo de sus amores. Él fue entrenador de la Roma, recuerden ustedes, en su última etapa. Sí. Él después pasa a ser gerente deportivo y él elige la llegada de Gasperini, pero luego en el camino se pelea con el dueño de la Roma y se pelea con Gasperini por un mal mercado de fichajes y se termina yendo de la Roma por la puerta de atrás. Y hoy es recibido por la puerta grande en la Federación Italiana como un consejero más allá de un gerente deportivo, y él quería llevar a Mancini, por eso primero anuncian a Mancini y después a Ranieri, pero el tema era al revés, primero Ranieri, después Mancini, y la decisión está manejada por la Federación y por Claudio Ranieri.
0: Curioso que Claudio Ranieri, un entrenador de tanto recorrido en Italia, que hizo campeón al Leicester hace ya 10 años, es el Leicester que hoy está sucumbiendo, sí, y bajando cada vez más de categoría, no haya sido nunca seleccionador,
2: correcto,
0: italiano, con tantos pergaminos. Llegó a ser técnico del Napoli con Maradona, por cierto, hay gente que no lo recuerda.
1: Claro. Uh-huh.
0: Nos vamos a ir a la pausa. A la vuelta tenemos que abrir un tema, la caja de los truenos, diría yo. ¿Quiere la FIFA privatizar el Mundial de Fútbol? Se los contamos.
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0: Oiga, si le gusta la buena música, no se vaya. Ahora vendrán estos artistas.

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1: Bueno, voy a intentar resumirles lo que hoy publicó el diario inglés The Times y que fue, por cierto, corroborado por la FIFA una vez que esta publicación comenzó a generar debate en el mundo entero, incluso una comunicación de la UEFA rechazando lo que en este reportaje se anunció. Básicamente, la FIFA está en un proyecto para crear una empresa privada, en principio con manejo de la FIFA, para gestionar la venta y comercialización del Mundial de Fútbol y del Mundial de Clubes. Básicamente, se trata de generar una sociedad con distintas participaciones, un 20% que sería repartido entre las 221 asociaciones nacionales de fútbol del mundo entero, acciones que, por lo que indicó la propia FIFA, rondan los 20 millones de dólares, es decir, cada federación de estas 221 recibiría como parte de ese paquete accionarial 20 millones de dólares. Además de eso, un 30% que sería vendido a inversores privados y la otra mitad, digamos, gestionado por la institución, por la FIFA. La gracia de todo esto es que la empresa que ya, digamos, aparece como una de las que va a optar por ese paquete accionarial es Tri Capital, que es propiedad de Joshua Koshner, que seguramente a usted le sonará a cualquier cosa, pero Joshua Koshner es familiar del yerno de uno de los yernos del presidente de los Estados Unidos, y el inversor o asesor financiero que estaría detrás de todo esto es el reconocido banco, reconocida institución financiera y bancaria JP Morgan. A todo esto, Gianni Infantino, que probablemente en 2027 sea reelecto como presidente de la FIFA por un nuevo periodo, sería el CEO de esta sociedad, que básicamente lo que pretende es explotar de una manera más beneficiosa en términos económicos los dos mundiales, el de clubes y el de selecciones. Infantino pasaría a ser una especie de ejecutivo dentro de la propia FIFA. Según The Times, la idea que tiene es que su sueldo se equipare al del comisionado de la NFL, al señor Roger Goodell. Estamos hablando de 64 millones de dólares al año de sueldo, que es básicamente 10 veces menos de lo que Gianni Infantino declaró en su última declaración de impuestos, ¿no? Me río, perdóneme el chiste, pero digamos, 10 veces menos de lo que declaró en su última declaración impositiva. Bueno, el tema es que enseguida recibió la repulsa de la UEFA. Ya sabemos del enfrentamiento que hay entre el presidente de la UEFA y el de la FIFA. El presidente de la UEFA, por ejemplo, no estuvo presente en la final de la Copa del Mundo. Tienen posturas diametralmente opuestas y ha habido opiniones de distintos sectores, de algunas asociaciones, diciendo que van a boicotear esto una vez que se presente. Yo no sé si valdrá con el voto de algunas, con la mayoría de algunas. Yo me imagino a muchas asociaciones que pondría una sonrisa así de grande cuando les digan que van a recibir 20 millones de dólares, pero hay un tema filosófico de fondo, filosófico y no tanto, pero es, ¿qué significa esto? ¿Que el fútbol va a dejar de pertenecer a las asociaciones como ha sido toda la vida? Recordemos que esas 221 asociaciones son, palabras más, palabras menos, las dueñas de la FIFA. Rosa, Octavio.
2: Sí, la pregunta es quiénes van a votar a favor y en contra de esto y cómo se va a decidir esto, si va a ser de manera unilateral o si va a haber una votación abierta o de las federaciones, las confederaciones. Todo está medio en el aire, pero es choqueante la noticia. A mí personalmente, yo que siempre estuve a favor de todas las innovaciones de la FIFA, vieron del VAR, todo eso que ustedes están todos en contra, y yo estoy a favor de todo, bueno, en esto no. En esto estoy completamente en contra. Yo no era que la FIFA era una asociación sin fines de lucro. Meter un 30% de capitales privados en la FIFA puede abrir una caja de Pandora tremenda que no sabemos hasta dónde puede llegar. Y yo también siempre estuve en contra de la privatización de los clubes, donde no lo son, donde no son privados. Sabemos que en algunos lugares, como por ejemplo en México o en otras partes del mundo, los clubes pertenecen a empresas comerciales. pero en otros lugares los clubes pertenecen a los socios, como por ejemplo Argentina y otros lugares, de sobre todo en Sudamérica, algunos en Europa. A mí no me parece bien que los clubes se conviertan en sociedades anónimas, que se privaticen, porque el club cumple una función social, el fútbol cumple una función social que va más allá de los intereses comerciales. La FIFA ha ganado fortunas en los últimos años y está muy bien porque, bueno, la reparte, pero ya esto de que se metan asociaciones con intereses privados como JP Morgan o como inversores privados, a mí me parece que es muy, como mínimo, es peligroso. Para mí, ojalá que no trascienda, ojalá que las asociaciones le pongan un freno a esto, pero ya sabemos que todas las iniciativas, o casi todas las iniciativas de Gianni Infantino, desde que es presidente de la FIFA, han prosperado.
3: Sí, yo creo que esto va a ser irreversible. Yo creo que acabamos de ver un mundial que va en crecimiento en cuanto a la venta de todo lo que significa una Copa del Mundo, más allá de derechos de televisión, derechos de transmisión, merchandising, marketing, todo lo que generó esta Copa del Mundo, en la que en realidad se vendía absolutamente todo y se sigue vendiendo después del mundial absolutamente todo, porque la gente puede acceder a hoy a un montón de cosas de la Copa del Mundo poniendo plata sobre el escritorio. Yo creo que esto es irreversible. De todas maneras, también creo que no va a ser tan fácil, porque desde el lado de la UEFA, que es quizás la organización más potente que está detrás de la FIFA, se la van a poner complicado, y no estoy seguro si sea porque no están de acuerdo, como en el caso de Rosa, sino porque yo creo que se sienten fuera del negocio, y cuando empiecen a gestionar que se acerquen más al negocio, a lo mejor se abre esa situación y terminan permitiendo que se dé. Para que la gente entienda, bueno, parte del negocio es poder organizar la Copa del Mundo o Copas del Mundo en lo que venga, poder meterse también en este tema de la distribución de los mundiales, del mundial de clubes y demás, y eso evidentemente les hará pelear por los votos, y al final esta pelea hoy no es solo por el lado filosófico, como decía Daniel, sino por el lado del negocio. Yo tampoco estoy de acuerdo, pero creo que va a terminar siendo así, y creo que estemos todos preparados para la nueva era del fútbol de la mano de FIFA y de Infantil.
1: Dos puntitos breves antes de hablar de lo de la IFAB. Básicamente lo que pretende la FIFA es convertir el Mundial de Clubes y el Mundial de la FIFA en sociedades anónimas, que sean eso, compañías gestionadas por inversores con participación de las asociaciones como básicamente socios del proyecto, que de alguna forma se parece a lo que Florentino Pérez pretendía hacer con el Real Madrid y que fue denunciado por el candidato opositor Enrique Riquelme en las últimas elecciones, que hablaba también de generar una sociedad paralela que gestionara parte del manejo

de negocios del Real Madrid, fue acusado de parte de Riquelme, Florentino Pérez, de querer convertir al Real Madrid en una sociedad anónima. Pero bueno, nos metemos rápido en el tema de la IFAB, de la International Federation Association Board, que tuvo que emitir un comunicado respecto de lo ocurrido en el último Mundial con este tema de la confusión de identidad, aquellas revisiones que hubo vía VAR de una tarjeta amarilla que se le fue mostrada a Tim Ream, luego revertida y mostrada a Miguel Almirón en el partido Estados Unidos-Paraguay, y aquella otra del cruce entre

0: que terminó...
1: Era Paredes, Paredes.
0: A Paredes, perdón, Paredes, Paredes, sí. Tienes razón, Rosa. Que terminó, que era una tarjeta amarilla para Paredes, que revisada por confusión de identidad, le fue mostrada en bolo por simulación, es decir, no fue amarilla para Paredes, sino simulación de en bolo, vio la segunda amarilla, Suiza se quedó con 10, el partido cambió, Argentina lo ganó y se generó todo un debate. Lo cierto es que la IFAB ha venido a decir que esto no fue un cumplimiento estricto, legal, de lo que estipula el VAR, pero que ellos lo asumieron de buena manera y que el asunto está en revisión para ver si se sostiene esto como regla ya para el futuro.
1: Sí, yo creo, bueno, mucha gente lo tomó en las redes sociales sobre todo y también en muchos medios deportivos en el sentido de que en bolo estuvo mal expulsado. Sí. Y no es necesariamente así, porque yo acá me copié la frase que emitió la IFAB, dice, una tarjeta amarilla que no sea una segunda tarjeta amarilla solo puede revisarse para identificar al jugador que cometió la infracción sancionada, la infracción en sí misma no puede revisarse ni modificarse. O sea, la tarjeta amarilla se puede cambiar porque el jugador sancionado fue el jugador equivocado. Eso está claro. Por ahí no estaba tan claro en su momento y creó confusión, pero yo creo que el IFAB, acaso cuando revisen esta normativa y la aclaren y la hagan un poco más taxativa y más clara para entender todos, la van a ratificar. Porque esto tiene sentido, no en los dos casos particulares, no me refiero, pero de aquí al futuro tiene sentido que un árbitro se equivoque, le saca la amarilla al jugador equivocado, que puede ser la primera, pero que puede después puede venir una segunda que lo expulse, y el jugador no hizo nada. A mí me parece que eso está bien, y está bien que se revise y está bien que se aclare. El VAR es algo dinámico que va cambiando según las circunstancias y las necesidades. El VAR ha ido evolucionando, porque bueno, es prueba y error, y me parece que esto va a evolucionar en ese mismo sentido.
0: Bueno, nos vamos a ir a la pausa. De este tema vamos a seguir hablando, por supuesto, en los siguientes días, y a la vuelta venimos con más, porque hay por allí una renuncia que hizo mucho ruido en la Liga MX.
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6: Bueno, información que nos llega directamente desde nuestro director Andrés Cantor. Lo aclaro un momentito, se lo escuché al propio Mauricio Pochettino la semana pasada en un programa de radio de España. Las conversaciones para la renovación del contrato del técnico de los Estados Unidos están muy avanzadas y es probable que en los próximos días se comunique la continuidad del entrenador argentino al frente del Team USA, Rosa Octavio.
7: Sí, a mí me parece una muy buena noticia. Al equipo se le vieron cosas interesantes durante este Mundial, más allá de lo que pasó en el último partido frente a Bélgica, que por ahí influyó lo extrafutbolístico, que ya todos sabemos, pero creo que la selección estadounidense ha dado un salto de calidad con respecto a los ciclos anteriores en el ciclo de Pochettino, y creo que merece claramente la continuidad. La buena noticia es que él está dispuesto a seguir también.
8: Sí, si existe algo llamado justicia en el deporte, era lo más justo para luego de la Copa del Mundo que hizo, de lo que mostró, del crecimiento del equipo y de lo que terminó haciendo luego de una campaña que no estaba bien, que lo antecedía, que no había llegado de buena manera al Mundial. Me parece que es una muy
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1: Bueno, hoy nos sorprendió la noticia en un comunicado oficial de Tigres, donde se anuncia, digamos, donde Guido Pizarro anuncia que su ciclo como entrenador del equipo terminó. Mejor dicho, que sus 13 años ligado a la institución como jugador y como técnico terminaron hoy con su renuncia. Ahí está el paso de Guido Pizarro como entrenador de Tigres. 74 partidos, 33 victorias, 23 empates, 18 derrotas, una efectividad de puntos de prácticamente el 55%. No fueron buenos los últimos resultados, no hubo satisfacción en la directiva por lo que ocurrió en el torneo pasado, de manera que este ciclo de uno de los grandes clubes del fútbol mexicano terminó. Y hablando de esto, de los grandes equipos, de las grandes instituciones de México, hoy el América anunció oficialmente el fichaje del colombiano Óscar Perea, un futbolista de 20 años que tuvo paso por el Atlético Nacional, que estuvo en el Estrasburgo de Francia y que se unirá al equipo de Guillermo Almada.
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6: El Chicharito Hernández, el popular delantero mexicano de 38 años, anunció que no se retira del fútbol. Estará jugando en los Estados Unidos, en el Atlético Dallas, que juega para la segunda división en el país norteamericano. Chicharito, que ha sido un polémico personaje en redes sociales tocando algunos temas delicados y que además en la Copa del Mundo hizo trabajo de medios, continuará jugando al fútbol en la USL. Esto ha causado sensación en Dallas y además en toda la zona para toda la afición mexicana. Jugará de local en el legendario Cotton Bowl.
1: Tiempo para la despedida. Contarles nada más que el Real Madrid jugó hoy un amistoso en su pretemporada y derrotó 4-1 al Leganés, el equipo pepinero rosa, que por cierto fue el club del que salió Jan Diomandé al Leipzig de la Bundesliga, quien probablemente se convierta en el próximo fichaje del equipo de Mourinho.
7: Sí, bueno, no salió del barrio prácticamente Madrid, ¿no? Para ir a visitar al Leganés, media hora de viaje, y bueno, un resultado más o menos esperado. Vamos a ver lo que pasa con Diomandé en las próximas horas, pero bueno, es uno de los fichajes que está sonando fuerte para el equipo del Real Madrid.
1: Octavio, nos reencontramos mañana, ¿no?
8: Con gusto, por supuesto, nos reencontramos mañana. Un placer haber estado con ustedes acá en Fútbol de Primera.
1: Antes de irnos, también el Manchester City anunció la renovación de Josco Guardiol hasta el 2031. Les mandamos un abrazo grande a todos. Mañana nos reencontramos aquí en Fútbol de Primera.

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1: ¿Y qué

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0: Bueno.
1: Sergio.
0: Hola, mi amor.
1: Oye, te llamo para decirte que no voy a poder ir a la cena de tu cumpleaños, porque sabes que acaba de llegar una amiga de Puebla y me invitó a salir con unas amigas.
0: Pero tú me dijiste que vendrías.

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1: Papá, trabaja.

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1: Genio Lucas. Genio Lucas. Genio Lucas.
2: Tenemos llamada, Katrina.
3: Sí, tenemos llamada.
2: ¿Por qué línea?
3: Ay, por la línea de 1532.
2: No te tardes, ves que de por sí no me das mucho tiempo y tú regando el tepache. ¿Cómo estás, señor Andy Valdés?
4: No, pues feliz de la vida, un día más aquí contigo, Alex.
2: ¿Usted siente que se ha realizado en esta vida, señor Andy Valdés?
4: Pues fíjate que yo creo que sí, Alex, porque pues estoy haciendo lo que me gusta, al menos lo sigo haciendo, tengo a mi familia, pero bueno, pues todavía nos faltan muchas cosas por hacer, ¿no? Pero al momento, pues yo creo que sí.
2: Hay mucha gente que siente que no ha avanzado, no ha hecho nada relevante en su vida. Hay unos consejos que dan los que saben. Ya deja de ir a dormir tarde para que madrugues y tengas más oportunidad a lo largo del día. Ya deja de escuchar a gente tóxica. Ya deja de desperdiciar tu tiempo de vida. Ya deja de comer comida chatarra. Ya deja de pensar en el qué dirán. Y ya deja de gastar dinero que no tienes. Es el momento de recomenzar a reconstruir tus sueños, porque nunca es demasiado tarde, señor Andy Valdés.
4: No, nunca lo es, Alex, pero desgraciadamente el ser humano siempre está que mañana y mañana y mañana, y el presente, nunca.
2: La abuela Moses seguía pintando a los 80 años. Ronald Reagan fue el presidente más viejo de la historia de los Estados Unidos. O sea, los sueños nunca acaban, ¿eh?
3: No, jamás de los romances.
2: Por ejemplo, la Katrina. No, pues qué puedo decir de ti, criatura del Señor.
3: Oh my God.
2: Es una persona que le gusta echarse gritos ametralladora. A ver, no cualquiera se avienta sus gritos
3: claro
2: ametralladora.
3: No, tiene que tener su estilo, marca registrada, recuérdalo bien.
2: A ver, ¿lo escuchamos? No, es una gran profesión esa, ¿eh?
3: Claro, claro que sí, no cualquiera lo...
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0: saludo para aquellos que piensan en divorciarse, les voy a preguntar algo. Cuando se les descompone el carro, ¿qué hacen? ¿Lo dejan tirado? No, ¿verdad? Tratan de arreglarlo. Pues lo mismo pasa con el matrimonio. No pueden correr de buenas a primeras. Tienen que lucharle tantito. ¿Sabían ustedes que el hombre que abandona a su familia por otra mujer tarde o temprano se arrepiente? Cuando se marcha con otra mujer dejando a su esposa y a sus hijos, puede sentirse victorioso. Una victoria misma que se derrumbará poco a poco y el karma tarde o temprano le llegará. Al principio de la relación todo es bonito, están los sentimientos a flor de piel, el enamoramiento, la conquista, los detalles. Pero todo, al igual que en el matrimonio, se puede ir enfriando. Además, si ese hombre decide irse con otra mujer, aún teniendo a su esposa dispuesta a luchar por la relación y sin considerar a sus hijos, simplemente irse porque ya se aburrió, porque el amante es más joven, porque la considera más bonita, porque cree que es más feliz al lado de otra persona, se marchará sintiendo que ganó, que está avanzando. Sin embargo, tarde o temprano, la realidad le va a caer de golpe y va a vivir añorando regresar el tiempo. Se dará cuenta de que todo lo que ha perdido por su decisión arrebatada, pues definitivamente lo hará arrepentirse, tarde o temprano. Se dará cuenta que se dejó arrastrar por una ilusión, no pensó en las consecuencias de su decisión y sabrá que perdió lo más valioso que tenía, su familia. Espero que ese mensaje le ayude a muchas personas que tienen la mente nublada por la razón y que están por tomar una decisión que tarde o temprano les hará arrepentirse. Sobre todo si los niños... Bueno, nunca se sabe si daña uno más a los hijos cuando están pequeños o cuando ya están grandes. ¿Cuál será el momento en que más se daña a la familia, señor Andy Valdés?
1: No, pues de cualquier forma, ¿no, Alex? Pero bueno, cuando están pequeños, pues imagínate, les hace uno tanta falta y te vas, pues no.
0: Bueno, pues ahí está, sobre aviso no hay engaño. Para algunos el mensaje llega temprano, pero para otros demasiado tarde porque ya están pagando las consecuencias.
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0: así como dice Andrés Manuel López Obrador. Saludos a la gente, Piper is nice. ¿Sabe usted qué quiere decir Piper is nice, señor Andy Valdés?
1: ¿Qué quiere decir, mi Alex?
0: Piper is nice viene de la palabra inglés people is nice. Nada más que en México, pues la hicimos más facilita. Piper is nice, ¿te crees bien, Piper is nice?
1: ¡Oh, wow!
0: Lo que llega uno a... Lo que llega uno a saber, ¿no?
1: Exactamente.
0: Bueno, saludos a la gente que trabaja en los supermercados. ¿Sabe usted dónde se inventaron los carritos? Esos donde uno lleva montones y montones de mercancía. Fue en Oklahoma, donde mando un saludo a esta hora del día. El dueño del mercado ultramarino, Sylvan Goodman, se dio cuenta que los clientes se iban a las cajas registradoras con bolsas de papel a medio llenar, porque se rompían o impedían andar con tranquilidad por el supermercado. Para facilitar sus compras, ideó un carrito consistente de una silla plegable a la que le añadió unas ruedas y una cesta de alambre. A raíz del gran éxito, el señor Goldman, junto con el mecánico Fruit Young, fundaron en 1974 una fábrica de carritos para las tiendas de autoservicio, y así es como nació la compañía Folding Carrier, que hasta el día de hoy sigue generando millones y millones de dólares, fíjate.
1: Wow. ¡Wow! ¡Qué bárbaro!
0: Yo siempre lo he dicho, cuando se quiere hacer algo, se buscan caminos, y cuando no, se buscan pretextos, lo que es tener visión de cosas en la vida. Un saludo donde quiera que nos haga el favor de escucharnos. Aquí estamos a sus órdenes.
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1: Guapísima y de mucho dinero, señoras y señores, la Diva de México.
2: Hola. Hace años Diana Reyes y Jenny Rivera grabaron la de Querida Socia. Incluso subían videos ellas en sus canales de YouTube y sus redes cantando.
3: 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Hoy. Seguirá siendo mío. Vamos a compartirlo.
2: Porque las dos grabaron esa versión.
1: Sí.
4: 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Quédate.
2: Ahora Diana.
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2: Eso pasó, amigos, hace un montón de años. Pues Diana Guapísima Reyes acaba de lanzar la nueva versión con mariachis en Guapísima, un video maravilloso, y aquí les comparto esta nueva versión.
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0: bien fregada que ponerle a la novia. ¿Cómo? Le hubieran pintado ahí el cabello.
1: Sí, hombre.
2: Última cláusula. Le aumentamos tantito.
0: Parece que están celebrando 50 años de casados. Pues,
1: diva, pero no tiene que opacar a la estrella que Diana Reyes, diva.
0: Pues sí, pero oye, por Dios.
1: Hoy no más.
0: Fregada.
1: Pero qué buena versión le quedó a Diana Reyes, ¿eh? Éxito sí. Con este nuevo tema. Que ya fue muy popular en años anteriores. Esperemos que tenga el mismo pegue hoy día. ¿Quién canta tan bonito, diva de México?
0: Te vas con él, es Palomo. Con estas versiones que están sacando en vivo y con nuevos arreglos, te vas con él.
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0: ¿Y para qué enfojan a Homero? ¿Nomás porque es el que paga o qué?
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1: Es cierto, diva.
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0: El camarógrafo ha dicho, déjame enfocar al jefe, es el que me lo ha pagado.
1: Pues claro, diva.
0: Ridículo.

0: tienen bastante voz que sin micrófono hasta casi oye.
1: Lo estoy viendo, Diva de México. Es cierto, no tiene ni un micrófono.
0: Hasta casi
1: Diva.
0: Oye.
1: ¿Qué pasó?
0: Bien
1: pues.
0: Que me das la es Claudio Alcaraz y Germán Guapísimo Montero a dueto. La esencia de tu vida. Y el Claudio Alcaraz con la chaquetita Prada.
1: Ah, por supuesto, para que se vea que hay Diva de México.

0: Bien clarita la canción.
1: ¡Diva de México!
0: Bien clarito.
1: Va a decir, esa diva se fija en todo, diva de México. Claro, ellos, no se le escapa nada.
0: Sin audífonos, ellos oyen la música clarita, ¿saben?
1: Por supuesto.
0: ¿Cuándo entrar? Vean el video para que sepan de lo que hablamos. Cuando te canses de él, ¿te ha pasado que andes de rogona o de rogón y le digas a la ex, cuando te canses de él, pues aquí estoy? Esta va para todos los rogones, Leandro Ríos.
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1: Hoy no más.

0: les gusta remarcar sus virtudes.
1: Hoy se puso más linda, cambió su nombre en el Insta y subió lo que antes no subía.
2: Pues claro, porque se encontró uno más guapo.
0: ¡Épale!
1: Que no tiene que saber, siempre voy a estar a tus pies.
2: ¡Oy, oy, oy!
1: No te canses de...
3: Si no te suben es porque no existes, Diva de México. ¿Y cuántos les pasa así, Diva de México?
2: Y cuando te canses de él, pues ahí va para todos los rogones. ¡Dedíquela! Gracias. Rato regreso.
3: Ella,
2: chicos,
3: es la Diva de México, guapísima y de mucho dinero.
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1: Decían los hippies, hagamos el amor y no la guerra. Y vaya que hacían el amor los condenados hippies, se ponían bien pachecotes. Bueno, y todo este tipo de dichos salían porque en aquellos días al ser humano le daba por hacer mucho la guerra. Durante la Segunda Guerra Mundial, el 7 de diciembre de 1941, la Armada Imperial Japonesa llevó a cabo un ataque militar sorpresa, donde la nave naval estadounidense de Pearl Harbor, en Hawái, fueron atacados por los japoneses, matando a 2.403 norteamericanos. En respuesta al ataque, los Estados Unidos declararon la guerra a Japón. ¿Y sabe cómo se vengaron? 4 años más tarde, en 1945, ya me imagino todos los planes maquiavélicos que organizaban en Estados Unidos para vengarse. El 6 de agosto de 1945, Estados Unidos lanzó 2 bombas atómicas sobre las ciudades de Hiroshima y Nagasaki en las etapas finales de la Segunda Guerra Mundial. Hasta la fecha, han sido las únicas 2 ocasiones en que se han usado bombas atómicas en un ataque. Estos bombardeos destruyeron el 90% de Hiroshima.
2: Oh my God.
1: Lo que es la venganza, ¿no, señor Aníbaldez?
3: Sí, no, y desde cuándo pues existen las guerras, la verdad que, wow, hagamos el amor.
1: Yo por eso he dicho siempre de que sería bueno que una mujer ya ocupara la presidencia tanto de México como de Estados Unidos. La razón es que las mujeres la piensan más antes de dañar una familia o al ser humano. Los hombres no, somos así más arrebatados, más pensamos menos las cosas, ¿no, señor Aníbaldez?
3: Sí, no, pues ahora sí que somos rápidos, sí, al instante, y las mujeres pues son más, ahora sí que más calculadoras.
1: Digo, señor Aníbaldez, porque pues ni modo que le pregunte a la chica sex. Los hombres somos más arrebatados.
2: Ay, sí, más toscotes.
1: Más brutos. Por eso Brutus, el que atacaba a Popeye, era llamado así, porque era bien bruto a la hora de... Pero vas a ver, gusano, te voy a aplastar. Y decía Popeye. No, hombre. Bueno, difícil de creer, pero eso es cierto.
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0: tiene buena salud, qué padre, oiga. Cuídela, por favor. Haga ejercicio, coma sano, duerma sus horas, no se enoje, no se estrese, para que viva uno más tiempo y feliz, ¿no, señor Andy Valdés?
1: Sí, la verdad que sí, y no hay más que cuidarse uno mismo, porque si no nadie lo va a hacer.
0: Por cierto, cuando uno cae en el hospital, no sé si ha notado que le dan a uno mucha gelatina.
1: Claro. Sí, mucha gelatina, es ahora sí que el desayuno de todos los enfermos, dice.
0: Bueno, la gelatina posee un alto contenido en colágeno, lo que refuerza la salud del cabello, las uñas y la piel. También facilita la digestión, contiene mucha proteína y pocas calorías, por lo que es buena para adelgazar también. Y por último, la gelatina previene el estrés.
1: ¡Wow! Mira, nada, no, pues, comer gelatina.
0: ¿Cómo se hace la gelatina, Katrina?
2: Con grenetina.
0: Ajá.
2: Agua calientita y después fría y ya se mete al refrigerador y lista, calixta.
0: Mira, sí, sí sabes.
2: Exactamente, yo era profesional para hacerlas.
0: Ay, Dios, bueno, un saludo para la gente que tiene la gracia de hacer gelatinas con flores, con frutas, de mosaico, de cuadritos. ¡Qué padre! Y con rompope. ¡Ah, qué ricas!
2: ¡Ay, deliciosas!
1: Ya hasta las hacen con la foto de uno, mi Alex.
0: Ah, sí, sí, es cierto. Y, ay, me voy a comer la orejita. Ahora el bigote.
2: El estomaquito.
0: Quien te rechaza te hace un favor. Quien te critica te hace importante. Quien te lastima te hace más fuerte. Y quien te envidia te hace más valioso. Mensajes buenos, mensajes positivos. 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
10: Amigos, ya regreso con algunos de estos artistas. ¡No se vaya! Y...

0: Y por supuesto, si quiere mandar saludos, háblenos. Estoy a sus órdenes. 1-877-354-3646.
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0: Omar Fierros, en acción.
1: Jesús Plácido Galindo, generador de violencia en San Jerónimo Palantla. Exigimos justicia por nuestros asesinados. Así es como dice un cartelón rodeado de fotos con personas muertas, casas baleadas y animales asesinados. Esto en Xilapa de Álvarez Guerrero, donde una comunidad indígena rompió el silencio tras el abuso de un grupo armado. La señora Rosario vio cómo esos infelices quemaron su hogar, mataron a sus animales y cómo le dieron 12 tiros a su esposo.
2: Yo me duele mi corazón, está por si ellos vienen a atacar a nuestros pueblos. Yo no sabe por qué, yo no sé por qué, porque ellos hacen ruido. Lo sabemos quiénes son, esos Plácido Ali, David Sánchez Luna, Fernandino Sánchez Luna.
1: Todo este desmadre que ha durado por años ha sido producido por Jesús Plácido Galindo, quien ya fue detenido. Este vato era el mismísimo líder del Consejo Indígena y Popular de Guerrero Emiliano Zapata.
3: Desde los años que vienen pasando, todos si ven, todas esas fotos son de la gente de Jesús Plácido.
4: Nos atacaron acá abajo, nos balacearon. Nosotros ya estamos hartos aquí en el pueblo. Tenemos nuestra gente, compañeros, ya nos levantamos y ya no queremos, ya no vamos a quedar callados.
1: Hoy, tras su captura, pobladores de 5 comunidades indígenas alzan la voz, afirmando que han sido sometidos por más de 10 años sin descanso.
5: Les queman sus carros, se llevan su maíz, sus animales se los matan.
6: Quiera que nos haga el favor de acompañarnos, estamos a sus órdenes. ¿Qué tal? Buenos días, les saluda. 10 razones por las que la reina Isabel vivió hasta los 96 años. Una de las reinas más longevas de este planeta, ¿no, señora Ni Valdés?
7: Sí, más longevas, Alex, y más bondadosa, ¿eh? La verdad que pues era muy noble.
6: ¿Pero sabe por qué vivió tantos años la reina Isabel, señora Ni Valdés?
7: ¿Por qué, Alex?
6: Nunca lavó ropa. Nunca cocinó, nunca viajó en autobús, nunca barrió una casa, nunca fue al mercado, nunca se estresó con las tareas de los chamacos, nunca planchó, nunca atendió una cama, nunca tuvo que esperar despierta al esposo que llegara de parranda. O sea que, pues que no va a vivir tantos años así sin tanta preocupación. Nunca se preocupó de pagar la renta, nunca se preocupó de que al marido no le gustara la comida. O sea, pues por favor, por amor de Dios.
8: Yo quiero ser una reina.
6: Hoy. Pero todavía eres pero todavía eres una princesa, espérate.
8: ¿Cuándo va a llegar mi turno?
6: ¿Sabías que dicen que solo te enamoras una vez en la vida? El resto de tu vida te la pasas buscando a alguien con quien sentir lo mismo.
8: Ay, Dios santo.
6: En los 2000 se está poniendo de moda, bueno, la cuestión de la tecnología, a tal grado que ya habrá robots para ir a la guerra en lugar de mandar a seres humanos. Imagínense cómo va a ser. Llegamos a la época del Terminator, ¿no, señor Andy Valdés?
7: Sí, señor. Del Terminator, como bien lo dice,
6: Alex. Ya hablamos de la tecnología y, bueno, muchas personas ocupan la tecnología, disculpe usted, se me pongo nervioso de lo que voy a hablar, pero hay mujeres que pues muestran su cuerpo en las redes sociales y de ahí sacan billetes. Está bien, pues cada quien puede hacer de su vida un papalote y, bueno, pues sacarle ventaja si eso es lo que les da ganancia. Una señora de 70 años triunfa en OnlyFans y gana $30,000 en su primer mes mostrando sus carnes. Aunque su familia no le habla, dice, pues ni modo, de todos modos no me dan de comer y yo pues estoy ganando y bien.
7: Sí, pues si yo voy
8: en negociazo.
6: En negociazo. ¿Y qué decía usted, señor Andy Valdés?
7: Que la señora dice, yo voy y enseño por mi dinero.
6: Ándele, bueno, nosotros continuamos.
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2: Pero luego digo, ¿y con qué me seco después? Un saludo para la gente que no puede comer sin echarse su refresco.
3: ¡Ay, es santa!
2: ¿Es usted eso, señor Andy Valdés?
4: Sí, no, yo mi Coca-Cola.
2: Ándale, y fíjate, acabas de hablar de una marca que, como si necesitara publicidad, ¿no? Sí, vamos a hablar de la Coca-Cola. Al principio la Coca-Cola era una medicina para el cerebro y los nervios, inventada por John Pemberton en 1886. La fórmula secreta del refresco fue patentada el 21 de enero de 1893 y a partir de ese momento se empieza a comercializar en todo el planeta. ¿Y saben cómo le hacían para que comprara Coca-Cola a las tiendas y luego venderla?
4: ¿Cómo?
2: Mandaban cuadrillas de gente a los pueblos preguntando, disculpe, ¿tiene Coca-Cola? No, no tenemos eso. Y luego llegaba el camión, andamos vendiendo Coca-Cola. Ah, mire qué curioso, me han preguntado mucho. Y ahí está la gente comprando la Coca-Cola.
3: ¡Dios santo, qué negocio!
2: El origen de una de las bebidas gaseosas más famosas del planeta se remonta a 1886, cuando el doctor John Pemberton inventó el jarabe del que nació el refresco. Y que entonces, aparentemente, no escrito en papel, no fue hasta 1919 cuando dijo, no, esto está bueno, y se está vendiendo. Y al principio, pues, se vendía para el cerebro y los nervios. Por eso dicen, cuando te sientes mal, tómate una coca de hilo para que te cures.
4: Sí, no,
3: exacto.
2: Está uno de creído, ¿no?
4: Sí, no, o también, pues, cuando vas a destapar el baño, échale una coca.
2: ¿Oh, en serio?
4: Sí.
2: Esa sí no me la sabía, ¿eh?
4: Sí, pero
3: a mí me gusta la Pepsi.
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1: Señores, en el barrio Vermont, en el sur de Los Ángeles, una joven madre guatemalteca murió mientras dormía. ¿Y saben cómo? A causa de una bala perdida. Testigos revelan que se escucharon 7 disparos que impactaron en la pared de los apartamentos y en un carro. Su pareja Omar Misael nos cuenta cómo es vivir en ese barrio.
2: Aquí, nosotros donde vivimos, es un poco peligroso, pues siempre hay balazos. Más sin embargo, pues eran más arriba o más abajo y con el escucharlos, pues uno se despierta.
1: Por otro lado, genio, en Hawthorne, el departamento de sheriff del condado de Los Ángeles, buscan a un conductor que atropelló mortalmente a un adolescente. Matthew Estrella iba con su amigo en una patineta eléctrica por Rose Prince Avenue, cuando de repente un Chevy plateado los atropelló y se dio a la fuga. El amigo del difunto Matthew se encuentra vivo, pero con lesiones graves. Y bueno, guys, desafortunadamente, eso es lo que está pasando en My Beautiful Los Angeles.
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3: La gente chismosa y envidiosa son como los grillos. Hacen mucho ruido de lejos, pero cuando te acercas, se quedan bien calladitos.
4: No dicen nada.
5: ¡Jujuya!
3: Los profesionales, luego se nota el profesionalismo, ¿no, señor Anibalde?
4: Están bien entrenados.
3: A ver, hágalo usted.
5: ¡Ah, caray!
3: A ver, ¿tú, criatura? Ya me confundo, ya no sé ni quién es quién.
4: ¿Qué pasó?
3: Está como la muchacha que el otro día dijo: maldito Alzheimer, se me olvidó que tengo novio y ya le dije a otro que sí. ¿Sabía que LeBron James rechazó una oferta de 10 millones de dólares de la marca Reebok?
4: ¿La rechazó?
3: Sí, cuando era un estudiante dijo: ¿10 millones de dólares? No. Tengo 18 años y sé que viene algo mejor.
4: ¡Wow!
3: Él dijo que Nike o Adidas le iban a ofrecer más que eso más tarde. Pero imagínate, a tus 18 años que alguien te diga: 10 millones de dólares, no, pues los agarras de volada.
4: Sí, no, yo los tomo.
3: Bueno, pues él dijo que no. ¿Y qué cree? ¿Qué? En menos de un año firmó con Nike por 90 millones de dólares.
6: ¡Oh, my wow!
3: Esta es la historia de LeBron James.
4: ¡Wow, genial historia!
3: ¿Sabía usted que los papás millennials pasan 3 veces más tiempo con sus hijos que los padres mucho tiempo atrás?
4: Sí, no me imagino.
3: En 1982, el 43% de los padres admitieron que nunca habían cambiado un pañal y que no habían convivido tanto con sus hijos. Hoy ese número se ha reducido alrededor del 3%, ya que muchos papás millennials sí pasan más tiempo con sus hijos, juegan más con ellos, se van más de vacaciones. Pues ahí está entonces la pequeña gran diferencia. ¿A qué se debería eso, señor Andy Valdés? Usted que está muy estudiado y muy leído.
4: No, pues es que antes no había tanta tecnología, mi querido Alex, y pues ahora ya ves todo eso.
3: Bueno, y también mucha gente ya trabaja desde casa, ¿eh? Se han vuelto independientes. Claro. Sí, y eso les da más libertad financiera y pueden pasar más tiempo con la familia.
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0: No sé ni quiero imaginarme cómo son las noches de los viudos y de las viudas. Me imagino que han de decir cosas como: la noche es testigo de cuántas veces te pienso y te nombro en silencio. Y en voz baja te dedico un te quiero, un te extraño. Lloro porque tu voz ya no está en la casa, pero a veces río porque me amaste con todo tu ser. Es una mezcla que agarra el alma y rompe cada esquina de mi ser, porque cada día te extraño más. Dios le dé fortaleza a esos corazones que después de tantos años ahora se encuentran solos.
1: La muerte estaba cerca de Sara. Su médico, uno de los pocos que todavía hacía visitas al domicilio, acababa de salir de su habitación. En ese momento, le dio a su esposo de Sara la noticia inevitable. Amigo, Sara tiene solo unas cuantas horas de vida. Si sus hijos desean verla por última vez, tienen que venir lo más pronto posible. Entiéndame, estamos hablando solo de unas cuantas horas. Y lo siento mucho. Llámeme si me necesita, por favor. Con estas palabras ardiendo en su mente, Frank extendió sin fuerzas la mano al médico. Gracias, doctor. Lo llamaré. Unas cuantas horas, resonaba en la mente de Frank mientras observaba el amable médico alejarse. La noche se aproximaba con rapidez. Frank se retiró deprisa a solas, al patio trasero. Ahí, con los hombros encorvados y la cabeza inclinada, lloró desde lo más profundo de su destrozado corazón. ¿Cómo iba a vivir sin su esposa? ¿Cómo podría salir adelante sin su compañía? Ella había sido una esposa y madre espléndida. Fue Sara quien llevó a los hijos a la iglesia. Fue Sara quien mostró ser fuerte en las épocas de crisis. Fue Sara quien alivió los golpes, raspones y caídas de sus hijos. Sus besos maternos curaron muchas enfermedades infantiles. Fue Sara quien hizo de él un mejor hombre. Cuando logró controlar sus lágrimas, regresó a casa y le pidió a su hija que reuniera a sus hermanos. Al poco tiempo llegaron todos, 3 hijas y 2 hijos. Aquí están tus hijos, Sara, manifestó el esposo. Todos están aquí. La respiración de Sara se escuchaba cada vez más forzada. El cáncer había reducido a la saludable y amorosa mujer a un puro esqueleto, pero su espíritu de lucha seguía presente. Frank, quiero pasar unos minutos a solas con cada uno de mis hijos. El esposo reunió a los hijos. Estaban en el corredor afuera del dormitorio de la mamá. Cada uno entró y cerró la puerta para pasar un momento a solas con su madre. Sara le habló a cada uno con amor y le expresó lo especial que había sido para ella como hijo o hija. Cada hijo, cada hija, tuvo unos preciosos minutos con esa amorosa madre, mientras la vida la abandonaba con rapidez. Cuando Sara terminó la plática con el último de los muchachos, llegó el ministro. Frank lo saludó en la puerta y lo pasó al lado de su esposa. Sara y el pastor hablaron por algunos minutos sobre la familia, el cielo, la fe y la ausencia de temor. Estaba preparada para irse al cielo, pero odiaba dejar a su familia, en especial a su esposo. En ese momento, Sara, Frank, el ministro y los hijos se tomaron de las manos y oraron. Frank acompañó al pastor a la puerta y le dijo: «Falta poco, predicador». El médico dijo que solo era cuestión de horas. Cuando el ministro se retiró, Sara susurró a sus hijos en la habitación: «Vayan por papá. He hablado con todos ustedes, pero todavía no con él». En un instante, los hijos abandonaron la habitación y el esposo regresó. Cuando estuvieron solos, Sara expresó lentamente, con seguridad y sinceridad, su última petición a su amado esposo. «Frank, tú has sido un buen hombre, un buen esposo, un buen padre. No te has separado de mí durante los últimos meses de mi sufrimiento, y por eso te amo todavía más. No obstante, Frank, hay una cosa que me preocupa enormemente. Nunca has ido a la iglesia con nuestros hijos y conmigo. Yo sé que eres un hombre bueno. A cada uno de los hijos le he pedido que se reúna conmigo en el cielo, porque quiero que nosotros nos volvamos a reunir como una familia. Tú eres ahora el único por el que estoy preocupada, Frank. No me puedo morir sin saber que has hecho las paces con Dios». Enormes lágrimas de amor y compasión corrieron por las mejillas de Sara. Frank se levantó, se sentó al borde de la cama. Con delicadeza tomó el frágil y pequeño cuerpo de aquella preciosa esposa y la abrazó una vez más. Ambos lloraron juntos y desde lo más profundo de su ser, el esposo exclamó: «Ahí estaré, Sara. Te encontraré en el cielo. Volveremos a ser una familia. No te preocupes. Ahí estaré. Te lo prometo, Sara. Te lo prometo». «¿Ahora puedo morir en paz?», dijo la esposa. Con delicadeza, la recostó de nuevo en la cama y llamó a los hijos al cuarto. Frank se fue solo al patio trasero, a su lugar favorito para llorar, y purgó una vez más su alma con lágrimas. Después de eso, regresó a la habitación de Sara para estar con ella y sus hijos en vela. La respiración de aquella esposa fue desvaneciéndose poco a poco, y al acercarse su muerte, Frank le dijo al oído: «Te amo, Sara, y ahí estaré». Los ángeles de la misericordia llegaron y se llevaron a aquella esposa. La muerte cayó imperturbable sobre Sara, pero ella estaba en paz, porque el hombre a quien había amado durante tantos años le había prometido: «Ahí estaré, Sara, ahí estaré».
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3: Usted me ha ayudado mucho a salir de mi depresión y...

0: Marito complacido con su canción de El Grupo Pesado. Saludos a la gente que nos escucha en el área de Texas, allá en Coffeyville. Ah, no, no es en Texas, es en Coffeyville, Kansas. Un saludo para la gente de Kansas, Salt Lake City, Utah. ¿Cómo estamos en Oregon? Amigos del área de Las Vegas, Nevada, en Reno, California, Texas, Arizona. Quiero mandarle saludos a la gente que me escucha en Redlands, California, allá por San Bernardino, Rancho Cucamonga, amigos de Riverside. Estaré en la ciudad de Redlands, California, este sábado. Tengo fiesta en grande, ojalá y pueda acompañarme. 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Oiga, como cada mañana Gastón Mascareñas nos trae su parodia, ¿y de qué habla el día de hoy? Aquí se las presento.
1: Genio y amigos, muy buenos días. Esta tecnología de hoy en día fácilmente nos puede meter en aprietos, ¿a poco no? Y si no me cree, escuche lo que le pasó a mi compadre. Lo...

0: En Santa Fe, Nuevo México, la gente de Fresnillo, Zacatecas, quiere su grito ametralladora, Silvia, con todo el gusto del mundo, porque un día salí de Fresnillo, Zacatecas, pero Fresnillo, Zacatecas nunca salió de mí.
1: Cuchi, cuchi, cuchi.
0: Dije que grito ametralladora, ¿cuál? Cuchi, cuchi, cuchi.
1: Cuchi, cuchi, cuchi.
0: ¡Ah, que la que se cayó! ¡Que grito ametralladora! Quiero mandarle saludos a la gente de Guerrero también. No se pierdan, paisanos, la fiesta en honor a la Virgen de la Asunción de María, Santa Patrona de Corral Falso, Guerrero. Domingo 16 de agosto, desde las 8 de la mañana, música con los hermanos Tavira, que serán acompañados por Julie Cons, violinista que fue parte del Super Bowl con Bad Bunny. Además, son Calentano, Karime Molina, agrupación Sombra Tropical, Danza Azteca y René Molina. La misa será de 12 del mediodía a 1 de la tarde en la 1516 English Street, Santana, California. Evento gratuito, invita a Comité Asunción de María, porque échale su grito a la gente de Guerrero también, criatura. ¡Apa, gritito!
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4: ¡Y ándale! Miren nada más qué levantón para ver esto. Quiere FIFA vender Copa del Mundo. La FIFA anunció que quiere empaquetar Copa del Mundo en empresa y venderla en pedazos. ¿Y quién cree que es el dueño de una de las fundaciones que está comprando esto? Uno de los yernos de Don Ojú. ¡Y ándale! Oigan esto, fábrica de cerveza será suspendida antes del 4 de agosto, ya de este año. La fábrica cervecera Minowa Brewing será clausurada por haber prometido cervezas gratis el día que muera el señor presidente Donald Trump. Esto, sin lugar a dudas, pues molestó al señor y pues les da gas. La empresa es propiedad de Kirk Bachtan. A él le negaron un permiso para lanzarse a gobernador de Wisconsin. Y fíjese, eran 24 horas sin parar de chupe gratis. Se les fue viva la paloma. ¡Y ándale! En Chiapas caen 4 degenerados por violar a un niño de 9 años. Y estos desadaptados sociales sinvergüenzas difundieron un video haciendo sus porquerías con el indefenso muchachito. En Sabinilla, Chiapas, qué poca autora de estos sujetos, ¿no lo cree? El que lo violó era un tío del pequeño y los 4 puercos, Aurelio N., dueño del rancho, que fue el tío el que lo violó, Gavino N., grabó el video, y Fernando N., otro mañoso, sujetó a la víctima. Uf. Y otro que los ayudó a huir también. Un hombre capturó la escena y la publicó, y esto sí que no tiene abuela. Esto. La madre llamó al muchacho que difundió el video y le dijo que era mentira, que era una broma. Desapareció el video, pero las autoridades investigaron y era verdad. A estos perros del mal les espera hasta 50 años de cárcel. Yo pienso que hasta otras cosas deberían de hacerle, pero en fin. ¡Y ándale! Donald Trump, con ese estilo que tiene para impresionar y demostrar superioridad y arrogancia, afirmó tajante: el Tratado de Libre Comercio importa únicamente a México y Canadá. A nosotros, no. Así lo afirmó. Es más importante para esos países que para Estados Unidos. A mí no me importa el acuerdo, para nada.

0: Uno, porque usted dice, nosotros escuchamos a Alex, el genio Lucas, en el auto, en la casa, en el trabajo. ¡Y ándale!
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2: Amigos, ya regreso con algunos de estos artistas. ¡No se vaya!

0: Y por supuesto, si quiere mandar saludos, háblenos. Estoy a sus órdenes. 1-877-354-3646.
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0: aguas a dónde metemos nuestro dinero. Radio Escucha metió $70,000 con un tipo que hace real estate y le dio $70,000 todos los ahorros de su vida. Y ahora el tipo dice pues que sí le va a pagar, pero no sabe cuándo. Y a ver si le paga, Pati Estrada. ¿Qué puedo hacer en ese caso? ¿Hay algo que se pueda hacer o no?
1: Pues es bien difícil. Hay contrato, primeramente. Hubo un
0: solo
1: contrato
0: de palabra, Pati Estrada, un papel firmado, sin notario público, sin nada de por medio.
1: Ahora, ¿se lo entregó por su propia voluntad?
0: Sí.
1: Ese es otro detalle. O sea, bueno, aclarando, no soy abogada ni consejera y es un caso bien específico que requiere más profundidad en la investigación de lo que se comenta, pero ojo, mucho cuidado. ¿Cómo le vas a entregar, así sea, a tu hermano? Y lo digo, Alex, con toda claridad, así sea a tu hermano, porque aquí contigo mismo me ha hablado gente donde me dice, le presté la casa a mi hermano para que, a mi hermano, a mi hermana, a mi mamá, a mi sobrino, para que vivieran en lo que yo regreso a México. Ahora, con la situación que está pasando, ya me voy a México, pero resulta que la familia no se quiere salir. Incluso me demandan porque me dicen que yo se las dejé, que ellos la arreglaron, que ellos le invirtieron, que si la casa hubiera estado sola, pues se hubiera acabado, se hubiera maltratado, vandalizado. O sea, ni siquiera a su sombra le entregue dinero sin antes haya un convenio legal, formal. Sí, quizás se pueda hacer algo si va a una corte de casos menores, pero en la corte quizás le va a decir al tipo que le prestó el dinero, debo, no niego, pago, no tengo.
0: Y desgraciadamente, si el tipo dice, te voy a dar $10 cada mes.
1: ¿Por mes?
0: O sea, él ya está pagando.
1: Es un acuerdo, no puedo más. Te doy $10 por mes.
0: Pero déjame, te digo una cosa, olvidémonos de las cosas legales. ¿Qué corazón para fregar al prójimo, no, Pati Estrada?
1: Esa es una cosa muy triste, muy lamentable, y Alex, y ocurre, ha ocurrido y seguirá ocurriendo mientras haya corazones nobles, generosos, buena onda, corazones que dicen, Chihuahua, pues le voy a ayudar, yo puedo en este momento.
0: Claro, permíteme un segundo, Pati Estrada, no te me vayas, por favor, está en la radio en la que trabajamos para todos ustedes. ¡Buen día!
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1: Buenos días, acuérdese, hay que pensar menos y hacer más, porque la vida está para vivirla, no para pensarla. Le saluda a su amigo de las mañanas,
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1: Es miércoles 29 de julio del año 2026. Hoy en el Ya Basta, cuestiones de préstamos de dinero. Lo dijo Pati Estrada, somos buena gente, de buen corazón y ayudamos al prójimo, pero el prójimo se le olvida que en ese momento te quitaste el pan para ayudarlo, Pati Estrada.
2: Es que el prójimo a veces es bien lanza, de veras, o sea, hay que tener mucho cuidado. Y además hay que prestar lo que sabemos que no va a regresar, Alex. O sea, decir, mira, se lo voy a prestar porque es mi cuate, es mi amigo, le tengo aprecio y sé que está apurado. Sé, muy en mis adentros, sé que quizás no vaya a regresar, pero yo creo que deberíamos de tener esa educación, esa cultura de decir, Chihuahua me sacó del paso, me ayudó, voy a pagarle, voy a decirle, oye, hermano, amigo, lo que sea, te voy a abonar, aunque sea 100, 200, no lleguemos a esta situación de terminar relaciones de amor, de amistad, de cariño y de respeto, Alex.
1: Sí, porque desgraciadamente.
2: De respeto, hay que
1: carecemos,
2: tener mucho
1: cuidado. Carecemos de respeto y bueno, pues lo dijo muy bien Pati Estrada.
2: Abusamos de la generosidad.
1: Claro, y eso lo comentamos por el señor que prestó $70,000. Tanto, Pati Estrada, ¿cómo puedes confiar con tanto dinero?
2: Sí, hay que tener mucho cuidado, por más que le bajen las perlas de la Virgen, por más que les entreguen. Mira, no sé, es una situación que nos doran la píldora, nos embaucan, nos hablan bien bonito, porque hay gente que tiene labia para embaucar,
1: sí.
2: Y ese es el problema, hay que tener mucho cuidado. Y dice, oye, pues simplemente dice, es que vino, me habló bien bonito, me dijo con bastante firmeza que así son las cosas y que el aparato que me iba a vender iba a funcionar, y ¿sabe qué? No funcionó, ni me lo ha traído. Y yo le firmé un contrato donde ahora le debo 30, 40 mil dólares e incluso gente de tu radio escuchas que nos han hablado, incluso sin darse cuenta, escúchelo bien, sin darse cuenta, firmaron un contrato con donde ponían un lien a su casa. O sea, hasta pierden la casa porque no se dieron cuenta que si no pagaban, iban a embargarle su casa. Así es que bueno. Ahora que no sé inglés, que no sé leer, yo le traigo a alguien, no, lleve a alguien de su confianza, de su parte, y no espere que el vendedor lleve a la persona que le habla inglés, porque él le va a hablar de acuerdo a lo que se quiere vender.
1: Claro. Pati, si alguien tiene alguna pregunta, ¿cómo le contactan? Y ya le mandé el número del señor para que hable con él, a ver qué otra ya le puede dar.
2: Con mucho gusto, atendemos a los radioescuchas de Alex, el genio Lucas, solamente con la aclaración que soy periodista, no soy abogada, y no soy nadie que le va a solucionar el problema, simplemente le voy a dar teléfonos de organizaciones sin fines de lucro donde no le van a cobrar, donde usted va a exponer su problema y ahí le dirán si tiene solución o no. Radio Escuchas del Genio Lucas, únicamente mi celular, 469-358-4389. Estamos para atender a todo el Radio Escucho del Genio Lucas, que sabemos que es gente buena, generosa, honrada y trabajadora, Alex.
1: Gracias, Pati Estrada, por esa ayuda a nuestra comunidad. Amigos de San Diego, gente preciosa de Tijuana, Baja California, de Rosarito, Baja California, les saludamos hoy, miércoles 29 de julio, con todo el gusto del mundo.
3: ¡Hola, muchachos!
1: ¡Qué famoso, famoso está de fiesta el día de hoy, señor Andy Valdés!
4: Ombliguito de semana, genio Lucas y familia, 29 de julio del 2026, en el Día Mundial de la Lasaña. ¡Qué rica la lasaña! Iniciamos con el cumpleaños del gran Fernando Alonso, piloto español de Fórmula 1, cumple 45 años. La guapa hija de José Luis Rodríguez, el Puma, sí, Genesis Rodríguez, esta guapa actriz estadounidense, está cumpliendo 39 años de edad. El gran Roberto Sin, popular streamer y estrella de YouTube mexicano, cumple 28 años. ¿Qué creen? Ya llegó a su mole. Nada más y nada menos que bien sabroso, Paulina Goto, actriz y cantante mexicana, cumpliendo 35 años de edad. En un día como hoy, saludos a todos nuestros amigos de Tamaulipas, México, de Matamoros, porque en un día como hoy cumplía años la cantante Dulce Berta Elisa Noguera Cárdenas, mejor conocida como la cantante Dulce, quien estuviese cumpliendo 71 años de edad. Ella trágicamente fallece en el año 2024. En un día como hoy, falleció en el año 1983 el director de cine cine español, don Luis Buñuel, quien hiciese esa gran película inolvidable de Los Olvidados. En la historia, en 1836, en un día como hoy, es la inauguración del icónico Arco del Triunfo en París, Francia. Y en 1948, era la apertura oficial de los Juegos Olímpicos de Londres. Es lo que pasaba en un día como hoy. Con saludos para Mónica Linares por su cumpleaños el día de ayer. Te deseamos que haya sido genial, Moni. Y llámele al genio Lucas y celebre algo especial al WhatsApp 1-323-775-6694. Que su miércoles sea genial.
1: En el día de Santa Marta, en el día de Olaf, en el día de Beatriz, así le saludamos.
0: Una voz.

0: Eso se llamó muchachita consentida. Por cierto, pregunta en el WhatsApp para hoy miércoles. ¿Por qué los hombres mayores buscan a las jovencitas? ¿Tiene usted alguna respuesta? Háganoslo saber en el WhatsApp 1-323-775-6694. Usted que es un maestro en la materia, dígame, criatura del Señor, ¿por qué los hombres mayores buscan a las jovencitas?
1: Porque quieren sentirse jóvenes y bellos, creen que todavía pueden y quieren sentirse ese calorcito, ese cariñito que ellas les brindan. Eso es.
0: Ah, mire, no le dije, es un experto en la materia, porque es original. Es originario de Rosarito, Baja California, porque un día salí de Rosarito, pero Rosarito nunca salió de mí.

0: tres días después seguían los gritos. ¡Hijote de cosas! Nomás digo, Rosarito, Tijuana. Ahora entiendo por qué los vecinos no te quieren, hijo. A las 6 de la mañana con esta gritería.
1: Dios santo, yo soy chiva loca.
0: ¿Por qué los hombres mayores buscan a las jovencitas? ¿Cuál será la respuesta? Espero que no la diga. ¡Ah, dice Silvia por Rabo Verdes! ¡Nomás por eso! ¡Silvia!
1: ¡Esto es claro! ¡Oh, my God!
0: 1-877-354-3646. Si le es más fácil hablarnos y comente con nosotros hoy en el show más familiar de la radio en español. ¡Arriba, Tijuana! Bueno, pero tú eres chavo, chava de noche.
1: Hola, chava de la chava.

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0: El famoso corrido de Laurita Garza se grabó y se dio a conocer en 1981, en la voz de Lalo Mora cuando era parte de los Invasores de Nuevo León. Esta historia real se inspiró en la historia que ocurrió el 1 de abril de 1954. ¿Qué pasaba en aquellos días en 1954 cuando Laurita Garza pues mataba a su novio? ¡Cuéntanos, Omar Fierros!
1: El doctor británico Richard Dahl abrió los ojos al mundo sobre los peligros del tabaco, confirmando que el cáncer del pulmón es consecuencia del cigarro.
2: Why not change to Camels and see what a difference it makes in your smoking enjoyment? Time out for many men of medicine usually means just long enough to enjoy a cigarette.
1: Un 13 de julio de 1954 fallece Frida Kahlo y su cuerpo fue velado en el Palacio de Bellas Artes. 1954. Colombia ya tiene televisión. Fotonoticia. La televisora se estrenó con un discurso del presidente. La señal se pudo apreciar en Bogotá y Manizales.
3: En esta ocasión se inaugura oficialmente el servicio de televisión educativa para todo el país.
1: En este año nacen figuras como John Travolta, Jackie Chan, Hugo Chávez, Humberto Zurita, Denzel Washington y Howard Stern.
4: I'm really excited. Hillary Clinton is here. Former senator, former first lady, former secretary of state. Look at you. Wow, I can't even believe it.
5: She's here.
4: There you are.
1: Por último, Alemania queda campeón del Mundial de Suiza de 1954.
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0: Y por cierto, la pregunta del WhatsApp, ¿por qué los hombres mayores buscan a las jovencitas? Dice Clarisa. ¿Por qué no pueden con las maduritas? Buscan mencitas. Bueno, vamos a la siguiente llamada. Buen día, los hombres que buscan jovencitas les dicen cebollones por el pelo blanco y el rabo verde. Saludos a todos los cebollones. Doctora Giselle Hernández, ¿qué responde usted a la pregunta del WhatsApp?
7: Híjole, pues bueno, depende, ¿no? Yo creo que hay jóvenes muy inteligentes y que son capaces, y yo creo que en el amor no hay edad. Lo que pasa es que a veces no nos gusta, no lo queremos aceptar. Y también hay que tener los pies en la tierra, ¿no? El interés. O sea, si realmente la persona joven está contigo por amor o por interés.
0: Exacto. Y ahí depende de ti lo que quieras entender, ¿no?
7: Claro, o sea, eso no, el amor no se oculta, genio. El amor y el dinero es algo que se nos ve. No se nos puede ocultar cuando estamos enamorados o cuando tenemos dinero. Así que si la chica joven está con uno por amor, pues ya la hicieron. ¿Por qué
0: no? El chaca y la chica, doctora. El chaca y la chica. Un saludo a todos, dice Juan Franco desde Santana, California. Le da gusto escuchar a Pati Estrada en el programa. ¿Cómo no? Bueno, pues bienvenidos sean todos ustedes. Un saludo para la gente que nos escucha en Redland, California. 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Doctora Giselle Hernández, hoy vamos a hablar acerca de las cuestiones del estómago. ¿Qué pasa con nuestra pancita?
7: Bien fácil, hay una conexión, genio, con el sistema digestivo y con el cerebro. De repente los jóvenes y adultos y de todas las edades tenemos más ansiedad, no podemos dormir o tenemos tristeza. Y a veces pensamos que todo es el viejo, todo es la situación o la economía. No, la alimentación juega un papel muy importante. Estudios revelan en Harvard que el 90% de la serotonina, que es la hormona que nos hace la felicidad, sentirnos enamorados, sentirnos contentos, con ganas de hacer las cosas, se produce en el intestino, genio. O sea que la relación de que tenemos que comer sano, o sea, por lo menos en el día acordarnos de lo que necesito para sentirme bien, es muy importante.
0: Bueno, pues ahí está entonces la sugerencia de la doctora Giselle. Si alguien tiene problemas de salud, le pueden contactar? ¿De qué manera? ¿Tiene redes sociales? ¿Tiene una oficina? ¿Cómo está la doctora Giselle?
7: Claro que sí, tenemos redes sociales. Me encuentran como nutrióloga Giselle Hernández, también en mi página web www.doctoragiselle.com y en nuestras oficinas, donde les queremos enseñar a vivir mejor, pero sobre todo a ser felices. En el teléfono 310-923-2720.
0: Área 310.
7: 310-923-2720.
0: Como no, con todo el gusto del mundo. Mando saludos hasta New York. Allá nos escuchan en Queens. Hoy al cumpleañero Santiago Bello. A nombre de su señora esposa Teresa, felicidades, Santiago Bello. Allá en New York, que te la pases de lo mejor y que cumplas muchos, pero muchos años más. Ahí vienen sus mañanitas y un mensaje de mucho, pero mucho amor para Santiago por ser el día de su cumpleaños. ¡Buen día!

0: Marta, Olaf, Beatriz y Calinico. Muchas felicidades. ¿Cómo no te llamaste Calinico para que hoy fuera tu santo, criatura?
1: Oh my God, no, así estoy bien.
0: Muchas felicidades, Santiago Bello, en Queens, New York, hoy por ser tu cumpleaños. Teresita te saluda así. Mi hermoso amor, hoy quiero decirte cuánto significas para mí. Le pido a Dios que abra puertas nuevas en tu vida. Que cada sueño que tienes y cada meta que te propongas se cumplan en el momento perfecto. Tú eres mi inspiración de cada día. Le pido a Dios que me dé sabiduría para amarte de la mejor manera, para comprenderte en tus momentos difíciles y para ser ese apoyo que te impulse a seguir adelante. Quiero que sepas que estoy aquí para ti, para celebrar tus triunfos, para sostenerte en tus tropiezos y para caminar contigo en este hermoso viaje que compartimos juntos. Ese es amor y no pedazos. 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Como dicen los de la tele, no huele, apesta al mes de agosto. 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
2: Enfoque va con los niños de kinder, que miles y miles y miles de madres de estos pequeñitos y las mamás más dañadas, las madres solteras, incluso familias con papá y mamá, que están poniendo el grito en el cielo. ¿Por qué? Porque algunos directores, maestros, maestras, están pidiendo mucho material, muchos materiales a los niños, y enumeran los artículos. 3 cajas de Kleenex, 2 crayolas, lápiz Corol, 2 marcadores, 24 cajas de lápices, dos de glús resistol, papel blanco, paquete de reglas, cajas de servilletas con cloro, papel blanco y de colores. Dicen las madres, pues ¿a dónde vamos? Y viene la pregunta de estas madres, ¿y los distritos escolares con qué cooperan? Y ellas, las mamás, gritan a los cuatro vientos, ¡no se vale!
3: Pues también, ¿para qué tenemos chiquillos? Van a decir algunos.
4: Pues sí, pero pues la vida está poniendo muy cara.
2: Pues sí, muy mi querido complicada. Genio, pero...
4: ¿Qué?
2: Pues
4: ¿qué?
2: Sí.
4: ¿Pero qué?
2: Problemas de ellos, los que quieren tener sus hijos, así lo quieren hacer, pero no que les metan los artículos escolares tan caros y exijan tanto, porque eso no se vale.
4: Sí, ya lo dijo y lo volvemos a decir.
3: ¡No se vale!
0: Agencia de Viajes Recorriendo el Mundo le lleva 16 días a Europa. Que no se le vaya el avión, por favor. Llámele a Mister Noticia, área 626-858-2419. Porque siempre está quejándose. Llámele, área 626-858-2419. Porque vacaciones, señor, señora, aquí en China se dice Jaime Piña.
2: ¡No se va!
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0: comenzamos el Mundial.
1: ¿Sabías que el mejor mundial en la historia de la selección de Honduras fue en el de España 1982? Esta era la primera vez que el país de Honduras participaba en un mundial y tuvo un desempeño histórico, pues el equipo terminó invicto en la primera fase. Esto al empatar 1-1 con Irlanda del Norte y 1-1 con el jefe de la casa, España.
2: ¡De Honduras! ¡Penalta! Está perdiendo el organizador del mundial.
1: Desafortunadamente perdieron el tercer partido contra Yugoslavia 1-0. El primer gol mundialista de Honduras fue anotado por Héctor Pecho de Águila Celaya. El Mundial de México, Estados Unidos, Canadá 2026 se vive aquí con el Genio Lucas.
3: Y usted dirá, Genio Lucas, ya el Mundial ya pasó. Fíjese que sí pasó. Y lo que no deja de pasar es de que, desgraciadamente, los turistas llegan a los lugares donde se hacen eventos deportivos o eventos masivos buscando criaturas inocentes para abusar de ellas. Y en Miami, que fue una de las sedes de la Copa del Mundo, las autoridades sí se pusieron a trabajar.
4: El operativo conjunto entre varias agencias dio con el arresto de 178 personas quienes enfrentan cargos de tráfico humano.
5: Hicimos 23 arrestos con cargos de tráfico humano de personas que pagaron dinero para tener relaciones sexuales con menores. También arrestamos a 39 hombres por solicitar sexo a nuestros agentes encubiertos.
4: Indagamos más en los arrestos que resultaron tras unas 28 operaciones encubiertas, como César Alonso Jordán, de 42 años, quien enfrenta cargos por trata de personas de un menor de 18 años con fines de explotación sexual comercial, uso de servicios de computadora para reunirse con un menor con fines delictivos y uso de servicios informáticos para fines prohibidos relacionados con un menor. Cargos que son similares a los de otras personas que fueron detenidas mientras se vivía la fiesta del Mundial y también usaron comunicaciones en línea para citarse con menores.
6: Estaban en grupos de chat en línea, de forma encubierta, en la dark web, haciéndose pasar por otras personas para identificar a quienes pretendían hacer daño a lo más valioso de nuestras comunidades, nuestros hijos.
4: La fiscal detalló que al menos 17 potenciales víctimas de tráfico humano fueron rescatadas y las investigaciones se mantienen en curso.
5: Recibimos información de esas jóvenes que algunas de ellas vinieron de California, Wisconsin, Minnesota, Nueva York, Georgia, Illinois y Texas, específicamente para trabajar durante el Mundial.
3: La pregunta aquí, señor, señora, ¿sabe usted realmente con quién hablan sus hijos en las redes sociales? ¿Con quién se comunican? ¿Con quién hacen tratos? Señor, señora, si usted tiene una jovencita de 18, 19, 20 años, ¿sabe exactamente qué está haciendo su hija? ¿Qué está mostrando en las redes sociales? Si lo sabe, si la sigue, si le conoce todas sus claves y conoce sus movimientos, felicidades. Pero si no, aténgase a las consecuencias. ¿Qué está mostrando su hija? ¿Qué está haciendo? ¿Con quién está saliendo? Pues ya esa es responsabilidad de usted. Los depredadores siempre estarán al acecho. Hoy hay muchos trucos en que hace caer a los jovencitos y a las jovencitas para escuchar, o para hacer mejor dicho, lo que usted acaba de escuchar. Y sobre aviso, no hay engaño.

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1: Buenos días, Gloria.
2: Buenos días.
1: Oiga, qué situación tan, tan difícil para su sobrina, hombre.
2: Sí, la verdad que sí, genio.
1: María Isabel, te mando un saludo y un abrazo aquí en Tijuana. No sé cuáles sean las palabras correctas para tratar de que tu tristeza, tu pena y tu dolor sea menos. Han sido días difíciles, terribles, y te preguntarás una y otra vez, ¿por qué a mí? ¿Por qué todo esto, Dios? ¿No se supone que eres un Dios bueno? ¿Por qué me estás fallando? ¿Por qué me fallaste? Y tienes derecho a enojarte con Dios para tratar de entender por qué todo este dolor, Gloria.
2: Sí, la verdad que sí.
1: Le platico, con el permiso de María Isabel, desgraciadamente.
2: Isabel es la que, Isabel es la que perdió a su mamá y a su hijo,
1: sí.
2: A su hermano.
1: Sí, para allá iba yo. Con el permiso de María Isabel de Tijuana, sabemos que murió su hermano hace 15 días en Chicago y su mamá hace 4 días murió en Guerrero. Enterraron a la mamá un día antes de que el hijo llegara muerto a Guerrero. Así es que los enterraron con un día de separados. Caray. A veces no entendemos las cosas y los laberintos en los que nos mete la vida.
3: A los que se fueron demasiado pronto, a los que nos dejaron sin querer marcharse, a los que ya no sabemos si lo que queremos es abrazarlos o que nos abracen, a los que tuvimos que decir adiós sin querer, a los que nos dejaron huella, momentos y recuerdos inolvidables, a los que nos hacen soltar una lágrima al pasar por ese lugar especial donde estuvimos juntos y decirles, aunque sea por última vez, te quiero. La muerte nunca se supera, tan solo se acepta. No en vano dicen que en esta vida todo tiene solución, menos la muerte.
1: Buenos días, María Isabel.
2: Sí, buenos días.
1: Caray, pues ¿qué te puede uno decir? ¿Qué no te habrán dicho ya? Resignación, ánimo, sé fuerte.
2: Así es.
1: Pero desgraciadamente pues no hay palabras que te consuelen o cuestiones que te puedan ayudar en este momento tan, tan difícil, María Isabel.
2: Sí.
1: Y tu tía, bueno, pues con este mensaje lo único que quería hacer es pues tener las palabras para pues que sepas que no estás sola, porque cuando muere una persona que amas duele el alma y hasta duele respirar. Dicen que pasará, pero no es cierto. Nada vuelve a ser igual y pues aquí tú tratando de entender por qué todo esto, ¿no?
2: Sí.
1: No nos queda más que decir, Jesús cuida a todos los que están de duelo y dales consuelo en su tristeza, como sé que se lo darás a María Isabel aquí en Tijuana.
2: Pues muchas gracias. Sí. Ahora sí que como dice, ¿verdad? ¿Por qué a mí?
1: Ahí está tu sobrina, Gloria.
2: Te quiero mucho, Chávez, ya sabes, y siempre estoy para ti, lo que necesites, mija, y siento tanto lo que te pasó, pero Dios es bueno y te mandará el consuelo que necesitas. Gracias, señor.
4: Gracias, tío.
1: Buen día.

0: saludo para la gente de Ontario, California, Riverside, San Bernardino, Redlands. 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Joel de Castroville, California, la tierra de la alcachofa. ¿Qué pasa, Joel? Platícame.
1: Buenos días, aquí comunicándome, saludándolo. Pues va un encuentro entre la comentario que hizo Jaime Piña de los útiles escolares.
0: Sí.
1: Está muy encontrado, porque a veces no es que los obliguen a traer útiles escolares a los padres, no estoy de acuerdo, pero sí debe hacerse conciencia de que la situación con el gobierno está muy difícil, con los recortes escolares para las escuelas, los directores, los principales, el sistema educativo tiene que hacer muchos recortes por el dinero que ha cortado el gobierno. Entonces, los padres no tienen necesario para suplir todos estos gastos. Tampoco no podemos decir que los padres ya no tengan hijos. Los hijos se necesitan para superar el gobierno, el planeta. Y necesitamos ser conscientes, tanto los que tienen mucho dinero como los que no tienen, apoyar. Especialmente a los maestros. Hay maestros que se gastan su dinero para comprar útiles escolares para complementar lo que no dan el gobierno. Muchos maestros están gastando su propio dinero para traer útiles escolares para todo el año.
0: Sí, hay maestros muy buenos que van más allá de su deber, y pues a ellos se les agradece. Y lo que usted comentó referente a que el gobierno ha hecho recortes, digo, no hay recortes para la guerra, no hay recortes para la violencia, entonces, ¿qué no sería más justo invertir en las escuelas? Usted mismo lo dijo, es la gente del futuro. Y es lo que decía, y no se dijo de que no tuvieran hijos, no, al contrario, pues la familia siempre debe estar en dejando raíces, echando raíces. Dije, entonces, ¿qué quiere decir eso? ¿Que no tengan hijos o qué? Señoras y señores, vámonos, ¿tiene problemas de inmigración? Es miércoles. 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Para eso están ustedes, abogada.
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0: Hoy la temática, preguntas frecuentes en redes sociales. ¿Qué es eso, abogada?
2: Bueno, es que nos entran muchísimas preguntas en las redes sociales, en Instagram, @defensora, o en Facebook, TikTok y YouTube como @laligadefensora. Y queremos que el público entienda las respuestas a estas preguntas, porque son preguntas muy frecuentes y siempre les vamos a decir la verdad. El día de hoy les vamos a comentar algunas de las preguntas que recibimos en nuestras redes sociales para que puedan tener la información y puedan por fin buscar asesoría legal.
0: O sea, si están trabajando y no pueden llamar y este podría ser su caso, ponga atención, por favor. Mi esposo le llegó la aprobación de la residencia. Él es el derivado de la visa U y ya tengo 3 meses esperando. ¿Usted sabe si eso es normal, abogada?
2: Sí, es totalmente normal. Es muy común que personas que aplican para la visa U le llegue al derivado el permiso de trabajo y en ciertos casos incluso hasta la residencia, porque son aplicaciones distintas. Aunque es una aplicación que se sometió porque tienes esa relación con tu esposo, de todas maneras es una aplicación que le va a oficiales diferentes. Los oficiales lo revisan el caso y es cuando luego te dan la aprobación. Es muy probable que lo que sucedió es que el oficial que tiene el caso de su esposo pudo tomar una decisión más rápido, pero el oficial que tiene el caso de usted todavía está revisándolo, así que no se apure, es totalmente normal que les lleguen las aprobaciones a diferentes tiempos.
0: 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Abogada Leti Valencia, mis hijos entraron con visa hace 10 años, yo soy residente, mi esposo ciudadano, pero el ajuste de estatus, ¿me obligan a salir a Juárez, sí o no?
2: Bueno, típicamente las personas que califican para el ajuste de estatus son las que entran de manera legal a los Estados Unidos. Si tu esposo es ciudadano y tus hijos entraron con visa y son menores de 21 años y están solteros, entonces él, tu esposo pidiéndolo, se va a clasificar como familiares inmediatos y no tienen que hacer el proceso consular, no tienen que salir a Juárez. Ahora, si tus hijos ya son mayores de 21 años, tu esposo los puede pedir, pero van a tener que esperar hasta que la visa esté disponible. Y por lo mismo de que son mayores de 21 años, sí tendrán que salir a hacer el proceso consular en Ciudad Juárez.
0: Otra pregunta más para la abogada Leti Valencia, pero si no puede usted entrar para hacer sus preguntas en estos momentos en el programa, puede llamarle con toda confianza al 1-800-333-3676. Tengo un hijastro y está totalmente discapacitado y él es residente permanente. ¿Quiere saber si se puede hacer ciudadano su hijastro, abogada?
2: Buenísima pregunta. Típicamente sí. Aunque una persona no pueda escribir, no pueda leer o no pueda entender lo que está haciendo, todavía pueden obtener la ciudadanía si es que hay alguien que tiene lo que se llama power of attorney sobre esta persona. Ya que esta persona está totalmente discapacitado y no puede entender lo que está haciendo, si hay alguien en la familia que tiene ese poder, entonces sí pueden aplicar para la ciudadanía y básicamente le van a perdonar tomar el juramento, pero es muy importante hacerlo con un abogado de inmigración para saber si cumplen con los requisitos de perdonar el juramento de lealtad para que aún así pueda tomar la ciudadanía.
0: Hay muchas preguntas más para la abogada Leti Valencia, pero el tiempo se nos ha acabado. Si usted tiene alguna duda, alguna pregunta, ¿cómo le contactan, abogada Leti Valencia, y cómo más nos ayuda?
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0: Muchas gracias, abogada Leti Valencia. Buen día. Eugenio Lucas.
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1: Viva, yo quisiera conocer Las Vegas. ¿Cuándo me vas a llevar?
2: Un día de estos, Pola. Un día de estos. Pero deberías decirle al Genio Lucas. Allá se la pasa, come, come.
3: Bueno, fuera, Diva de México, no, hombre. Allá se la pasa. Yo también quisiera que me prestara el helicóptero para ir a comer al toro y la cabra. Pero, bueno, pues Las Vegas es un lugar muy, muy socorrido por millones y millones de turistas cada año, Diva de México.
2: Los precios.
3: Y Las Vegas en sí es solamente una callecita, porque sí. El resto de la ciudad es común y corriente como cualquier pueblo, Diva de México.
2: Sí, es total, y el calorón. Pero luego dices, mira, de estar viajando a no sé dónde, a gastármelo acá, pues te diviertes en Las Vegas.
3: Ah, no, eso sí.
2: Y hasta te tomas una foto ahí como si estuvieras en la Torre Eiffel y todo.
3: Ah, sí, claro, no. Hay muchos lugares bonitos para visitar ahí en Las Vegas, Nevada, donde mandamos un saludo y ya llevamos 20 años trabajando en La Buena 101.9 en FM. Así le hacen.
2: Qué bonito habla el locutor del radio, dicen. Ay, qué bonito habla.
3: Ah, muchas gracias, aquí estamos, amigos. Quiero mandarle un saludo a un muchachón en Los Ángeles que me llamó preguntando que él estudió para ser locutor y anda buscando trabajo. Hoy día se complicó. Hay más medios de comunicación, pero hay menos opciones, Diva de México.
2: Sí, y es que, mira, ahorita con las redes, ahora puedes crear pues tu podcast y puedes crear todo esto, porque qué bueno que haya gente que quiera y que quiera hacer cosas y mándeselo a Benjamín y en una de esas ahí en un control remoto y así, y empiezas a foguearte en este ambiente de lo que es la verdadera radio.
3: Sí, sí, sí. Y debes de venir con ideas nuevas, ideas frescas, porque si vas a traer lo mismo que ya está en la mesa, va a ser más complicado todavía, Diva de México.
2: Pero a ver, ideas nuevas, amigos, porque luego los chavos que los que salen, por ejemplo, en la casa de los famosos, que es muy influencer,
3: sí.
2: Ellos quieren hacerse famosos a los 3 días de estar al aire.
3: Ah, claro.
2: Entonces, no, esto no es así.
3: Ahora, estaba viendo varios podcasts porque voy a hacer uno con mi hijo Omar Fierros. Se va a llamar Podcast Los Fierros.
2: Ajá.
3: Así. Y estaba yo revisando varios podcasts, Diva de México. Del único que se hablan son de groserías. Y a la gente sí. Le gusta eso. Entonces, ¿hay que entrarle a las groserías o qué?
2: Es que yo no soy esa gente. Yo no consumo esos podcasts, yo no consumo esa música, entonces yo no soy esa gente. Y así como yo, hay muchos. Los que nos escuchan a nosotros, que es gente que le gusta la radio bonita, la radio buena, porque nos lo dicen, no creo que consuman eso que acaba de decir usted.
3: Sí, bueno, pues
2: no todos consumen sí, eso, Alex.
3: Espero que no, porque no. Son millones y millones. ¿Ahora comprarán los millones y millones de vistas?
2: No. Es que hay millones y millones de gente que ve eso. Pero ahí te das cuenta de que no porque haya millones y millones de que coman o consuman.
3: Ah, claro.
2: ¿Eh? Tú también no la todos, vas a consumir no, la popó. Sí,
3: por supuesto.
2: Entonces, no. Ah, el otro va a comer popó, déjame yo también a meterle
3: el
2: dedo.
3: A ver, ¿a qué
2: pues
3: sabe?
2: No. Entonces, es exactamente lo mismo.
3: Bueno, pues para el muchacho, entonces, para terminar, haga su podcast. Si no hay oportunidad en las radios donde anda buscando, cree su propia red, su propio canal. Hay tantas opciones hoy día, como en la música también.
2: En todos lados.
3: Hay tantas radios, pero hay tan pocas opciones porque ya no quieren arriesgar, quieren ir a lo seguro nada más, Diva de México.
2: Anoche yo estaba viendo un programa, un podcast en YouTube que lo veo, de Luz María Cetina, esta actriz de televisión, y llevó a Gloria Calzada, llevó a Fernanda la de Pandora y llevó a Susana Zabaleta a una plática. Una hora y cachito dura. Bueno, yo no me levanté ni a hacer pipí.
3: Le mantuvo muy entretenida.
2: Una hora y cachito. Y dije, ya se va a acabar. Porque era contenido. No era una cosa vulgar. Entonces, o veo, por ejemplo, el podcast de Heriberto Murrieta, el joven Murrieta que salía con Jacobo, que es muy entretenido. Veo el podcast de Matilde Obregón, la que era directora de TV Notas. O sea, veo el de Adela Micha o el de Mara Patricia, Mara Piernotas Castañeda, que me encanta Mara Piernotas. Y es una señora con un lujo para entrevistar, para. Y a mí me encanta ver este tipo de contenido. No por eso. Y somos millones los que los vemos, porque hay muchos comentarios. Entonces, así como hay para los que vayan ahí, como dice el meme, no le puedes explicar a la mosca, la abejita no le puede explicar a la mosca que es más rica la miel que la popó.
3: Sí.
2: Entonces, porque a la mosca le gusta la popó.
3: Entonces,
2: así hay este tipo de gente que consume eso. Síganle. Chicos, les voy a platicar que ya es abuelito Ariel López Padilla. Celebró que ya tiene su primer nieto y me da mucho gusto. Ariel López Padilla, acuérdense que él tuvo su criatura con Marianita Levy, que en paz descanse. Bueno, con que es María Levy. Pues le exige a Coco Levy rendir cuentas sobre la herencia de Talina Fernández y está arremetiendo contra la industria de la televisión y del cine por exigir casting y seguidores a los actores con mucha trayectoria. Cosa que ahorita eso, muchos amigos actores dicen, a ver, te vas a hacer un casting, ¿cuántos seguidores tienes? No es que qué novelas has hecho, qué obras de teatro. ¿Cuántos seguidores? Ah, bueno, entonces como tienen muchos, a este contrátalo. Pero no se dan cuenta que la gente que consume el internet no es la misma que consume la televisión. Hay señoras que no saben usar un teléfono móvil, no saben seguir una cuenta de Instagram. Ah, pero tiene muchos seguidores en Instagram. Sí, pero esa gente que lo sigue en Instagram no mira la tele. Eso es lo que la gente real o empresarios o productores o gente de la industria no mira. No sí, ve sí, eso. Sí.
3: ¿Qué buena explicación le hubiera usted dado a los que compran ahora publicidad para los medios de comunicación? Ellos exactamente hacen lo mismo. ¿Cuántos seguidores tiene en las redes este locutor? Y si tiene muchos, pues te compran.
2: No
3: y si
2: es no, así.
3: No, pero no, hágalos entender, Diva de México. No,
2: a ver, que se vengan ellos a sentar aquí y que lo vivan la vida real y que vean la vida real afuera. El otro día vi a un influencer, no voy a decir su nombre porque hizo no sé qué tantos eventos, fechas y fechas y fechas vendidas. Canceladas todas. Porque la vida real no se vendieron sus boletos.
3: Sí, sí.
2: Entonces, esa gente que está aplastada en el sofá, siguiendo para que te rías gratis, porque ahí se ríen gratis. Y ya, le siguen con el dedo para arriba al celular. Y ya. A ver, esa gente, por eso dice Arjona, pon a un peluquero de director de una estación de radio y va a ser un fracaso.
3: Definitivamente, zapatero.
2: A tus zapatos. Entonces, ¿qué? Esa gente que dice, es que tienes que tener tantos seguidores. ¿A qué te dedicas tú? ¿A qué te dedicabas antes? Entonces, si pones a alguien externo a que maneje una disquera o una radio o una televisión y no sabe nada de televisión, ¿cómo crees que se sienta una Jacqueline Andere, un René Casados, actores de nosotros, amigos mexicanos, o una Lupita Ferrer? Ah, no, es que no. Oye, la señora tiene una trayectoria de novelas. Sí, pero no tiene seguidores.
3: Sí, desgraciadamente me hizo recordar cuando regresé después de haber dejado La Preciosa y volví a la industria. Fui a pedir trabajo donde ya habíamos estado. Y me dijo el director, ¿tienes un demo para ver qué trabajo haces? Que hace 5 meses estaba yo aquí con La Preciosa, triunfando a lo grande. Y ahora ¿y me pides un demo? Y dije, ah, sí, se lo mando. Me fui y dije, pues...
2: ¿De no, necesidad?
3: No dijo, había necesidad, dijo, no, pero... No. Bueno, pues es que el que paga manda también,
2: sí,
3: digo.
2: No, yo sé, Alex, pero también tenemos... Nosotros, ok, el que paga manda, pero ¿a qué pagan? A ver, ¿a quién le pagan?
3: Sí.
2: A los locutores, al talento. Y entonces, si no está ese talento, ¿a quién le vas a pagar?
3: Exacto. Pero bueno, ¿qué cosas de la vida?
2: Esa es la industria, y así. Y ya me voy, y al rato regreso, y ya luego les doy clases de administración y de economía. Gracias.
3: Ella es la niña, amada mía.
2: Ay, esa canción me daba mucha risa porque yo la jugábamos en aquella. Esa niña amada mía. ¿Qué es? O sea,
3: niña amada mía. El potrillo. Alejandro Fernández.
2: ¿Cómo le hace el potrillo? Pensé que era un chivo.
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0: hadas también les gusta el...
1: Cochi.
0: Pero cierto es, oiga, le mando un saludo a la gente de Phoenix, Arizona. 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
0: Ay, Dios. Y la violencia en el estado de Guerrero, en algunos sectores, sigue al por mayor. ¡Vamos al grano! Con Félix Gallardo.
3: Jesús Plácido Galindo, generador de violencia en San Jerónimo Palantla. Exigimos justicia por nuestros asesinados. Así es como dice un cartelón rodeado de fotos con personas muertas, casas baleadas y animales asesinados.
4: Esto en Xilapa de Álvarez, Guerrero, donde una comunidad indígena rompió el silencio tras el abuso de un grupo armado.
3: La señora Rosario vio cómo esos infelices quemaron su hogar, mataron a sus animales y cómo le dieron 12 tiros a su esposo.
5: Me duele mi corazón, que está por si ellos vienen a atacar a nuestros pueblos. Yo no sé por qué, porque ellos hacen ruido. Lo sabemos quiénes son. Eso es Plácido Alí, que es David Sánchez Luna, Fernandino Sánchez Luna.
4: Todo este desmadre que ha durado por años ha sido producido por Jesús Plácido Galindo, quien ya fue detenido.
3: Este vato era el mismísimo líder del Consejo Indígena y Popular de Guerrero, Emiliano Zapata.
6: Desde los años que vienen pasando, todos si ven, todas esas fotos son de la gente de Jesús Plácido.
7: Nos atacaron acá abajo, nos balacearon. Nosotros ya estamos hartos aquí en el pueblo. Tenemos nuestra gente, compañeros, ya nos levantamos y ya no vamos a quedar callados.
3: Hoy, tras su captura, pobladores de 5 comunidades indígenas alzan la voz,
4: afirmando que han sido sometidos por más de 10 años sin descanso.
8: Les queman sus carros, se llevan su maíz, sus animales se los matan.
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0: En los puritos huesos, la arrolladora banda de limón. Laura García, que le atiende sus llamadas con todo el gusto del mundo, le tiene una sugerencia a la gente que nos escucha a través de la aplicación de Qué Padre. ¿Qué pasa, Laura García? Dile, por favor, a nuestro auditorio.
1: Lo que pasa es que también nos pueden escuchar a través de iHeartRadio. En la área de Sacramento, usted le pone ahí la suavecita y esa no está fallando para nada.
0: Bueno, ahí está entonces la sugerencia. Preguntaba yo esta mañana en el WhatsApp, ¿por qué a los adultos o a los mayores les gustan las jovencitas? ¿Cuál es su punto de vista, Laura García?
1: Pues porque están jovencitas, bonitas, suavecitas, huelen bonito, dice Chago.
0: Bueno,
1: tienen, dice, esa energía, esa vitalidad, esa inocencia, entre comillas. No sé, pues igual que los jovencitos también.
0: Ah, o sea que las señoras también pueden.
1: Pues, ¿por qué no? Si los hombres pueden grandes, también las mujeres podemos.
0: Dice Clarisa, porque no pueden con las maduras, buscan a las penmencitas. ¡Ay, niña mía! Los hombres que buscan jovencitas les dicen cebollones por el pelo blanco y el rabo verde, dice... ¿Quién dijo ese comentario? Linda Araiza. Bueno, pues así están los comentarios entonces en el WhatsApp. Si quiere comentarlo con Laura García, llámele 1-877-354-3646, porque nomás está ahí de niña bonita y no hace nada. Y por cierto, a propósito de niñas bonitas, ya llegó Michelle.
1: Gracias.
0: Rivera.
1: Ah, ok.
0: De Hermosillo, Sonora, México. Buenos días, Michelle.
2: Querido Alex, auditorio, espero se encuentren muy bien. Oye, aquí te va la nueva del gobierno. Resulta que la presidenta Claudia Sheinbaum justificó este martes su ley de telecomunicaciones y negó que el objetivo sea aplicar multas a los medios de comunicación en México. Te explico. Ayer en su conferencia matutina, mientras tú y yo hablábamos, la mandataria aseguró que el propósito también de la ley conocida como ley censura por los medios de comunicación es garantizar el derecho a las audiencias, fortalecer la información veraz y que con los nuevos lineamientos se delimite el contenido cuando se trate de una opinión o de información. Dijo que desde su perspectiva no se trata de multar, no es de multar a nadie ni a un medio. Si se fijan, dijo, es en realidad un proceso de autorregulación del medio. ¿Qué tal? Yo también estoy en shock. Los lineamientos de la ley censura, aquí les cuento, indican que los medios de comunicación deberán contar con una persona a la que se le denominará defensor de las audiencias y contará con un código de ética. Los medios nombran a su defensor de audiencias y ellos mismos establecen su código de ética. Y cuando alguien reclama al defensor de las audiencias, dijiste esto y es mentira, algo así. El objetivo es que esta persona pueda comunicar dentro de los programas de televisión o de radio la otra posición o la propia queja. ¡Ay, qué bonito!, ¿no? Ya imagino a muchos designados por Morena para que sean ellos los defensores de las audiencias. Pero bueno, la presidenta explicó que estas reglas fueron publicadas por la Comisión Reguladora de Telecomunicaciones y están bajo consulta pública, lo que forma parte del proceso para establecer el marco normativo de la ley censura. Aunque los lineamientos aplican solo para medios tradicionales como radio, televisión, Sheinbaum afirmó que las plataformas digitales podrían empezar a experimentar con la designación de una persona defensora también de las audiencias. Nos controlan absolutamente todo, nos controlan nuestro gasto, nos controlan la bebida, el agua que tomamos, el campo que utilizamos, nos quitan el dinero del SAT y ya no nos regresan, y ahora nos quieren decir qué escuchar y qué ver. ¿Qué cosas con la cuarta transformación? Querido Alex, que no te extrañe que nos designen a un morenista a ti y a mí, cuando me escuchen a mí, decidan que yo ya no debo estar al aire. Así las cosas con Morena a nivel nacional. Qué bueno que estás en Estados Unidos. Un abrazo fuerte.
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1: 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En Los Ángeles, California.
2: Señores, en el barrio Vermont, en el sur de Los Ángeles, una joven madre guatemalteca murió mientras dormía. ¿Y saben cómo? A causa de una bala perdida. Testigos revelan que se escucharon 7 disparos que impactaron en la pared de los apartamentos y en un carro. Su pareja Omar Misael nos cuenta cómo es vivir en ese barrio.
3: Aquí, nosotros donde vivimos, es un poco peligroso, pues siempre hay balazos. Más sin embargo, pues eran más arriba o más abajo y con el escucharlos, pues uno se despierta.
2: Por otro lado, genio, en Hawthorne, el departamento de sheriff del condado de Los Ángeles, buscan a un conductor que atropelló mortalmente a un adolescente. Matthew Estrella iba con su amigo en una patineta eléctrica por Rose Prince Avenue, cuando de repente un Chevy plateado los atropelló y se dio a la fuga. El amigo del difunto Matthew se encuentra vivo, pero con lesiones graves. Y bueno, guys, desafortunadamente, eso es lo que está pasando en My Beautiful Los Angeles.
1: Buenos días, Sergio. ¿Qué quiere opinar de lo que dijo Michelle Rivera, Sergio?
4: Sí, tengo dos opiniones rapidísimas para darle oportunidad a otras personas. Primero, las personas que andan buscando jovencitas, tanto hombre como mujer, deberían de pensar primero en sus hijos. Esa es una, así de fácil. A nadie le gustaría, todos quieren tener algo, pero a nadie le gustaría que una persona mayor ande cortejando a su hija. Personalmente a mí no, yo les tengo una educación a...
1: Ajá.
4: Se me hace un poco, no voy a decir otra cosa, que así simplemente se me hace que ella nunca ha sido, ella puede escudarse bajo el seudónimo de periodista, pero nunca ha sido, nunca dice algo positivo de la cuarta transformación del gobierno actual. Yo no soy afín a ningún partido, lo único que sí soy que no soy afín al PRI. Ella habla siempre y te puedo decir que yo leyendo, porque me gusta mucho leer la historia, puedo ver que en la época del 68 tú decías algo que dijera el presidente Echeverría y todos esos, y ya no la contabas, al siguiente día no estabas. Ahora hay libertad de expresión, ahora todo mundo se puede criticar y puede decir algo. No están censurados, que no digan que los quieren censurar y que los quieren contar. La prueba más fácil, ¿cuántos periodistas y de renombre? El Gato Félix.
1: Es una lástima que se les esté cortando tanto, Sergio de Bakersfield, pero creo que el punto se entendió y eso es lo más claro. Y qué bueno que usted educó y cuidó a sus hijas, porque hay muchos que nomás no. Como el caso este que se dio a conocer el otro día que pues se supo. Lástima que en Los Ángeles se va a cortar la comunicación, pero escúchame en mi podcast el reporte completo de lo que sucede con los que no cuidan a sus hijas. Y aquí le cuento el por qué. ¿O cuáles son las consecuencias de estas faltas de acciones de parte de los padres?
5: We're here to announce a predator.
1: Un depredador llegó a un menor y se aprovechó de ella en línea, usando aplicaciones de redes sociales. Hoy estamos aquí para anunciar el arresto de Justin Atkins de Rhode Island. Está sucediendo en otro estado, padre. Padres de familia que no están cuidando a sus hijos o sus hijas, qué es lo que están haciendo y qué es lo que están viendo y promoviendo en las redes sociales. Así es que tenemos una responsabilidad como padres de ver y saber qué es lo que están haciendo nuestros hijos.

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2: Se acababa la transmisión, por eso no pude terminar el reportaje completo, pero creo que es muy importante de que como padres asumamos la responsabilidad de saber qué están viendo, qué están haciendo, con quién están conviviendo nuestros hijos, pero sobre todo nuestras hijas, que son más vulnerables y más provocadoras. Así lo vemos en sus videos, en sus contenidos, en su manera de expresarse y en la manera en que son víctimas de depredadores. Pero claro, buscamos culpar a la sociedad cuando nosotros como padres hemos fallado a la hora de educar a nuestros hijos. Los padres tienen que despertar. Este es otro día en el que estamos aquí para anunciar que los padres tienen que despertar. Estamos aquí para anunciar que un depredador llegó a un menor, a una menor joven, y se aprovechó de ella en línea, usando aplicaciones sociales de las redes. De 29 años, Justin Atkins, originario de Rhode Island, y esto está sucediendo en otros estados, padres. Personas que están llegando a sus hijos en línea y aprovechándose de ellos. Justin Atkins enfrenta cargos de abuso sexual de menores en Rhode Island, y aquí lo hemos derribado, después de desarrollar una relación con una joven menor en línea. Se conocieron en la aplicación de Fortnite. De ahí se mudaron a Snapchat. Así como se ve el icono, después de reunirse y hablar en Snapchat, envió Robux usando la aplicación de Roblox para darle a esta joven bienes lujosos. Le envió un iPhone porque quería mejor contenido en las imágenes. Si ves estas aplicaciones, debes estar preparado. Necesitas mirar las herramientas para que sepas revisar y monitorear y controlar el contenido de lo que ven o hacen tus hijos en el teléfono. Tener esta aplicación en primer lugar es peligroso.
3: No fue suerte por parte de un depredador. Es toda una estrategia y una que tiene varios pasos. Déjate cuento. Primero comienza por Fortnite, el contacto inicial de un adulto que llega a tu hijo por medio de un videojuego. Después de ahí la conversación se mueve a Snapchat, donde los mensajes desaparecen para que no quede rastro. Y después Robux y un iPhone para ganarse la confianza. El contacto de un extraño, los dos regalos que no vienen de casa, sin duda son dos señales de las que yo siempre hablo y unas que deberían de ser alerta roja en todo momento. Yo no vengo a asustarte, sino vengo a darte lo que el depredador en este caso tenía de este menor. Info.
2: Esta no es ficción, ¿eh? Es un caso real documentado por la Fiscalía General de Florida. Y se dio a conocer en la página Papás en Línea, en Instagram, donde, bueno, como padres, le digo yo, hemos faltado a la responsabilidad de ver y estar al pendiente de lo que hacen nuestros hijos o hijas en línea. Revisar sus cuartos no es invadir su privacidad, es saber que tus hijos o tus hijas están actuando de manera correcta en la sociedad a tus espaldas. Y si ignoras o crees o dices no saber, entonces después no te quejes o no digas que no hubo avisos o señales de alerta roja.
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Buenos días. Se fue Julián. Hola, Julián. Caray, quería opinar. Bueno, se cansó de esperar.

0: vamos con la parodia de Gastón Mascareñas acerca de... Hoy miércoles nos va a hablar de... ¿Jung alguna vez ha enviado un mensaje comprometedor por texto o WhatsApp a la persona equivocada? Por ejemplo, un mensaje donde hable mal del jefe y se lo envió al mismo patrón. ¡Suele suceder, Gastón!
1: Genio y amigos, muy buenos días. Esta tecnología de hoy en día fácilmente nos puede meter en aprietos, ¿a poco no? Y si no me cree, escuche lo que le pasó a mi compadre.

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1: Un saludo para Norberto en El Paso, Texas. Hola, Norberto, ¿cómo está usted?
2: Muy bien, mi genio, muy bien, muy feliz y muy contento de saludarlo. Qué primera padre. Vez por muchos años, tate.
1: Y hoy entró Norberto y nos da mucho gusto. Y dígame, ¿en qué le podemos ayudar?
2: No, nomás hablaba para felicitarlo y estoy muy contento de que me... De puras chiripas le apunté y ¡pácala! Me salió. Y bueno, es suerte, ¿verdad? Esa es mi día de suerte. ¿Cómo no jugué ayer lotería, verdad?
1: Pues todavía puede, Norberto. Puede que se nos haga millonario esta semana. Y viene y me dice, ¡hey, genio Lucas! A ti, a Pola y a la diva me los voy a llevar a Las Vegas o a New York, ¿verdad, diva de México?
3: Mira, no es necesario que me lo des así en especie. En efectivo estaría mejor el premio.
1: Pues sí.
3: En efectivo. Qué gusto saber que tenemos radioescuchas como usted, buen hombre.
2: Gracias, gracias, gracias.
3: Dios lo bendiga. Gracias. Y
2: a
3: pues
2: usted
3: mire,
2: también.
3: Qué bonito. ¿Dónde Dígame. Nació? Platíquenos.
2: Yo nací en Chihuahua.
3: ¿En qué lugar?
2: Chihuahua.
3: En Chihuahua, Chihuahua.
2: En la mera ciudad de Chihuahua.
3: Sí, es un saludo por allá a la gente de Chihuahua que nos escuchan. Muchas gracias. Qué bonito, Alex, poder saludar al público así.
1: Y que le dé gusto bonito. A la gente también poderse contactar con nosotros, que esa es la idea, que no se pierda el gusto de la radio de Iba de México.
3: De la radio.
1: Gracias, Norberto.
2: No, no, a ustedes Dios los bendiga y arriba y adelante y... Me da mucho gusto verlos saludar a los dos y a todos su equipo. Estoy muy contento con todos.
3: Gracias,
2: y
3: Norberto.
2: Muchas gracias, genio. Muchas gracias a usted también.
3: Dios lo bendice.
1: Arriba y gracias, adelante y atrás.
3: Chihuahua.
1: Ni para agarrar impulso. ¡Vámonos!
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1: Buenos días, Polita. Buenos días.
5: Genio Lucas.
1: Mande, niña.
5: Dígale usted a la diva que
3: sí.
5: No.
3: Sí, dale la cantaleta esta.
5: Y prometo hacerle unos chicharrones de puerco con rialto chile.
1: Ah, no, no, no. Las agruras me matan.
5: Sabroso.
1: Yo sé, muy rico, no lo dudo, pero las agruras ya nomás veo el chile y me dan agruras, diva de México. Bien. Sin albur, ¿eh?
3: Ya,
1: pero ya los conozco, bribones.
3: Que con el omeprazol, con ese, mire, agárrelo 15 días al hilo. Luego deje descansar otros 15. Luego otros 15 y yo así le hago. Antes yo era una sufridera, amigos. Que no podía... Oye, las tortillas de harina que prepara mi madre. Oye, ma, pues nada más una o dos porque las agruras. No, ahora está 3, 4. ¿Qué tiene? No podías la hamburguesa porque como es harina, es pan. Ay, nos la sufría por las agruras. Entonces me dijo un médico, mira, toma 15 días, pero 15 días seguidos, ¿eh?
1: Sí.
3: No de que, ay, se me olvidó ahora, nada. ¿Cuándo te va a hacer efecto? Es 15 días y descansa 15. Luego otra vez, ¿y cómo de verdad sin agruras? Yo nos dejaba los de estos saldiúvas en el alcacén, yo cargaba todo. Ya con eso ya no.
1: Sí.
3: Así, pero Alex, es la disciplina. Ayer me decía un querido radioescucha que se dedica a la herbolaria mexicana, me dice, mira, ¿sabías que la árnica es buena también para las agruras y para las heridas? Le pones el agüita de árnica y te sanan heridas. Y para muchas enfermedades, las hierbitas. Pero ahora, dice, la gente cree que, me lo pongo una vez y me voy a curar. No, dice, lo que pasa, la herbolaria sigue sanando, sigue curando, pero es la disciplina, Alex.
1: Claro,
3: si
1: claro.
3: No te lo pones constantemente, pues ¿cuándo?
1: Es que vamos al doctor y nos dan medicamento y 2, 3 pastillas, nos sentimos bien y paramos.
3: No
1: matamos la bacteria, el virus o la enfermedad que traigamos, diva de México.
3: No. Y otra cosa, es como la disciplina. Los que van al gimnasio un mes y ya quieren el cuerpazo. Ya has tenido por 20 años ese puercazo y ahora quieres que en un mes se te quite todo. No, chicos, no es así. Entonces, a lo mejor en un año y medio, en 8 meses, miras un poquito de resultados. Haciendo, y no nada más ir al gimnasio, hacer... cosas en el gimnasio, no estar ahí publique y publique sonceras. Y aquí estoy, y sube fotos en el Instagram y en el TikTok, y todo videitos.
1: Sí. Sí, hay gente que le toma video a un pájaro que de repente se detuvo ahí en su jardín y dice, ay, aquí un
3: bueno,
1: pajarito.
3: Eso sí me gusta.
1: Saludándome.
3: Prefiero ver al pajarito ahí o a la florecita a que luego suban ahí unas cosas espantosas.
1: No, yo digo porque, pues, pensamos que es algo extraordinario cuando es algo bonito y común y corriente, ¿no, Diva de México?
3: Pero fíjese, ahí difiero con usted. Ajá. Porque a mí lo extraordinario, lo que para otros es, es un pajarito, sí, es una flor, para mí eso es tan bonito porque dices, mira qué bendición de ese pajarito. Prefiero que le tome foto a un pájaro, a una flor, a una piedra, si tú quieres, mira qué piedra tan antigua. A que suban unos videos realmente patéticos, queriendo cantar y mover la boca que ni le sale aparte. Prefiero eso.
1: Sí, bueno,
3: prefiero eso. Sí, yo soy muy de esas, ¿eh? Yo,
1: yo entiendo. Cada quien sigue lo que quiere ver.
3: El mar. Y yo subo esto porque a la gente le gusta que de repente que, me voy al mar y quiero ver el mar y le subo videos o cascadas. A mí me gusta subir cosas de la naturaleza. Y cada que subo un pajarito, amigos, recuerdo ese versículo de la Biblia que dice, si los pájaros que no trabajan, Dios no los deja sin comer, cuanto más a ustedes que son mis hijos. Ese versículo, cada que yo veo un pajarito, digo, ahí está el poder de Dios. Ese pajarito Dios no lo deja sin comer. Entonces, cuanto más a nosotros.
1: Bueno, pues ahí está entonces el pensar de la Diva de México. Yo prefiero ver cosas de fútbol. Y volvemos a lo mismo, ¿no? Cada quien va a seguir o ser lo que quiere ser en las redes sociales. Hola, buenos días, soy Ernesto Escobedo. Mándale saludos a mis compañeros de trabajo, los hermanos Omar y Leonel Mendoza, de parte de Ernesto Escobedo, aquí escuchándote. No me dijo dónde, Ernesto. Dime dónde, Ernesto, para poderte mandar el saludo completo. Diva, yo le llevo... Dice, Diva, yo la... Yo ya le llevo tomado por años tomando... ¡Ah, el omeprazol!
3: Es
1: lo lleva tomando por años, ¿verdad? Pero también es malo el omeprazol, Diva.
3: Bueno, cada quien. A mí me lo receta un médico. Entonces, a mí me ha funcionado de esa manera. No me lo estoy tomando por todo un mes seguido. Yo le descanso.
1: 15 días. No, yo voy a seguir esa receta. Entonces, 15 días le voy a dar seguidito.
3: Al hilo.
1: Luego paro 15 días, vuelvo otros 15 días, paro otros 15 días y por último 15 días y ya la hice, Diva de México.
3: Si gustan. Si no, chéquenlo primero, eso
1: sí.
3: Ah,
1: también chéquenlo con su doctor.
3: Consúltelo con el médico. Ese es mi funcionamiento y mi cuerpo. A lo mejor el de usted dice, no, fíjate que tú no puedes tanto porque tu hígado graso o tú no o tienes esta diabetes. Yo, gracias a Dios, no tengo ni hígado graso ni diabetes, pero a lo mejor a ti te afectaría eso, no lo sé.
1: Fíjese que, bueno, gracias, Diva de México. Vamos a pasar al Ya Basta el día de hoy. Hoy vamos a hablar acerca de un amigo radioescucha de Los Ángeles que $70,000 que tenía de ahorros los prestó. Uh-huh. Así dice él, es que presté mi dinero, genio Lucas, y no me lo quieren pagar.
3: Bueno, y no, seguro que no hizo papel, a quien se lo prestó le tenía confianza y mucho amor, que lo hemos dicho, yo te presto porque te quiero, te estimo, pero no la friegues. Al que se lo estás prestando, ¿te quiere y te estima o te quiere pero fregar? Esa es la pregunta.
1: Hizo una mala inversión, lo que pasa es que le dijeron, saca tu dinero del banco y mételo ahí con este hombre porque él te da mejor interés que el banco. Uh-huh. Pero tiene que ser una compañía de prestigio, de confianza, revise su historial. Pero desgraciadamente, muchos de nosotros los adultos no tenemos esa capacidad de investigar porque no sabemos el teje y maneje de las redes sociales. Pero también tampoco puedes poner en riesgo tu futuro poniendo esos $70,000 en manos de un extraño, Diva de México. O de repente el amigo que vino y te pidió $5,000, $10,000, $15,000 y no te los quiere pagar, pues ni modo que le pegues para que te pague, Diva de México.
3: Bueno, aquí hay algo, chicos. Usted le pasó que en México se dio mucho lo de las cajas de ahorro, que mucha gente se terminó hasta desviviendo.
1: Sí, ¿cómo
3: porque
1: no?
3: Les quitaron sus ahorros de toda la vida según unas cajas de ahorro que te iban a dar un dineral y ganancias y intereses y más que el banco. Y eran mentiras. Entonces, tú lo has vivido, prestaste un dinero, hiciste una mala inversión, te creíste porque la avaricia te ganó. Acéptalo. Te ganó la avaricia, te abalanzaste, ¿eh? Te abalanzaste como el Borras. ¿Y qué pasó? Ahí están las consecuencias. Porque querías más, porque te ganó la avaricia. Sí. Platícanos.
1: Desgraciadamente, a mí hay un cuate por ahí que me debe $20,000, Diva. Porque me dijo, hey, ya me regresaron el depósito de Alicia Villarreal. Ya no va a venir Alicia y ya regresaron el depósito que diste. ¿por qué no me lo dejas? Yo voy a jugarlo ahí en la inversión de carros y te lo duplico. Ahí está su tarugo creyéndolas y ahí estoy esperando todavía que me paguen, Diva de México.
3: Es que ese es el
1: son
3: tema.
1: Malas inversiones, malas decisiones. Es que no sé si era, era una persona ganar. Que yo supuestamente conocía bien, Diva de México.
3: ¿Querías ganar? Vuelvo a lo mismo, lo de los 70 mil. A usted le dijeron, es que vételo y con los coches o lo que haya sido, vas a ganar más. Te ganó la curiosidad y la avaricia. Ahí está. Es mejor malo por conocido que bueno por conocer.
1: José Elías Olivares, los estoy escuchando en Purísima del Rincón, Guanajuato. Mándeme un saludo, Diva de México. Y bueno, pues nosotros en la próxima hora en el ¡Ya basta!
3: Pues déjeme mandar el saludo. Purísima del Rincón, Guanajuato, los quiero. Les mando esta canción del recuerdo cuando todavía no teníamos estrías.
1: Bueno, pues el día de hoy entonces en el Ya Basta hablaremos de esas malas inversiones, de esos malos préstamos y de ese dinero que no le quieren pagar.
3: ¡Qué curiosidad!

0: Buenos días, genio Lucas. Todos los días lo escucho. Soy panadero, hago pan casero, estilo Acapulco. Horneo el pan en una estufa de horno y salgo a venderlo a las calles y pues gracias a Dios ahí la llevo. Salúdame por favor a la chica sexy, me encanta, porque me hace reír, llorar y pensar, no la chica sexy, sino el programa. Ella de seguro le hace reír cuando entrega el...
1: Coche.
0: Pero más cuando lo hace intensamente.
1: Coche.
0: Hoy nomás, la risa de batote que le sale. Que Dios ponga la reflexión que es de Rosmar, donde llora y le dice, no puedo más, Alex, no puedo más, póngala, por favor. Pero es que Rosmar llora en casi todas, oiga, porque pues a ella le han tocado reflexiones muy, muy tristes. Esta es una de ellas, escuche.
2: Mejor vienes ahora y nos tomamos ese café. De seguro que va a estar más rico que los que preparo. Ay, sorry, Alex, ya voy a llorar. Ahí va, ahí va. Ay, sorry, Alex.
0: Esa reflexión habla acerca de una mamá que se está despidiendo de sus hijos. Le tocó grabar la de la mujer invisible. En esa no alcancé a grabar ese momento tan chillón. Y nos tocó grabar también el de una pareja que pues terminaron separándose. Y pues son historias desgraciadamente reales, difíciles de entender. El por qué la vida, el camino, termina alejándote de las personas que quieres. Los sentimientos viven aquí, en el show más familiar de la radio en español.
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0: ¡Mister Noticia!
5: ¡Tómala! Con Infantino se avecina un nuevo escándalo, o mejor dicho, ya está echado a caminar o a andar, como usted quiera llamarlo. En la FIFA, que ya anunció va a empaquetar la Copa del Mundo y venderla a empresarios, inversionistas, o sea, empaquetar la Copa del Mundo, que la compre el mejor postor, y ¿quién cree que ya anda moviendo el rabo? O ya lo está moviendo, ya casi está para acabar, para adquirir los derechos, adivine, adivinador, si Mister Amigo Alex me permite, mañana lo metemos en una sección. ¡Tómala! Los años no pasan en balde, se quedan, pero los seres humanos que tienen dinero se dan una arregladita y se ven más jovencitas o jovencitos, como el caso de Lucero, que se pone al día y se ve bien, no arrugas. Las arrugas están en nuestro organismo, en nuestro cuerpo, por dentro. Esto se dice en sentido figurado. Y dice, con 46 años de carrera esta señora, le agradezco a Dios seguir vigente y haber cumplido el sueño de mi vida, estar en la televisión y estrenar un nuevo look y un nuevo disco. Fuertes declaraciones, así se llama, de música mexicana. ¡Y tómala! Fíjese usted, Guido Pizarro renuncia a la dirección de los Tigres de la Liga MX y dijo, lo más responsable es dar un paso al costado. Y en otra información, hay un portero en el fútbol mexicano con grandes cualidades y personalidad que no ha dado el salto a la titularidad, no sé por qué, tiene cualidades de la selección mexicana. Él señala que espera que Rafa Márquez le brinde esa oportunidad que tanto está anhelando. Para el programa del señor Alex, el genio Lucas, temprano en la mañana, ¡tómala!
0: Sí, pero ¿qué portero es, jefe? Porque hay muchos porteros en la selección y en México jugando ahorita.
5: Señor, este chavito que juega con el Santos.
0: No es un chavito, ya está grande Cirilo Saucedo.
5: Bueno, señor, pues, por favor, no le haga loco, no me haga quedar en ridículo, señor. Usted conoce el nombre de este muchacho.
0: Yo no di la noticia. Se llama Carlos Acevedo, ¿cuál Cirilo? Es Carlos Acevedo.
5: Yo no dije Cirilo, señor, perdóneme, yo no dije Cirilo nunca, usted lo mencionó.
0: Por eso le dije, pues, Yo sí. Dije, ve cómo no escucha.
5: No, le encanta quedar, voy a ser en ridículo, pero lo entiendo, así es la vida.
0: ¿Y para qué viene a dar la noticia si no la tiene completa?
5: Acevedo.
0: ¿Y por qué no viene a dar la noticia si no la tiene completa?
5: Porque todavía no terminaba yo la nota, señor.
0: Ah, ok.
5: Pero como le encanta hacerme quedar en ridículo. Pero bueno, cada quien su vida. Muchas gracias, mi querido Javes.
0: Jaime Piña es usted. Yo soy el genio Lucas.
5: Es hipócrita, como dice el señor Pito Loco. ¡Toma!
1: Eres uno de los hombres más hipócritas del micrófono que yo he conocido.
0: ¿A quién le está diciendo don Pito Loco? A mí no me quedó el saco. Ya déjela así, Mister Noticia. Señora, váyase de vacaciones porque Mister Noticia está muy entretenido preparando ese viaje de 16 días para viajar a Italia, España, Francia y Suiza. Para más informes, área 626-858-2419. Llámele, ahorita está ahí, consuélelo, por favor. Área 626-858-2419. ¿Cómo se llama el portero del Santos?
5: El señor Carlos Acevedo, ¿y sabe qué? Tómela.
0: Buen día, adiós.
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0: De la tierra donde más agua hay en México, Chiapas, Julión Álvarez, porque un día salí de Chiapas, pero Chiapas nunca salió de mí. En Chiapas hay agua de sobra. Produce más del 30% de la energía hidroeléctrica de México, gracias a presas enormes como la Chicoacén. Esto en Chiapas.
1: Sí, señor.
0: Chiapas tiene la selva lacandona. El estado en conjunto resguarda una porción gigantesca de la flora y fauna de todo México, incluyendo jaguares y guacamayas.
1: Sí, señor.
0: Chiapas es el rey del café. Es el principal productor de café orgánico en todo México.
1: Sí, señor.
0: En la iglesia de San Juan Chamula, los fieles se realizan rezos usando velas en el suelo, blanquillos y refrescos de cola para purificar el alma.
1: Sí, señor.
0: Chiapas se unió oficialmente a México mediante un plebiscito popular en 1824, y no por una conquista o acuerdo militar. Una población libre.
1: ¡Ay, qué chilo!
0: Ya estarás tú. Tú, mexicalense. ¿Qué? Ah, bueno, pues es que tú estás cerca de Mexicali. Tú eres de Rosarito, Baja California. Es que Rosarito...
1: de corazón.
0: Es que Rosarito está cerca de Tijuana.
1: Puro cachanilla.
0: Es que Rosarito está cerca de Tecate.
1: Sí, señor.
0: Es que Rosarito está cerca de la frontera.
1: Eso.
0: ¿Qué van a decir tus paisanos? Ya, hijo, ya no nos quemes. Ya, no quemes Rosarito, hijo. ¿Qué van a decir? Al rato, en lugar de ¡arriba Juárez! Por cierto, pobres de los amigos de Juárez, eso se les quedó gracias a Juan Gabriel. Ahora es ¡arriba Rosarito!
1: Arriba, Rosarito.
0: Bueno, vámonos, señoras y señores, con Álvaro, el Brujo Morales, y la cuestión deportiva en el show más familiar de la radio en español. Álvaro.
2: ¿Qué tal, amigos? Soy Álvaro Morales, de los jefes para toda la Unión Americana.
3: ¿Cómo es posible que la MLS permita que Lionel Messi a cada rato los trate con desprecio al no ir al juego de estrellas? Pues si ni jugó en la final de la Copa del Mundo. Bueno, o sea, estuvo en la cancha, pero ni siquiera jugó. Si ya desde hace ratos solo caminaba. Aunque he de reconocer que en esta Copa del Mundo, en varios partidos, cómo corrió a los 39 años, ¿eh? Cómo volaba a los 39 años Lionel Messi. Felicidades, se ve que tenía una capacidad física impresionante. Uy, uy, uy, uy, uy, uy, uy. Lo cierto es que Messi, la MLS, ha demostrado que no tiene pantalones, no tiene el poder. Perdón, pero en los Estados Unidos, y lo saben todas las personas que viven y que nos escuchan a través de su radio en Estados Unidos, el poder se manifiesta, el poder se ejerce, y Messi les está viendo la cara. Ya ni Michael Jordan hacía eso. En fin. He de suponer que ha sido maravilloso para el impacto que ha tenido MLS con Apple TV. He de suponer que ha de ser maravilloso. Pero tenía la expectativa, el aficionado, tanto que pagó, por supuesto, para obtener su pase televisivo y ver a Messi. Pues es de esperarse que se quejen o que vayan a extrañar a el subcampeón del mundo. El segundo del mundo, segundo en goles también este mundial y segundo en la historia de los mundiales. En fin, Messi. Y tengo un videito que más adelante lo voy a poner, un video y un audio que le voy a poner para todos ustedes. Hace lo que quiere con rivales, jugadores, directivos. El problema es que se dejan, pero basta ya de dejarse. he dicho.
2: Como siempre, lo espero los jefes para toda la Unión Americana. Soy Álvaro el Brujo Morales. Gracias y hasta la
4: próxima. 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

0: Oye, ya basta, hablamos de dinero. Por cierto, si se va a retirar y no sabe qué hacer con su 401k, le van a ayudar la señora María López a hacer una mejor inversión y no como al pobre señor que le robaron $70,000. De eso hablamos en el Ya Basta. Llámele, área 760-989-6637. Área 760-989-6637. Vámonos con la reflexión de la hora.
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0: Un niño le dijo a su papá: oye, papá, si matamos a los malos, ¿entonces quedaríamos solo los buenos? No, hijo, contestó el papá, solo quedaríamos los asesinos. Acuérdate, se predica con la educación, no con la violencia. Como papás, a veces queremos hijos perfectos, que tengan buenas calificaciones, que sean obedientes, que cumplan nuestras peticiones. Pero usted, señor, señora, ¿cómo fue como hijo, como hija? ¿Cumplió lo que le pidieron sus padres? Es importante hacer buen trabajo como padres. Recuerda, Dios te dio hijos vacíos y tú eres el reflejo o el trabajo de lo que ellos hacen o dicen.
2: Papi, me gustaron mucho todos los regalos que me diste hoy en mi cumpleaños. Sin embargo, deseo pedirte una cosa. Algo que realmente me haría más feliz. Mucho más feliz que el carro con control remoto, la fiesta, la ropa y los payasos. Lo que yo quiero, papi, es que me regales un domingo enterito y para mí solito. Ese domingo deseo que me levantes temprano, me lleves al patio a enseñarme cómo se meten los goles. Quisiera también que me contaras un cuento de miedo y me explicaras algunas cosas que dicen a cada rato y que yo no entiendo. Quiero, por ejemplo, saber qué es interés o lógica, financiamiento, estrés, mundo de perros y no tener tiempo para nada. Sobre todo eso, de no tener tiempo para nada. ¿Por qué me lo dices siempre que tengo algo que preguntarte? O cuando te pido que juegues conmigo. Quiero que me expliques por qué dices que quien no tiene dinero no vale y que todo tiene precio en la vida. ¿Sabes? El chofer de mi camión es pobre. Él habla mucho conmigo. Y un día me dijo: niño, el dinero no hace mejor a la gente. Es más, me contó que a veces la plata daña. Por eso quiero que tú me expliques por qué él piensa tan diferente. Él es pobre y dice que su mayor riqueza son sus hijos. A mí me gusta mucho platicar con él y no quiero que deje de manejar el camión, aunque no tenga dinero, ni sea gente importante como te gusta a ti. Papi, este domingo deseo también que me digas qué haces para hacer llorar a mamá y por qué ella le dice a sus amigas que es mejor no casarse, que los hombres no valoran a las mujeres y que todos son sinvergüenzas y mujeriegos. ¿Qué es mujeriego, papi? Tú dices que todo tiene una explicación lógica. Ese domingo, papá, quiero enseñarte la diferencia entre Nicolás, que es mi nombre, y el niño, de quien le hablas a mi mamá. Me molesta oírte gritar: ¿se durmió el niño? ¿Ya comió el niño? ¿Ya vestiste al niño? ¿Cómo molesta el niño? ¿Qué tal si mejor me dices Nicolás? También quiero, papá, que me contestes algunas cosas. ¿Por qué a la secretaria del escritorio de adelante de tu oficina la miras con una sonrisa y le dices todo, por favor? En cambio, a la señora que trabaja con nosotros en la casa, casi ni la saludas. ¿Y por qué te mueres de la risa cuando llama a alguien con quien no quieres hablar? Y empiezas a jugar como a la mímica, levantando los brazos y haciendo aspavientos. Dime, por favor, ¿es acaso una bruja mi abuelita? ¿Es cierto que mi tía es amargada? ¿Mi mamá es una creída? ¿Tu amigo es un enfadoso? ¿Y tú, muy macho? Dime, papá, ¿por ser tan pequeño no comprendo que los sábados te bañes y perfumes más que cuando te vas a trabajar y llegas bien tarde? Lo sé, papá, porque a veces te oigo tropezar y pelear. ¿Qué tal si un sábado de estos sales con mi mamá? ¿O nos divertimos juntos los tres? ¿Sabes? Me gustaría ver cómo haces tu trabajo, cómo te volviste experto en el arte del escape, sobre todo cuando una mujer está molestando. Eso le dijiste hace días a tu amigo, cuando se pusieron a hablar de las viejas. Perdóname, papá, me puse detrás de la puerta y me gustó eso del escape. Recuerda, papá, que cuando la gente dice cosas buenas de mí, tú sonríes. Por eso dedícame un domingo y enséñame esas cosas raras que tú sabes. Así podrás decir con orgullo, ese es mi hijo.
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1: Diva.
2: ¿Qué quieres?
1: Traigo el elástico del fondo. Shh. Bien blanco.
2: Pues amárrate un mecate, aunque sea distle, mujer. Y contrólate ya.
1: Sí, me voy a amarrar un mecate.
2: Vale. Le voy a hablar a Pedrito para que te diga diviértese.
3: Diviértese.
2: Que por cierto no he sabido nada de Pedrito.
3: Fíjese que ya nos corrieron a tres clientes, hombre. Doña Tere, ya no habla Doña Tere. Ya no habla Rudy, ya no habla Pedrito. Diviértese.
2: No nos has hablado, Pedrito. ¿Dónde andas? Te extrañamos.
3: Ahorita los invocamos, Diva de México.
2: Pobrecito.
3: $70,000 el señor Pedro, que nos escucha en Los Ángeles. Pues un amigo le dijo, oye, métele tu dinero ahí, hay mejor interés que en el banco. Y él fue y metió su dinero ahí, pero fue en persona a llevar el dinero. Pero ¿cómo el banco te da tanto dinero? Pero bueno, como haya sido. Entonces le dijo, ya está tu dinero y ganando y que estés bien. Pasa el tiempo y no le llega un documento, porque cuando tú metes tu dinero a una compañía, mes tras mes, te están mandando cómo va tu dinero.
2: Un estimado.
3: Exacto. Pero si no te llega nada, algo mal está pasando. Pero antes de meter tu dinero, investiga esas corporaciones. Investiga esa amistad que te está pidiendo 5, 10, 15 mil dólares prestados. Porque quien te pide realmente se le ha pasado todo el tiempo pidiendo. Eso
2: claro,
3: no es nuevo, Diva de
2: transando.
3: México. Entonces, hoy en el Ya Basta, ¿cuál fue una mala inversión que hizo con su dinero? ¿O a quién le prestó dinero? Y hasta el día de hoy, ni pa' cuándo volverá, Diva de México.
2: Como dice la canción, ojos que te vieron ir, jamás te verán volver.
3: Así de plano, Diva.
2: Así dice. Cuéntenos, ¿usted ha vivido este infierno donde tantos años trabajaste? ¿Cuánta gente que trabaja aquí en el campo? ¿Tanta gente que se parte horas y horas en los restaurantes para que un Vivales venga con la mano en la cintura y te quite lo de tus hijos, lo de tu vida, lo de tu esfuerzo? Es momento de que hables, de que alcemos la voz. Y como dice nuestro segmento, Ya Basta, márquenos al 1-877-354-1-877-354. ¿Qué más, genio Lucas?
3: 354-3646.
2: 3646. De verdad que es un tema muy difícil. A mí me duele el corazón de gente mayor que le hagan esto. Bueno, a todas las edades duele.
3: Ah, claro.
2: Pero cuando es alguien mayor,
3: es peor.
2: Que se ilusiona. Es peor. Que se ilusiona. La avaricia te gana. Yo lo dije hace rato, te gana la ambición. A todos nos gana el brillor de un cinco más, de un dinerito más. Pero en verdad, como dice Alex, ese lugar, esa financiera o esa caja de ahorro, ¿qué historial tiene?
3: Y dijo don Pedro, el radio escucha, que dio los $70,000.
2: ¿Qué dijo?
3: Pues dice, es que di todo mi dinero, no tengo dinero. Yo de ahí sacaba para mis gastitos,
2: sí, claro,
3: y esas cosas. Y por eso fui y le dije que ocupaba mi dinero. Y dijo, sí, sí, te lo voy a pagar. Dice, así me tiene casi un año, de que así me va a pagar, se me va a pagar. Y mi dinero nunca se invirtió.
2: ¿Nunca?
3: Entonces, dice que él fue a ver a un abogado, pero ese abogado le cobra $10,000, Diva de México.
2: Anda, vete.
3: Entonces, ¿cómo? Vamos con David al WhatsApp. Hola, David, buenos días. Estás con
2: buenos
3: la Diva de
2: días.
3: México. ¿En qué línea tienes a David? ¿Pola?
4: Sí, Pola 1120.
3: Hola, David.
5: Ya quisieran tener siquiera 10 líneas. ¿Cuál mintió?
2: Mira, David, no porque te hayas mezclado en programas de tres líneas quiere decir que todos son iguales.
3: Exacto.
2: Pero está bien, entendemos tu limitadita mente. Después de echarnos flores los dos, vamos a opinar. ¿Le parece?
5: O claro
2: con
5: que
2: otra
5: sí,
2: llamada.
5: Mi amor.
2: Así me gusta.
5: No, mi amor, con
2: mansitos.
5: Usted.
2: Así me gustan mansitos. Vamos a platicar. David sabe que puro mitote, querido público, porque lo dice. Ñe. David, aquí en confianza, ¿qué opinas de la pobre gente que se abalanza por un 5 y le va mal?
5: Mira, yo tuve una persona conocida.
2: ¿Qué?
5: Que allá en Guatemala, en el puerto de San José, abrieron, sí, una financiera. Y bien inteligente, fíjate, este hombre, fue a sacar a un hombre que tenía como 15 años siendo gerente de un banco de pueblo, y le dijo, mira, ¿cuánto ganas aquí? En aquel tiempo, aquel ganaba como unos 1,500 dólares al mes,
2: sí,
5: o $1,000 al mes, y le dijo, yo te voy a pagar $5,000 al mes, dólares. Entonces, vente conmigo. Esta va a ser una financiera que vamos a pagar un buen interés. 25% le pagaban a la gente. Bien. Pues para no cansarte, como todo pueblo conocía al gerente y se fue con él, todo el mundo transfirió su dinero del banco a la financiera. Y como por 6 meses les pagaron el 25% cada mes. No, la gente estaba feliz y iba a decirle a todo el mundo que metiera su dinero. Pues como a los 8 meses desapareció el hombre, se llevaron todo el dinero, la gente quedó sin ni un centavo. Y este muchacho, el pobre gerente, fue a parar preso. Y el otro también, lo agarraron al fin. Le estuvieron como 8 o 10 años en la cárcel. Y la gente se quedó sin ni un centavo. Y eso ocurre también aquí en Estados Unidos, ¿sí? Así que pilas. Y quiero, por favor, genio,
3: sí,
5: que cuando quiera hacer un buen programa, por eso el otro día le mandé un mensaje. Tengo una cosa, tengo mucha gente que conozco que son mexicanos, pero viven aquí en Estados Unidos, viven re bien aquí, tienen hasta propiedades, rentan casas y todo, y están yendo cada 6 meses a traer su dinero que les da el gobierno mexicano. Yo creo que esa es una estafa, eso debería ser para la gente que realmente lo necesita, genio, y no para la gente que está muy bien económicamente. ¿Qué opina usted?
3: Fíjese que sí, yo he intentado tocar ese tema, pero se me escapa por una u otra razón, porque la pienso, la gente dice, habla de cosas de Estados Unidos, no de México, pero sí se me hace un abuso si yo estoy en Estados Unidos y genero mis centavitos, pues, ¿qué necesidad tengo de ir a agarrar dinero a México? Pero también la gente que está aquí dice, oye, pero si también he mandado dinero, he aportado, trabajé allá, merezco esos centavos. Es un dilema del cual hablaremos después, mi buen amigo David. ¡Tenemos llamada, Pola!
6: Sí, tenemos, Pola, 10,000.
3: Ándele, para que vea David. No nada más 1,120, 10,000. Gracias, Diva. Gracias por esos 10,000. Martín, en Tucson, Arizona, con la Diva de México.
2: Hola.
7: Hola, hola, Diva de México, gusto saludarte, buenos días.
2: Buenos días.
7: Buenos días.
2: Pues adelante.
7: Nosotros manejamos negocios ya refaccionarios en Obregón, ¿por aquel lado?
2: ¡Ay, un abrazo, Obregón!
7: Obregón, somos 4 caballeros, sí. Huevones. Mi papá nos enseñó a trabajar y de 12 años yo trabajé en la refaccionaria, ferretería. Sí. Se manejaba mucho dinero en aquel tiempo en las áreas de la agricultura. Vendíamos mucho, mucho ahí. Sí. Entonces un tío lo metió en el bote y en aquel tiempo eran 46 millones de... Hay cuenta que está hablando como de 150 hectáreas lo que valía, ¿no?
2: Sí.
7: Entonces ya íbamos a comprar un terreno nosotros, como 200 hectáreas. Ajá. Y mi tío lo metió en el bote, que era todo lo contrario, era bien tranza, este murió. Entonces. Pues total que dijo, no, hermano, yo en cuanto saliendo de la cárcel lo metió al bote para Casa Grande, se estaba congelando ya. Entonces mi papá hablando con nosotros dijo, mira, este es el patrimonio de ustedes, pero tu abuela está muy preocupada por tu tío y que salga, se está congelando allá, neva mucho para Piedras Negras.
2: Para Piedras Negras. Negras.
7: Entonces, pues mi tío pues se hincó y mi hijo juró que cuando salía del bote, como manejaba el negocio también, no hombre, hasta la fecha, pues mira, tengo un primo de costilla de nosotros, el 85 se cayó la se devaluó el peso.
2: El
7: ¿tú sabes,
2: peso,
7: ¿no?
2: Los 90.
7: Y yo me acuerdo que iba a utilizar millones de pesos al banco para mi tío sacar la fianza, ¿no? Del bote, porque hizo un fraude muy grande.
2: Sí, mi hijo.
7: El patronal de nosotros, pero ustedes saben, no, papá, estamos contigo. Acabo como quiera lo hacemos, ¿no? Los 4 hermanos.
2: Ajá.
7: Y pues, a costilla de nosotros, un primo siembra 1,000 hectáreas de tierra allá para lado de Guatabán, pobre Juan. 1,000 hectáreas. Tiene tractores del tamaño de un edificio. ¿Verdad? Y lo calé hace un año. Primo, necesito $500. Le dije, no, chance que no, primo, no tengo. Y a costilla de nosotros, el sacrificio de muchos años, tiene lo que tiene por nosotros, porque le hicimos un pujón, pues se quedó con el dinero.
3: ¿Cómo ve, Diva de
2: México? Dije, ¿y quién lo hace? Los mismos, Alex.
3: Desgraciadamente.
2: Los mismos. ¿Cuántos de nosotros? Fíjate, este muchacho se desahoga, pero tú también quieres hablar, no te hagas. A ti también tu primo te transó, como decimos vulgarmente. A ti también tu hermana, a ti también tu sobrino. Que tía, voy a montar un negocio aquí en el pueblo. Voy a poner un negocio de llantas o de micheladas, aquí de abarrotes. Ándale, o mándame cosas americanas y acá te las vendo.
3: Martín de Tucson, muchas gracias. Sí, desgraciadamente, pues por buenas gentes terminan viéndonos la cara y en lugar de decirnos gracias, nos dicen qué pensaría.
2: Pensativo.
3: Exacto.
2: Qué pensativo.
3: Tenemos llamada Pola. Pero antes quiero mandar un saludo a Daniel y Beatriz en la oficina de Rancho Cucamonga, ahí de los despachadores de camiones, de parte del buen Julián. Gracias, amigos de Rancho Cucamonga. ¡Tenemos llamada Pola!
6: Sí, tenemos Pola 23.
3: Está Beto en Modesto, pero antes, genio Lucas, buen día, soy José Baena. Fíjate, yo le presté 30 mil pesos para un mes y ya casi van 12 meses y solo me dicen que no tienen dinero. Yo los estoy necesitando, pues por favor menciónalo en el Ya Basta. Mi nombre es Guillermo y es.
2: ¿Quién debe? ¿Cómo se llama?
3: Él es el nicho, a ver si le da tantita vergüenza de no pagar lo que debe. El nicho, dice el buen amigo Guillermo.
2: Ojalá que nos marcaras, Memo, para que nos digas dónde vive Nicho.
3: Sí.
2: Bueno.
3: Beto.
2: Beto de Modesto.
8: Buenos días.
3: Buenos días,
8: buenos
3: muchacho.
8: Buenos días, Viva. Buenos días, genio.
2: Pues nada.
8: Aquí una vez más, Beto de Modesto.
2: Dígame.
8: Perdón, voy a quitarle al favor.
2: Por favor.
3: Sí, sí es tan amable, Beto.
8: Sí, ya. Sí, para comentar algo relacionado con lo que se está llevando a la plática. Allá en Morelos hubo también un agiotista que puso una casa que le llamaban casa de bolsa,
2: sí.
8: Pagaba el 10% de intereses. En el momento que usted depositaba, un ejemplo, 1,000 pesos. Luego le daban su interés de 100 pesos el 10%.
3: Sí.
8: La gente se amotinaba, sí. Los bancos ya no tenían clientes. Todo el pueblo de Yautepec, Morelos, estaba en la casa de bolsa. Y alrededor de ese pueblo de Yautepec, que es de donde yo soy,
2: sí.
8: Había Morelos. Muchos ingenios de azúcar. En los cuales muchos hombres fueron jubilados y toda su vida, oh. Todos sus ahorros, todas sus pensiones, los fueron a meter allí y algunos se murieron de sentimiento y algunos se quitaron a propósito la vida por ese fraude que cometió ese hombre.
2: Qué terrible.
8: El cual terminó en la cárcel por varios años. Ese es el comentario que quiero hacer y que tengamos mucho cuidado, todos los radioescuchas, que no nos vayamos con la idea de que aquel paga tanto y vamos a invertir.
2: No, pero espérate. Tenemos
8: el caso de apenas...
2: Sí. Van muy rapidito, parece esta maravilla.
8: Apacíguate. Sí.
2: Cuando
8: sí, sí,
2: yo me formaba, sí, sí, sí. Me depositaba 1,000 pesos y me daban el 10%. ¿Cuánto tiempo nos duró en el pueblo esto hasta que se desapareció el viejo lángaro?
8: Aproximadamente como 2 años, aproximadamente, okay. Hasta que le cayó la federal.
2: ¿Y luego?
8: Y luego pues paró en la cárcel y todos los que tenían el dinero ahí metido pues se perdió. Todo eso fueron millonadas de pesos mexicanos. Mucha gente se enfermó, algunos murieron, algunos se quitaron la vida. Y pues hasta yo la llevé tantito allí.
2: ¿Por qué? ¿Cuánto metiste en Yautepec?
8: 4,000 pesos.
2: Ándale.
3: Desgraciadamente para muchos metieron toda su fortuna, al menos Beto nada más 4,000. Diva de México, desgraciadamente mucha gente pues... No se informa bien, no. Y miren lo que terminan. Vamos a México. En Tijuana hay una financiera. Buenos días, ¿quién habla?
9: Buenos días, Marta.
3: Buen día, Marta.
9: Mira, mi caso fue que en Facebook miré una publicación de una financiera para comprar un carro en abonos.
3: Sí,
2: sí.
9: Y a finales de diciembre fui a pedir información. Ay, que está con todos los reglamentos y todo eso.
2: Sí.
9: El 7 de enero de este año fui y di el enganche que fueron casi 13,000 pesos.
2: Sí.
9: Y me dijeron, 2 meses ya te entregamos tu vehículo, lo más que tienes que pagar constantemente mes con mes, me dijeron. Y dije, bueno, está bien, pagué lo que fue febrero y marzo. Y en abril, y dije, pues ya van a ser 3 meses y no me han dado el carro. Y ya fui a preguntar y me dijeron que no, que tengo que pagar 6 meses más.
2: Mira tú.
9: Para que me puedan dar el carro. Les metí una demanda en Profeco y sí. Nada más me quieren dar 3,000 pesos de 23,000 pesos.
2: ¿Pero por qué?
3: ¿Y la Profeco qué dice?
2: Profeco tiene que hacer algo.
9: Dicen que es lo que me corresponde por contrato porque yo estoy rompiendo el contrato. No, le dije, lo están rompiendo ellos porque no están cumpliendo con lo dicho de los 2 meses.
3: Entonces, Profeco está con ellos, Diva de México.
2: Pero a ver, vamos primero, vamos antes de empezar a pelearnos. En el contrato, ¿qué dice? ¿Lo leíste, Marta?
9: Sí, y dice que a los 2 meses te traigan tu vehículo el modelo, el año, como yo lo quiero y el color y todo.
2: ¿Cómo se llama? No escuché el nombre de la financiera.
3: Diva.
9: Es Grupo Corsal México.
2: ¿En qué ciudad?
9: Y los voy a quemar por ratas.
2: ¿En qué ciudad, Martita?
9: En Tijuana.
2: De nuevo,
9: aquí por
2: favor.
9: La Pacífico.
2: Que por la Pacífico. Caray, ¿Grupo qué?
9: Grupo Corsal México.
3: Sí, como de 23 mil, nada más te van a regresar 3 mil pesos. Qué cosas. Ya ven, la gente tiene derecho a escucharse, a mejor dicho, a quejarse y a ser escuchados. Y nosotros es lo único que hacemos, ¿eh? No estamos juzgando ni señalando a nadie. La misma gente que lo ha sufrido, lo ha pasado, es la que habla, ¿eh? Hola, WhatsApp.
10: Hola, buenos días. Mi nombre es Angélica y estoy hablando de Houston, Texas.
3: Sí.
10: Yo tengo muchas personas que me deben dinero y que ya no me pagaron y yo de buenamente les presté. Pero como dicen mis hijos, no se me quita la costumbre de ayudar a la gente. Espero escuchen mi mensaje. Gracias.
3: Angélica Chávez, saludos en Texas. Caray, que pues desgraciadamente por ser buena gente uno termina siendo un amigo más de las deudas. Buenos días, tenemos llamada Pola.
2: Hola.
6: ¿Qué línea es? 5060.
2: La línea 5000.
3: El peje zombie está en
2: 60.
3: Coachella, ¿dónde está usted, peje? ¿En dónde?
11: Coachella, California.
3: Bienvenido, le escucha la diva.
2: Adelante, joven. ¿Cuál es su opinión tocante a este tema?
11: Al tema, hay muchos temas, cada quien, pero el tema es de la dinero que repartió López Obrador a la tercera edad a las personas. Yo tengo tíos aquí en California sobre la persona que habló, que van y cobran allá. Se lo merecen, viejo, porque esas personas salieron huyendo por una mala economía de un prianismo. Y hoy en día la pensión que les están dando aquí no les alcanza para pagar la renta, para pagar sus biles, para pagar todo eso. Entonces tienen que hacer uso de esa aportación para que vean que México es grande y va para adelante. Y México va a mantener, hasta gabachos van a agarrar ayuda a esa, papá, porque hay gabachos que se han hecho ciudadanos mexicanos. Entonces, para que vean que el país azteca nunca, todo el tiempo mantuvo España y sigue y vamos a mantener a Estados Unidos.
3: Ahí está el peje zombie, entonces, hablando de un tema que se sugirió, pero no se está tocando el día de hoy, acerca de ese apoyo que te da económico el gobierno mexicano, aunque vivas en el extranjero. Vamos al área 240. Buenos días, le escucha la Diva de México en el WhatsApp.
2: Buenos días.
12: Buenos días, quiero ver el mar.
2: Quiero ver el mar. Y yo quiero ver el dinero que prestaste para reírme en tu cara.
3: Diva.
2: Dime.
12: Gracias, Diva, por el Lamborghini que me prestó. Mañana se lo devuelvo.
2: Bueno, pero bien limpiecito. Y no le vayas a poner aromatizante de cera, chica fresita.
3: Chica fresita, Diva.
2: Por favor, ¿eh? No le vayas a poner aromatizante. Que luego...
12: Conozco una señora en el área de Washington, D.C. Saludos desde acá.
2: ¿Hoy?
3: ¿Qué hay en Washington, D.C.?
12: Ella compró un carro en la calle. Y
2: a ver.
12: El carro valía $15,000 y le gustó el carro. Vino el señor que le vende el carro y le dice: aquí está el título, dame el dinero y puedes usar mis placas un mes si tú quieres. La señora no tenía cómo sacar las placas y al mes o al DMV le dicen: no, este título no es de este carro. No coincide.
2: Ándale.
12: Ve con la persona que te lo vendió.
2: Ándale, señorita.
12: Y que te dé el título verdadero. Bueno, se fue. Y le dice el tipo: déjame el carro y mañana te entrego el título y el carro, porque tengo que llevarlo para que le den la inspección y me den el título. La señora, como no tenía experiencia, sí, le deja el carro y le robó el dinero y le robó el carro. ¿Y qué le dijo la policía? Esto pasa frecuentemente.
2: Sí.
12: Cuando tú compres un carro en la calle, asegúrate, le robó la plata, señor.
3: Caray, qué cosas. Diva de México, no. Hay cantidad enorme de llamadas en la línea telefónica, cantidad de mensajes en el WhatsApp. creo que este tema se va a extender. Genio, saludos desde Ciudad Juárez. A mí me estafaron una financiera de nombre Vitas Financing con oficinas en Chihuahua. Yo invertí $1,000,000. Ahora estamos en litigio desde hace más de 2 años y no me resuelven absolutamente nada. El CEO está en la cárcel, pero del dinero nada. ¿De qué me sirve que esté en la cárcel si mi dinero no aparece?
2: Qué triste, chicos, esto. Vamos con otra llamada.
3: Tenemos llamada por la...
13: Sí, tenemos por la 8001.
3: Vamos hasta Chicago. Ahí está Gaby con usted, Diva.
2: Gaby, guapísima. Buenos días.
14: Hola, buenos días. ¿Cómo están?
2: Bien. ¿A quién estafaron, Gaby? Platícanos.
14: A mi marido. Bueno, no estafado. No sé si se puede llamar estafar. Mi marido.
2: ¿Cuánto?
14: Él tiene un hermano de... Bueno, van dos veces. Bueno, dos personas diferentes. Ajá. A mi hermano... El hermano de crianza le pidió $1,000 hace como 3 años.
2: Ajá.
14: Que se los pagaba en cuanto vendiera un terreno. Pues el terreno lo vendió y el dinero no aparece. Lo raro, bueno, lo curioso aquí, la burla que le hago a mi marido. Bueno, ya ni burla le hago porque se enoja. El muchacho se va hasta 3 veces de vacaciones a países que ni en sueños yo conocería, ni él tampoco, porque no pueden agarrar una semana de vacaciones por el trabajo. Y el señor paseándose 3-4 veces al año para Asia, todos esos países carísimos. Y no, del dinero no. No aparece nada, no dice nada, no dice te lo voy a pagar, no te lo voy a pagar.
2: ¿De cuánto estamos hablando? ¿De cuánto?
14: Pues no es mucho, $1,000, pero bueno, el descaro, o sea, la descaro. Confianza por ser...
2: Ese
14: sí,
2: es
14: por
2: uno.
14: Ser hermanos es como un abuso.
2: ¿Y el otro?
14: Porque aquí uno trabaja para vivir al día. El otro fue uno que estaba comenzando con su compañía de trailers, se los llevaba de aquí desarmados completamente,
2: sí.
14: Y allá en México los armaba. Uh-huh.

0: Unidos, le decía a mi esposo, voy para allá por un tráiler, ¿no tendrás una feriecita que me prestes? Eran de 5,000, de $10,000. Bueno, el señor hizo su compañía de tráiler, le va muy bien, de hecho. Y una vez mi marido se le presentó una oportunidad de comprar una casa, le faltaban $10,000. Le dije, pues háblale a tu amigo. Digo, está muy bien acomodado, claro, en México, a lo mejor él te presta. Le marcó y jamás le contestó.
1: Ándale.
0: Pero a los 15 días me llama. Oye, voy para Chicago, ¿no tendrás una cerecita que me prestes con ese descaro? Yo, wow, ahí están tus amigos.
1: ¿Y cómo se llama el descarado? Digo, el amigo.
2: Diva.
0: El amigo se llama Jesús Flores. Es de Calvillo, Los Calientes, y vive en Saltillo de abajo.
1: Ay, ay, ay. Ay, ay, no, ay.
0: Punto de vergüenza.
1: ¿Qué?
2: Que no tiene punto de vergüenza, ellos, Diva.
1: No, pero ¿qué le dijo ellos, tu marido cuando le dijo, oye, no me contestaste hace 10 días? No le dijo.
0: Sí le dijo, ¿sabes qué? Te acabo de marcar porque yo acabo de comprar una casa, me quedé sin un peso y por eso te estaba llamando, pero no me contestaste la llamada. Mi suegro me hizo favor de prestarme el dinero y ahorita sí me encuentras en ceros.
1: ¿Y qué dijo el viejo?
0: Le dije, oh, no, pues discúlpame, es que a lo mejor andaba de viaje y no te pude contestar, sí, pero ¿qué le costaba regresar a la llamada al día siguiente?
1: Ridículos.
0: O algo así.
2: Qué cosas de la vida, Diva de México. Gaby de Chicago compartió con nosotros. Buenos días, vivo en Los Ángeles, soy Blanca Reynoso. Va para 2 años que a mi hermano le presté $4,000 para invertir en un negocio. Dijo que pues me iba a regresar mi dinero, pero después de 2 años me dijo, ¿sabes qué? La casa de nuestros padres necesita arreglos. Y dice, voy a usar ese dinero para arreglar la casa de mis padres. Pero resulta que mi hermano hasta el día de hoy no me ha entregado pruebas, ni mis padres me dicen si sí o no arreglaron la cocina, y me da tristeza que mis papás y mis hermanos estén de acuerdo para no darme ese dinero.
1: ¡Qué horror! Chicos, mañana vamos a seguir con este tema.
2: Ahí está.
1: Porque hay mucho, mucho para hablar.
2: A ver, Eleodoro, tenemos un minuto para ustedes. Le escucha la Diva.
1: ¡Eleodoro!
2: ¡Eleodoro!
3: Sí, buenos días, Alex.
2: Buenos días, le escucha la Diva, Eleodoro.
1: ¿Qué pasó, Eleodoro? ¿Quién lo estafó? ¿Quién lo estafó?
3: Oh, a mí me estafó una persona que es prestamista, pero a mí no me estafó con poquito, pero yo nomás te quería decirle a las personas que tengan cuidado porque esta gente no pagan, pues.
1: ¿Pero quién es el prestamista y en qué ciudad?
3: ¿Puedo dar el nombre?
1: Sí, si tú quieres.
3: Él vive aquí en Desert Springs. Se llama Ismael.
2: ¿En dónde?
1: ¿En dónde vive? Dispénsame.
3: En Desert Springs.
1: ¿Y con cuánto dinero saliste bailando?
3: A mí nomás me chingó con 1,000, ¿verdad? Oh. Pero a varias personas las pegó con más miles, pues.
2: ¿En dónde pasó eso, Eleodoro, dice?
3: Aquí en Desert Springs. Me los vine a quitar de mi casa prestados, pues.
1: ¡Qué fuerte!
2: Miren nada más, si cayó Eleodoro, pues es la prevención para no caer en esa parte de los Estados Unidos, en estafas, Diva.
1: Mira, lamentablemente a veces la misma familia es la que te estafa.
2: Mañana continuamos con más estafas en el Ya Basta con la Diva de México.
1: Gracias, genio Lucas.
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0: Correcto, paisano, mucha atención. Oigan, ¿hay reglas en las amantes? Por ejemplo, ¿alguien del show ha tenido algún amante?
2: ¿Qué ves? ¿Por qué te fuiste para allá?
0: ¿Alguien del show ha tenido amante? El que oculta, calla.
3: Ah, sí, todos.
4: ¿Quién preguntas a alguien de aquí ha sido la amante de alguien?
0: Ah, ok, ¿tú has sido amante de alguien? Porque una mujer estaba transmitiendo en vivo en el carro, adentro del carro.
4: Ey.
0: Y ese video se fue viral. Sí. Y estaba con su amante, un hombre a un lado de ella.
3: Y tenía más de 4,000 personas viendo.
0: Y entonces el señor se quería tapar con la gorra cuando ella estaba exhibiéndolo. Escuchen nada más.
5: Aquí festejando con mi amorcito, miren. Me está festejando mi fiesta de cumpleaños. Mi cumpleaños número 41. El que no puede estar sin su mujer y no puede estar sin mí. Casadito, pero está conmigo. Mira, bebé, ¿dónde está tu marido? No te escondas, mi amor. No te escondas, mi vida, mi cielo. No te escondas.
0: No. Le tumbó el teléfono, el cuate. No marches. Oye, ¿se pasó de lanza, no? Digo, sí. No marches. O sea,
3: es que también hay vatos que están casados, pero le dicen al amante, ¿sabes qué? Me voy a divorciar de ella y me voy a estar contigo. Y la morra tiene la esperanza que de verdad va a dejar a su mujer.
0: Porque todo el matrimonio tiene pedos. Y todo el mundo puede decir eso, ¿ya? Sí. Oh, es que ya voy a divorciar, tú tranquila.
3: Sí.
0: Tú tranquila, Cacha.
3: Es que no se le dice eso al amante. No, al amante no le dices, voy a dejar a mi vieja. Entonces, no.
0: Pero debe de haber reglas. Por ejemplo, ella hizo mal en haber exhibido a su amante. Seguramente ella no recibió el capricho que quería.
3: Exacto.
0: Porque el amante tiene que pagar algunos caprichos. O el esposo tiene que pagar algunos caprichos al amante.
3: Sí.
0: ¿Estamos de acuerdo?
3: Claro.
0: Porque no van a estar nomás ahí con el vato, no por nomás. Sino que quiere también que le compren bolsas caras, quieren que le compren carros.
3: Mira, le pregunté a ChatGPT cuáles son las reglas de amantes, y sí hay muchas, ¿eh?
0: A ver, ¿cuáles?
3: No llamar después que baje el sol, regla número uno.
0: Sí, porque ya a esa hora estás comiendo cereal.
4: Con la familia.
3: Sí. No enamorarse.
0: Dale, está cañón.
3: No obsesionarse.
0: Mucha gente se ha enamorado del amante y las han sacado hasta las cantinas.
3: Sí. No obsesionarse.
0: No estás hablando tampoco, Pio Lichotelo, Fernando Bocina.
3: Y la regla número 4 es de que él te tiene que contactar a ti. Tú no lo puedes contactar a él.
0: Oh, sí. Ok. Esas son las reglas de las amantes.
3: Sí, sí.
0: Pero sí se han enamorado personas del amante, ¿eh?
3: Y dice no dejar marcas en la piel.
0: Sí, chupetones. Sí. Hikis, que le llaman, ¿no?
3: Hey.
0: En el bajo mundo.
3: Ajá, bien sabes.
0: Este tipo de cosas. Hay gente que se deja chupar en otro lado. Sí. Por ejemplo, en el codo para que no se vea aprieto.
4: En el sobaco.
0: Sí. Entonces, ella hizo mal, ¿no? En haber exhibido al señor.
3: Muy mal. Es que está ilusionada que va a dejar a su mujer, vas a ver.
4: Pero así en morras, pues, que según ellas le ganan a la esposa.
0: ¿Tú crees, mija, que hay morras que piensan que.
4: Se sienten más fregonas porque andan con un casado, güey?
0: Entonces, ¿pero qué les hace? O sea, como que...
4: No sé, nunca he estado en esa posición.
0: ¡Ah, pero en las otras! Pregúntale,
4: Ya sabía que iba a decir algo, don Ponchito, mi amor.
0: Ya.
3: Es que la neta, con la amante puedes hacer de todo y con tu mujer no.
0: A ver,
3: tu esposa no.
0: A ver, tú has tenido amante.
3: Uf.
4: Pero los vatos no cuentan, DJ.
0: No, déjalo, Joaquín también. Está chichón. A ver, tú has tenido amante.
3: Sí.
0: Y tú lo has dicho aquí.
3: Sí, muchas veces.
0: Ok, ¿por qué razón tener un amante y qué regla le pones a ella?
3: Bueno, la razón que yo tenía amante es porque yo quería tener intimidad como buen salvadoreño. Quería tener intimidad todos los días, todas las mañanas. Y ella no quería.
0: Ajá.
3: Entonces me busqué una que todos los días quería.
0: ¿Quién era el amante?
3: ¿Quién era el amante?
4: ¿Y quién era el velador de la radio en la mañana, güey? En la mañana estaba listo.
3: Deja a Claudio en paz.
0: ¿Algún amante te metió en problemas a ti o tú perdiste a un esposo o una esposa por un amante? ¿Cómo fue que sucedió que te diste cuenta?
3: Sí.
0: Mándalo grabado con tu voz por Instagram, @elshowdepiolin.
3: A mí me bofeteó un amante.
0: ¿Por qué te bofeteó un amante?
3: Porque estaba con otra.
0: O sea que eres, o sea que tú seguramente, carnal, has de tener infecciones hasta en las cejas ahorita.
3: No, ya me hice las pruebas. En las pestañas postizas.
0: Mándalo grabado cuando vas por Instagram, arroba Choplin. ¿Alguna vez, hija, a ti te bajó un marido o un amante?
4: A mí alguna vez me bajó el marido un amante. Ay, ¿para qué te voy a contar mi historia? Ya te había dicho que sí.
3: Dale.
0: No, estoy preguntando. Este es otro día, es un nuevo día, un nuevo amanecer, una nueva oportunidad de vida.
4: Pero creo que a veces los amantes te hacen un favor, güey. Se llevan cosas que no saben ni qué onda en su casa.
0: Sí, esto es lo que dicen las ardidas.
4: Ellas piensan que ganan, pero no.
3: Pero no deben de cruzar esa línea, Cacha.
4: No, bueno, tienes que... sí, eso sí.
0: No, pero la neta, ¿para qué meterte con un amante, carnal?
3: Porque
0: Violín, es que mira, las amantes, Violín, yo te hacen de todo, viejón.
3: Sí, todo.
0: Te lavan la cazuela.
4: Poncho, ya.
3: Te hacen la del boliche.
0: Ya.
4: Te hacen el helicóptero.
0: Mándalo grabado con tu voz por Instagram, arroba el show, Violín. ¿Te hacen la de qué?
4: El helicóptero.
0: Fíjate
3: nomás.
0: ¿Sabes
3: cuál es ese?
4: ¿No sabes cuál es esa?
0: ¿Cuál es la del helicóptero?
4: Mira, apaga el micrófono para decirte.
0: Ok.
3: Sí, se tanto, ¿verdad?
0: No, no manches. Guácala. Aunque su vida no es interesante, pero sus redes sociales sí. Arroba el Choplin en Facebook y en Instagram.
4: ¡Ay, papi!
1: ¿Y a mí qué me importa?
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0: vamos a hacer la broma.
1: ¡Vamos!
0: Este camarada dice que su mamá se torció un dedo y los patrones de la mamá están dispuestos a regalarle una silla de ruedas.
1: ¿Solo por un dedo torcido?
0: ¡Qué buenos jefes! Nomás porque se le cayó una uña a la señora.
2: Hacía manita de puerco.
0: ¿Acho? ¡Ya! Oye, los jefes de tu mamá son chidos, carnal. ¿Le van a comprar una silla de ruedas, viejo?
3: Sí, es lo que estaban diciendo, que le iban a donar una silla de ruedas, por lo que este. Y aclaro, no fue la uña del dedo, fue el tobillo que se le salió de su lugar.
2: ¡Ay! ¡Ay, qué dolor!
1: ¿Pero le van a dar una silla de ruedas de esas como robot o ella la tiene que empujar?
0: ¿Se le empujo yo?
3: No, es de este manual. Hay que empujarlo.
1: ¡Ah, no! Esa no.
0: ¡Ah! No, no es de motor.
3: No, no de motor.
1: De velocidades.
3: Todo hay que hacerlo manual.
0: Bueno, pero se le van a regalar también. Ustedes no sean exigentes también, te digo. Por eso no regalan nada a ustedes, porque todo le ponen pretexto, peros.
1: Regalen algo bueno.
0: Ay, ¿cómo van a regalar a mí también? Estoy casado.
1: ¡Ah, mira!
0: Feo, ¿no?
3: Así es.
0: Manden ideas por Instagram, @elshowdepiolin. A mí sí me ocurren algunas ideas, por ejemplo, de que le voy a preguntar que cuánto pesa, porque yo soy el dueño de la silla de ruedas. El patrón de ella, pues, me habló a mí para preguntarme, para decirme que yo le llamara a ella para ver qué tipo de... y qué color la quiere también. Sí. Hay que poner qué color. ¿Qué más le digo?
1: Si quiere rines, estéreos, bocinas.
2: Ándale, como la troquita de Casimiro.
0: Luces, LED. Hey.
1: 4x4.
0: Si quiere, las ventanas polarizadas.
4: Qué asqueroso eres.
1: Wow.
0: ¿Qué te parece, Babuchón?
3: Sí, está bien, no, está bien, sí. La idea que ustedes tengan está buena.
0: Sale, vale. Después de esto, aquí en el show de Pilín, vamos a hacerle la broma donde todo puede suceder, paisanos. Manden ideas por Instagram, @Choblin.

0: mamá de Ernesto necesita una silla de ruedas, se la va a regalar sus jefes, ¿verdad? Para los que trabaja ella limpiando la casa. Porque la señora se le cayó una pestaña postiza y...
1: Se dañó el tobillo.
0: Y entonces necesito una silla de ruedas, qué buen detalle. Oh, entonces sí, vamos a llamarle a tu jefita, ella está ahorita en el hospital. Le vamos a llamar de parte de la compañía que los jefes me contrataron para poder darle la silla de ruedas y que necesitamos algunas, que necesitamos hacer unas preguntas a ella, ¿ok?
2: Ok.
1: ¿Pero quién la va a hacer?
0: ¡Jalín!
1: ¡No, no, no, no, no! Si quiere una alarma de esas.
0: Sí, todo eso. Ay. Pero primero, serio, vamos a marcarle.
3: Bueno.
4: Hi, I'm calling from Wheelchair for You.
3: ¿Cómo?
4: Oh, you know speak English?
3: No.
4: Okay, listen, okay, amiga.
3: Mucho gusto, muy bien, gracias. Aquí en el hospital.
4: Okay, mira.
3: ¿Dónde hay que ir a recoger la silla de ruedas?
4: Oh, te la podemos llevar, como tú gustes.
3: Sí, si pueden llevarlo, yo vivo en Virginia.
4: Sí, aquí estamos en Virginia.
3: Okay.
4: Tenemos que hacer la silla a tu peso, a tu ancho, a tu alto, y la hacemos así, small o grande, ¿y no? Aquí en la computadora.
3: Sí, yo peso 140 libras.
4: Oh, chiquita.
0: ¿Está gorda?
3: Uh-huh.
4: Ok, ¿y tú querer así como un portavasos para café, para agua, en la silla de ruedas?
3: Por favor.
4: Ok, estoy anotando, ¿ok? ¿Y qué más querer como... que te haga masajes en las piernas?
3: Yo quisiera saber quién lo está ordenando y quién lo va a pagar.
4: Tú no pagas nada, todo gratis. Sí, nosotros donar a ti.
3: Oh, ok, está bien. Entonces, posiblemente está bien si da masajes el pie.
4: Ok, y además querer tú como que toque música, no música.
3: No, no, no. Algo que no sea tan exagerado y que sea algo, porque si me lo están donando, pues gracias a Dios que entra al corazón de las personas algo donar, ¿verdad? Algo que solo pueda sentarme y levantarme y que me lleve y que me traiga.
4: Okay. ¿Y no querés tú like bocinas como así como de 12 pulgadas?
3: Cocina.
4: No, no, bocina, cocina no poder, muy caro.
3: No, no.
4: Como tú no salir a caminar y toca música, you know?
3: No, yo tengo el celular para eso, no.
4: Sí, como tu silla de ruedas, tú conectar tu celular a Bluetooth y tocar música y tú caminar.
3: No, no, no quiero gastar el dinero de alguien así.
4: Podemos agregar a Alexa, you know, hey Alexa, tocar música de Vicente Fernández, you know?
3: Chistoso. Hay que Steve escoja lo mejor, dígale lo que él sea su voluntad, dígale, ¿ok?
4: Es gratis, ¿ok? Tú no pagas nada, nada, nada.
3: Así como usted dice, pues está bien lo que usted piense.
4: Ok, ¿una bocina de 12 pulgadas?
0: Escucha aquí. Ahí se va a escuchar.
3: No, no es una pequeñita.
4: La más pequeña es de 10 pulgadas.
3: Realmente yo no voy a salir a la calle tanto, ¿me entiendes? Oh. Yo tengo en la casa la tele, tengo el celular. No, algo sencillo que nada más pueda usar yo como unos 2-3 meses.
4: Ok, esta sierra de rueda tú puedes sacar a la calle, ¿ok? Solo tenés que pagar placa. Uh-huh. ¿Le pones placa? Quizás.
3: ¿Cómo? No puedo salir.
4: No, esta silla de ruedas sí puede salir a la calle. Tiene llantas especiales.
3: Sí, pero yo no voy a poder ir al DMV a ponerle las placas.
4: Ok. Yo puedo hacer todo por la computadora.
3: Dígale al señor Steve que mil bendiciones, que muchas gracias, y que lo haga a su gusto de él, ¿ok?
4: ¿Quieres ponerle luces?
3: No.
4: ¿LED?
3: No, dígale a don Steve, por favor, que él escoja, porque yo no lo voy a ocupar mucho tiempo, va a ser por unos medio año nada más.
4: Sí, 6 meses, imagínate, tú puedes salir a la calle, sí, y si no pones luces, atropellas un gato. Ok, Mr. Steve, this is Adela Velasco, she wants a silla de ruedas de oro, con luces LED, una placa atrás, y una bocina de 10 pulgadas, para tocar los bookies.
3: So funny.
0: Podríamos ponerle llantas de tractor para que no se enlode y se atasque la señora. A cuando se quiera ir en reversa la señora, mate cualquier cucaracha. Señora, ¿quiere Bluetooth para que agarre Wi-Fi? ¿Para las 10 ruedas?
3: Estoy diciendo que yo cuando esté en la casa yo no voy a poder salir, yo voy a estar en la casa.
0: Muy bien, ¿quiere que le pongamos GPS a las 10 ruedas para que no se pierda?
3: Ay, está chistoso esto. ¿Cómo me van a poner una silla de ruedas con Bluetooth y con no sé qué y con esto que el otro? Yo conozco muchas sillas de ruedas, no tienen demasiado, pueden tener Bluetooth, pero hasta ahí nomás.
0: No, esta sí, señora, porque es mecanizada, electrociada y es modelo Tesla, la silla de ruedas. Y también trae vacinica abajo de la silla de ruedas para que haga pipí y popó.
3: Está bueno, hay que lo haga a su gusto entonces, si tiene todo.
0: ¿Quiere que le pongamos una manija para que ponga ahí el rollo de papel del baño para que se limpie?
3: Si puede también, está bien que lo ponga.
0: ¿Y quiere que el papel de baño vaya con la manita también electrónica para que así usted no se manche la manita?
3: Que vaya con la manita.
0: Muy bien.
3: Háganlo a su gusto, ¿ok?
2: ¿Quiere chilaquiles, Alela?
0: Escuche cómo le va a hablar la silla de ruedas.
2: ¿Quiere chilaquiles, Alela?
3: Ay, chilaquiles, deje de estar antojándome porque ahorita no puedo levantarme para ir a comprar comida, estoy en el hospital todavía.
0: Señora, ¿necesita casco para la silla de ruedas?
3: Casco. Ah, no. No, no usan casco.
0: No, yo por si se va un madrazo, no se hace nada.
3: ¿Cómo me voy a dar un madrazo si está más avanzada la silla de ruedas que nada?
0: Y le puedo poner el letrero también de Uber para que lleve a personas y saque un dinerito extra mientras está de huevona.
3: Oiga, me está diciendo que estoy huevona si estoy enferma.
0: No, señora, mire, le vamos a poner también claxon a la silla de ruedas, señora. ¿Qué le parece este claxon?
3: No, pues eso sí lo trae la silla de ruedas. Eso sí le creo. Ya no puede caminar la cucaracha.
0: Señora, es una broma, soy Piolín, el de la radio, su hijo le está haciendo la broma. No puedo. Ay, no. La matriz se me cayó. Ernesto, se la comió toda tu mamá.
3: Silla de ruedas. Ah, sí, me la comí toda. Gracias, son bien divertidos, ¿eh?
0: Se me olvidó ponerle, mi amor, a silla de ruedas, aire acondicionado.
3: Sí.
1: Un calentón.
0: Se lo voy a dar.
3: ¿Ah? Se pasan ustedes.
0: ¿Tú te enteras que en tu trabajo, en tu familia, se la coma la broma?
5: ¿Estás seguro? ¿Dónde vas a comparar si aquí hay puro sexapil?
0: Manda tu número telefónico por el Instagram, @Choplin, o por el Facebook, que es el mismo, el show de Piolín.
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1: Oigan, ¿les ha pasado que cuando les chocan en la calle, cuando vas manejando, llevando a los niños a la escuela, o vienes del jale y te chocan, y regularmente siempre te dicen, yo no tengo la culpa, tú tienes la culpa, no, tú tienes la culpa, no, yo no fui, tú fuiste? O sea,
0: sí, cierto.
1: Es como cuando los niños rompen el florero en la casa.
0: No, fuiste tú.
1: Nadie fue. O sea, nadie fue. Nadie se acepta la culpa. 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
1: 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Porque a veces uno, después de un accidente, termina como que necesita un masaje uno.
0: Y sí, las chinitas.
1: Oh. Sí. No estamos hablando de las chinitas también, puerco. Esteban, identifícate.
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1: Ok, Esteban, ¿qué pasa, por ejemplo, cuando una persona, ¿verdad?, va manejando, le chocan, y sabes muy bien tú que no fuiste el culpable del accidente y te quiere echar la culpa, carnal, que tú fuiste?
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0: precisamente para que con todos esos elementos poder poner la culpa en la otra persona.
1: Es que,
0: así que recuerda, ya.
1: Ay, perdón, mi amor. No se meta, hija.
2: Ay, Chela.
1: Ay, ¿qué? Pues yo quería preguntar una cosa, pero no pregunto si no quieren que pregunte.
2: No, pregunte.
1: ¿Qué pregunto?
2: Su pregunta. Ay, Chela.
1: Ay, Chelita. Decías, Esteban, antes de ser interrumpido.
0: Es que la Chelita quiere. Ahí te le contestamos su pregunta. 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
1: 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Porque eso pasa muy seguido cuando te chocan. Dicen, no, Lolo, te quieren echar la culpa. Y no, sí, marches. O sea, los accidentes tienen algo igual que los matrimonios. ¿Qué? Nadie acepta la culpa cuando tienes problemas en la pareja.
2: ¿Es cierto, Esteban?
0: Correcto.

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0: borracho.
1: ¿Tú eres de los padres que le das todo a tus hijos?
0: No.
1: Ay, pobrecita, no. La niña tiene que tener su maquillaje, sus zapatillas, así como la, Pocahontas.
0: Su carrito nuevo.
1: Sí, no tengo que darle al niño porque él no puede sufrir igual que yo. No, ¿cómo fregaos?
0: Le voy a dar todo lo que yo no pude tener.
1: Así son ustedes los padres latinos. Todos le quieren dar al escuincle. Luego lo hacen todo huevón, bueno, para nada.
0: Es cierto,
1: Escuchen nada más lo que dice un sacerdote, que nos equivocamos al darle todo a nuestros hijos. ¿Tú, Cacha, le das todo a tus hijos?
0: No tiene.
2: No seas payaso, güey. Ya, neta, con eso bájale.
1: Yo pensé que sí, pues.
3: Mucha gente que se desvive por un hijo, por una hija, se desviven. Están desvividos ustedes por una niña ingrata que en 15 años se va a largar con un viejo que no dio ni un peso para la crianza. ¿O no es cierto, señoras? ¿Quién de ustedes ha entregado una hija a un viejo que no dio ni un peso para los pañales cuando era niña? Y ustedes, las mamás y los papás, desvividos por una niña que tarde o temprano le va a cerrar un ojo a un viejo y se va a ir con ese viejo. Y tu hijo también. Se va a ir con una que no pagó ni las mamilas de tu hijo. Y tú eres vivida por él o por ella. Está bien que quieran mucho a sus hijos, pero también les hace mucha falta a ustedes y a mí querernos a nosotros mismos. Estamos tan vaciados a los demás que nos hemos olvidado de nosotros. Y a mí me toca atender mucha gente en la confesión que no se quiere. Se ofenden a sí mismos.
1: ¡Vámonos, paisanos! ¿Mandigo?
0: Lo he visto eso.
1: ¿Así lo has visto, carnal?
0: Sí, que se enfoquen en darle todo al niño o a la niña, y el niño y la niña ni respeta a los padres.
1: Pero así debe de ser, mijo, porque uno pues no va a mandar uno que hagan leña, como yo en Guasave, Sinaloa. Sí. Andaba cargando palos.
0: ¿Cuántos palos
2: por
0: aventaba?
2: Gusto, chela.
1: Me aventaba 3 diarios, mijo.
0: Wow, ¿y los gruesos?
1: Sí, porque era con la hacha para tener leña allá en Guasave, Sinaloa.
0: Fue difícil su vida.
1: Y fue muy difícil mi vida. Por eso tengo la joroba de camello tanto cargada.
0: Yo pensaba que le estaba creciendo otro pecho atrás.
1: Yo pensé que era el moco del elefante, no manches, que ya estaba cargándole. Pero la Cacha no sufrió, carnal.
0: Ah, es fifí.
1: No, ella es fifí, no manches.
2: ¿Qué habla, Lucas?
1: En Mexicali, la morrita nació hasta creo que... Fíjate, yo no sabía. Ajá. La Cacha nació, carnal, fíjate qué tan fifí es, que nació en una alberca olímpica. La tuvo su mamá.
0: ¿Ahí se metió la señora?
1: Por eso tiene pescado de bagre en la cara.
0: Wow.
1: Sí, ahí vivió, ahí nació la chamaca de allá.
0: Una mansión Infonavit.
1: Ajá.
2: Ándale, 3 pisos. Y el perro en el cuarto. Cuidándonos.
1: No estés hablando así de tu papá, ¿eh? Hey.
2: No, digo. El piruleis que teníamos.
1: Arriba de la azotea.
2: Donde estaba el tendedero, el Rotoplaza, ahí estaba.
1: Ahí estaba.
0: Ya, hombre.
1: Ahí donde estaba ¿cómo se llama? El Tinaco.
2: El Rotoplaza, por tinaco. Eso. El
1: Tinaco, sí, no, pero sí es cierto, la neta. ¿A ti te faltó algo en tu niñez, hija?
2: A mí me faltó, ¿qué me faltó? No, yo creo que estuvo bien,
0: ¿ves?
2: ¿No?
0: Tenía todos.
1: Ya ves, tenía todos.
0: Nació en cuna de oro.
1: Sí, pues
2: ay,
1: sí.
2: Ay, qué ridículos son.
1: Ay... Te digo, hija.
0: Si le preguntas a Pilín, pregúntale a Pilín, ¿qué te faltó en tu niñez? Te va a dar tremenda lista.
2: Bueno, sí. A mí me faltó, ¿sabes qué me faltó? Mm. No sé, nada.
0: ¿Qué?
1: Es lo que te digo, porque eres fifí, comadre. Por eso eres exigente.
2: Yo sí comía mis 3 veces al día.
1: Sí.
0: Nosotros no.
2: Comía galletas.
1: No, nosotros, si no llegaba la leche del DIF. No podemos tragar.
2: De la Conasupo.
1: Sí, no, si no llegaba el costal de Conasupo que nos regalaba el político que votamos por él, no comíamos, no tienen para tragarnos.
2: Bueno,
1: Jalisco.
2: Sí, no me compraban tenis de marca y eso sí me dolía.
1: Ah, fíjate nomás. Ah, qué bárbaros.
2: Wow. Pues qué.
0: Wow. No.
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0: Y por supuesto, si quiere mandar saludos, háblenos. Estoy a sus órdenes. 1-877-354-3646.
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0: que te prometió que iba a dejar de tomar.
1: Ay, no.
0: ¿Tú perdonarías a un hombre que le encontraste mensajes de solicitud que estaba haciendo en las redes sociales a otras mujeres y lo encontraste en el texto de su celular?
2: Ay.
0: Ella se fue de la casa con sus hijos y ya no quiere regresar a su casa, pero ahora él nos mandó un mensaje por Instagram, @elchoplin, que si le ayudamos para que lo perdone su esposa y que regrese a casa. ¿Qué más me faltó decir, Delfino?
3: Que regrese a la casa, que pues a lo mejor la regué, pero pues que regrese.
0: ¿Pero en qué crees que la regaste que se fue tu esposa de la casa?
3: Algunos mensajes de Messenger que me encontraba y pues a lo mejor la tomadera igual fue lo que me llevó hacia la orilla.
0: ¿Y qué mensajes te encontró tu esposa, papuchón? ¿Qué decían?
3: No, muy comprometidos, nada más de hola, ¿cómo estás? Ahí, pero pues, sí, me mensajeaban varias muchachonas, pero pues nada comprometido.
0: Pero sabes que es bueno que hables con la verdad, papuchón, porque si nos está escuchando ella, y yo voy a intentar llamarle también, pues sepa que estás siendo honesto contigo mismo, porque a veces suele suceder que nos dicen personas, no, casi no le hice nada. Y después, cuando hablamos con la esposa, nos dice, te mintió, por esa razón no lo voy a perdonar.
1: Pero escucharon a Delfino, las mujeres lo contactan a él.
0: ¿Cómo aquí, a mí, algo? Sí,
1: correcto.
0: Papuchón, entonces dime la verdad, ¿qué decían los textos, por favor?
3: Pues me decían, hola, ¿cómo estás? Yo le decía, pues hola, quisiera conocerte. Y ya me decían, no, pues
4: ay,
3: también quería conocerte. Y nada más, hasta ahí, no le mandaba cosas graves, así, ni fotos, ni nada.
0: ¿Y tú qué le contestaste a esas mujeres?
3: Pues que también, que sí la quería conocer. Y pues sí, me gustaría conocer también. Y pues ya quedábamos a veces de vernos en tal lado. Y no iba, a veces no, nunca fui, la verdad, nunca fui a una cita de esas.
0: ¿Y cómo conociste a esas mujeres cuando estás siendo casado?
3: Señor, en Facebook, mandaba solicitud en Facebook.
1: Son trampas.
0: Entonces tú le mandabas solicitud en Facebook a las muchachas. ¿Y por qué le mandabas solicitud, sí, a las muchachas si tú eres casado?
3: Sí, ese fue un error que yo cometí igual, es lo que sí. Sí, estaba yo en un error.
0: ¿Y cuántos años llevas de casado?
3: Como 10 años.
0: Sí. 10 años, ok. ¿Tienes hijos?
3: Sí, tenemos 3, gracias a Dios.
0: ¿Y tú le mandabas solicitud a esas mujeres, papuchón, porque no andabas bien con tu esposa?
5: Bruto.
0: ¿Estabas molesto? ¿Estabas enojado? ¿O qué estabas buscando en otras mujeres?
3: De repente teníamos discusiones y me daba por mandarle solicitud y mandarles mensaje. Pero pues después reaccioné y dije, no, ¿cómo es posible? No, tenemos que luchar por estar bien. Más que nada que estamos aquí en Estados Unidos, me la traje de allá de México para acá y pues sí, aquí estamos batallando, pues no se vale.
1: Ay, Lupita,
3: que la deje sola aquí.
0: ¿Y cómo se fue tu esposa de tu casa y cuándo se fue?
3: Tiene como unos 15 días. Fue a rentar un cuarto. Y lo peor es que trabajamos juntos, estamos trabajando juntos en el mismo trabajo.
6: ¡Eres el perrote mayor!
0: ¿Y por qué hasta ahorita nos estás, sí, mandando mensaje por Instagram, @choplin? ¿Por qué te esperaste 15 días?
3: Sí, pues apenas lo busqué, dije, pues a ver si me pueden ayudar ellos. No sé, estaba yo desesperado, no sabía ni qué hacer.
1: ¿Y en, okay, el jale no se hablan?
3: Sí, vas a creer que ahorita ya últimamente ya nos empezamos a llevar un poco mejor, ya nos hablamos un poco más. Sí, es lo de, porque ahora que te cuenta que yo soy como el encargado y trabajamos juntos en el mismo taller, ella y yo le digo lo que tiene que hacer, va a hacer esto, va a hacer lo otro, entonces yo soy el que le tiene que decir las cosas.
0: Muy bien, entonces, ¿qué te parece si le llamo a tu esposa y le pides perdón por haber hecho esos mensajes y vamos a ver si te perdona? ¿Qué te parece?
3: Claro.
0: Sálvale, después de esto en el Choplin todo puede suceder. ¿Cuál es su opinión, paisano? Mándelo grabado con su voz por Instagram, @elchoplin, que lo perdone su esposa o que no lo perdone. ¿Cuál es tu opinión?
7: Ay, esto se va a poner más bueno que Julián Levy. Manda tu comentario por Instagram.

0: que quiere pedir perdón a su esposa. Tiene 15 días que la esposa se fue de la casa. Paisanos, tienen dos hijos de por medio. Y le encontró la esposa mensajes de mujeres que le mandaban solamente saludos, pero dice que nunca las vio a ellas.
1: Nunca.
0: Entonces, ahora queremos llamarle a la esposa para ver si lo perdona y le da una segunda oportunidad, porque tiene 15 días. ¿Tú qué harías? ¿Perdonarías a un hombre con el que estás casado, que tiene dos hijos, después de que le encontraste mensajes que estaba solicitándole a otra mujer en redes sociales hablar con ellas? Pero no, tú no, nunca la viste, ¿verdad, Papuchón?
2: No, nunca la vi.
3: ¿Porque la tiene chiquita?
0: No, está hablando de la muchacha, tú también.
4: Cerdo depravado.
0: Es lo que eres, perro. Entonces, ¿no perdonarías tú eso?
3: No, sí, los textos no son engaños. Engaños es que se vaya a acostar con otra mujer a un motel. Eso es engaño.
0: ¿Lo has hecho varias veces esto?
2: No, no, no, fue nomás solo una vez. O sea, la que me encontró y no, jamás no.
0: Le voy a marcar a tu esposa.
5: ¡Ay, papantla, tus hijos vuelan!
0: ¡Vámonos, perras! Piolín, soltero, pero fíjate.
6: Ya está ahí la señora.
0: Hola, mi reina, habla Piolín, ¿cómo estás?
7: Estás bien, gracias.
0: Nosotros tenemos un segmento que se llama Perdóname si te lastimé. Y tu esposo me mandó un mensaje por Instagram, @choplin, que te quiere pedir perdón. ¿Qué fue lo que a ti te dolió que hizo tu esposo?
7: Pues que me ignoraba mucho, prefería salir con sus amigos, con su familia. El tomar, el alcohol, obviamente lo sabe, que el hecho de que él tomara cada 8 días, pues sí me fue orillando a que pues simplemente me alejara yo de él. Muchas veces le di señales que pues sí, le dije me voy a ir, yo no quiero esta vida, y él aún así pues lo ignoró y él lo sabe. En lugar de hacer planes conmigo, los hacía con, pues sí, con sus amigos, con su familia. Él cuando me decía, ¿sabes qué? Invité a fulano y pues no me tomaba en cuenta. Eso, pues yo dije, ¿qué hago con una persona que simplemente pues me hace a un lado en todos sus planes, no me necesita? Y pues al final me hacía daño a mí, porque pues yo estaba encerrada, yo no me hacía caso. Era viernes, sábado y domingo que yo no tenía marido.
3: Sí, ya perdónenlo.
7: Okay. Yo no le hacía caso, yo lo ignoraba por el simple hecho de que yo le decía, borracho, no te tolero.
0: Y queremos saber nomás si nos dijo la verdad tu esposo, ¿verdad? Porque queremos ayudarles.
7: Okay.
0: ¿Qué decían los mensajes, mija, del texto de las solicitudes de otras mujeres que él le mandaba?
7: Pues él les decía que eso fue también algo que él me dio esa arma de dejarlo. Les decía que él estaba soltero, que buscaba con quién salir, que se sentía solo aquí y pues que las quería conocer. ¿Qué haces con una persona que busca salir cuando tienes a alguien ahí en tu casa?
0: ¿Pero no cree, señor, que usted le hizo falta darle cariño a su esposo, que por eso el pajarito andaba buscando otra jaula?
1: Te digo que hablas puras mensadas.
7: Bueno, ahí va, y él lo sabe. Yo le he dicho a él, me dice él, es que tú a veces ya no me atendías, por ejemplo, en darle de cenar. Y yo le dije, yo siempre fui detallista, curiosa, hasta en darte de cenar. ¿De qué me sirvió hacer todo eso si tú te mensajeabas con otras mujeres? Dime, ¿para qué? Claro, yo pienso que toda mujer llega el momento en que dices, yo doy todo y al contrario, él hace cosas malas. Entonces, ¿de qué me sirve ser buena si al final no, él no estaba bien conmigo? Claro, yo dejé de hacer eso. Dije, pues entonces, atiéndete.
0: Bueno, estamos hablando con una pareja, pensamos que él nos mandó un mensaje por Instagram, @choplin, que le está pidiendo perdón a su esposa, le quiere pedir perdón.
3: ¿Y
0: porque
3: no le
0: encontró con un mensaje contra mujeres y también que no le hacía de cenar? ¿Qué te gustaría que tu esposa te hiciera cenar, Papuchón?
2: Ya sabes que me encanta la carnita de puerco con los palitos y unos frijolitos.
3: ¿Y orgánico o no?
0: Ya ves, Cacha, eso te pasó, también lo das de cenar, esa por eso se fueron.
3: Causa la infidelidad en no palitos.
0: Entonces.
7: Sí, exacto, no palitos, ese fue el problema.
2: Palitos. Sabes que no me extendía de cenar, llegamos al trabajo y pues cada quien por su lado, y yo me tenía que hacer de cenar lo que encontrara, sabes, un huevito, un omelette, lo que encontrara, pues, lo que podía hacer.
0: ¿Y por qué tú solo no te haces tus huevitos?
2: Ya no quería, se encerraba en su cuarto y ya se ponía a ver el teléfono, cualquier cosa, pues ya, cada quien en su mundo.
0: No, pues tienen que buscar la manera ambos, ¿verdad?, de corregir sus acciones, pero siempre tu prioridad, Papuchón, debe ser tu esposa y tus hijos, no tus amigos, ay, una claro, vez que te casas.
3: Ni el alcohol.
0: Ok, mija, ¿él te quiere pedir perdón al cometer el error de mandarle mensajes a otras mujeres en redes sociales? ¿Emborracharse? ¿Le prometes dejar de tomar?
2: Sí, claro. Sí, ese es el problema.
7: Yo le he dicho muchas veces que a mí no me lo prometa, que porque muchas veces me lo prometió muchas. Y yo creo que pasamos más de un año que me estuvo prometiendo que iba a dejar de tomar, que iba a cambiar, le encontraba yo los mensajes y que ya no lo iba a hacer, y lo seguía haciendo y te prometo que no lo voy a hacer. Yo ya le dije que sus promesas para mí ya no sirven nada. Los hechos son los que van a hablar por sí solos.
0: Hazlo ahora, deja de tomar, por favor, campeón.
2: Sí, claro, lo voy a hacer.
0: Pero es neta, Pabucho, porque no lo has hecho una vez nomás. La promesa lo he hecho varias veces.
2: Sí, pero sí. Hay veces uno se cansa, se lleva uno esperado a la casa, triste. Sí, una cervecita no está de más, ¿va?
3: Se cansa la mano, ¿verdad?
2: Pero no, ese es el problema, pues adelante, no. Wow. No.
7: Sabe que me costó mucho trabajo tomar la decisión de separarme, de salirme de... Pues sí, de salirme de la casa. Me costó mucho porque yo muchas veces le dije, me voy a ir, y él, claro, tomado, me decía que me fuera y me lo llegó a decir muchas veces. Entonces, ahora que me salí, pues sí, él me dice, yo pensé que nunca lo haría. A mí me cuesta trabajo regresar prácticamente para mí a lo mismo.
0: Cosas bien importantes que tienes que aprender, campeón. Si prometes que vas a dejar de tomar, cúmplelo como hombre. Tus hijos no quieren ver un borracho, sí, claro. Quieren ver un modelo ejemplar en su casa, no un borracho bueno para nada.
2: Sí, claro.
0: Y segundo, carnal, pídele perdón a tu esposa.
2: Perdóname, mi amor, no lo vuelvo a hacer, ¿ok?
7: Ok, eso espero. Si no, yo soy la que ahora voy a llamar para decirles que no lo cumpliste.
0: ¡Oh! Sí, me lo mandan, mi amor, por mensaje por Instagram, @ Choplin.
6: Lo mataron.
0: Quiero llorar. ¿Esta noche qué le vas a hacer, mija? ¿Su carnita de puerco o qué le va a hacer?
7: Sí, y un arroz, le encanta el arroz.
0: ¡Ah! Pero que sea con popote, si no. Verte, un poncho. Ay, comadre, aquí no para. Igual que en tu casa con tu marido. 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

0: Van a escuchar, paisanos, ahorita la historia de un camarada que vino a triunfar a Estados Unidos, paisano, para que no te des por vencido. A veces las cosas no le funcionan a uno. Hey. Pongan Viagra. No, estoy hablando. Que no te funciona, por ejemplo, el plan que ibas a abrir un restaurante o que ibas a hacer un negocio de limpieza de casas. Y a veces no se dan las cosas cuando uno quiere, paisano, porque Dios tiene algo mejor para ti. Hey. Pero eso no quiere decir que tienes que dejar de luchar por lo que tú deseas triunfar aquí en Estados Unidos.
1: ¿Cuántas veces trató el dueño de los Dallas Cowboys? ¿Te acuerdas que nos dijo?
0: Sí, él dijo Jerry Jones.
1: Jerry Jones.
0: Jerry Jones, cuando le entrevisté, paisanos, le pregunté que cuál era su clave para triunfar en Estados Unidos. Y me dijo, no sé cuántas veces, ni tengo una calculadora suficiente para que tenga los números de cuántas veces intenté y no lograba mi objetivo de triunfar.
1: Pero nunca se rindió.
0: Pero nunca se rindió. Y eso es lo que tienes que decir. ¿Cuántas veces tu carnal querías entrar a la radio, Pauchón, y no te ha dado un chance? Que porque tenías una cara de sapo.
1: Aplasto tu comentario. Machuco tu comentario. No, pues, yo no quería. A mí me tiraron aquí de huevo.
0: ¿Y tú, Cacha, cuántas veces intentaste, hija, ser comunicadora, licenciada en comunicaciones? ¿Te graduaste de la Universidad de Mexicali? Con honores.
1: ¿Hay Universidad de Mexicali?
0: Sí, sí, hay Universidad de Mexicali.
1: Que pura comida china.
0: Ay, no. Y ella lo intentó.
2: ¿Cómo te atreves,
0: perro? Y mira, ahora es la personalidad más importante, carnal, de Mexicali que puede existir.
1: Sí, sí, O sea, hasta en todas las revistas.
0: Y no lo niega. Sí.
2: Ojalá no estuviera aquí, güey.
1: Oh, wow.
0: Ah, ya, pues opérate.
2: Ya, estamos en eso.
0: Fue la presentación, Mamuchón, para entrevistar a un paisano que vino a triunfar aquí en Estados Unidos. Violín, ¿a qué venimos a Estados Unidos? Un camarada mandó un mensaje por Instagram, @choplin, el compa se llama Miguel.
1: ¡Ay, Miguel!
0: Y él nos va a decir cómo es que tiene su negocio donde vende productos de piel.
3: ¿Qué tal, Piolín? Un saludo a ti y a todo tu

0: auditorio. Comenzamos con que yo soy originario de Dolores Hidalgo, Guanajuato. Pues en Guanajuato tenemos muy buenos productos de piel. En este caso, yo vendo lo que son cinturones, carteras, lo que son botas. Eso más que nada lo hago sobre pedido.
1: Papuchón, ¿pero cómo lo lograste, mijo? O sea, ¿cómo veniste de Guanajuato acá a Estados Unidos? Dijiste, ¿sabes qué lo voy a lograr?
0: Tuve que emigrar hacia acá a Estados Unidos. Ahorita yo radico en Mesquite, Dallas, Texas. Bueno, Mesquite, acá con el condado de Dallas. La situación me trajo a trabajar acá, a las remodelaciones. Estuve un buen tiempo. Después de ahí me brinqué un ratito al cemento, al concreto, y ahí estuve un año y medio. Al inicio, pues era no poder traer un poquito del producto que actualmente tenemos nosotros ahí. Como te comentaba, tengo ya 15 años trabajando con este negocio en México. Pues tuvimos la oportunidad de regularizar nuestro estatus migratorio y ya cuando tuvimos esa oportunidad empezamos a trabajar en ello y pues tenemos 3 meses, como te comentaba.
1: No, es un chulada.
0: Poquito difícil, claro, es un poquito difícil porque pues vamos ahorita pues de un lugar a otro en la camionetita a vender, pero pues tenemos nuestra exhibición ahí en casa. Esperemos si en Dios si nos vaya pues nos vaya bien, ¿no? Con el punch que tiene tu programa, y pues que la gente nos llame, les podemos llevar producto a su casa. Ahorita pues como te comento, básicamente nos manejamos con Facebook. Tenemos nuestra paginita de Facebook que se llama Artesanía Los Muñecos. Ahí pues tenemos las fotitos de nuestros productos, de lo que estamos ofreciendo. Como te comentaba, vendemos también botas, no tenemos un stock del producto, pero sí tenemos fotos del producto que ya hemos vendido, que nos han encargado, que muchos conocidos, compañeros de trabajo nos han dicho, oye, yo quiero una bota de tal, en este color, con este corte y demás, y nosotros lo mandamos a hacer y les traemos el producto.
1: Oye, Paucho, ¿pero qué tipo de piel utilizan ustedes para las carteras? ¿Y pudieran ustedes poner mi foto en cada cartera que vendan? ¡Guácala!
0: ¡Guácala! La foto a lo mejor Fuchi. Sí le vamos a batallar un poquito. El perfil griego, como que sí le batallamos con el perfil griego de repente, ¿verdad? Pero
1: gracias, Paucho.
0: Bueno, utilizamos piel de res, de borrego, de igual manera en el cinturón. Piel de res, de borrego. Inclusive tenemos unos cinturoncitos de piel de caimán, de avestruz, de pescado. Básicamente en lo que son pieles exóticas también tenemos un poquito de ello.
1: ¿Piel de pescado? Pero, también, carnal, ¿qué tipo de pescados?
0: Sí. Pues del que sale del mar.
1: ¡Ah, está chido eso! Yo pensé que eran los pescados que volaban, loco. No manches, está chido.
2: Mimo. Oye, si yo pongo la piel, ¿sale más barato?
1: ¡Ay, qué!
0: No, yo creo que sería el mismo precio, porque pues sí hay que trabajarla y a lo mejor hasta sale más caro,
2: sudadita.
1: Sí, ¿ya? Se la tienes que retirar la piel al DJ porque la tiene bien arrugada.
3: Ay,
1: entonces, Papuchón, tu número telefónico para que te ordenen algunas carteras allá en la ciudad hermosa de Dallas, Texas, ¿cuál es, Papuchón?
4: O de todos lados.
0: Sí, es 945-358-0043.
1: ¿Otra vez?
0: 945-358-0043. Su servidor Miguel Ángel Soria.
1: Apoyemos a Miguelito, que es de Guanajuato, paisanos. Por favor, con sus productos ahí en Dallas, Texas. No vale. Llámele a qué número, viejón.
0: 945-358-0043.
1: Papuchón, te pregunto de Guanajuato, ¿a qué venimos a Estados Unidos?
4: ¡A triunfar!
1: ¡A triunfar! ¡Eso, Miguelito! ¡A chupar!
4: Porque esperamos que se muera el DJ y que nos haga ahí unas botas con la piel de él. Acabo de no sirve para nada. Oh.

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0: abrimos debate. ¿Cuál es tu opinión? Bien. El presidente de Estados Unidos dice que te vas a ir a la cárcel por un año
1: si quemas la bandera de Estados Unidos.
0: Escuchemos lo que dice el presidente de Estados Unidos y manda tu opinión grabada con tu voz por Instagram, arroba hecho de Plin. ¿Es justo o injusto?
2: You get 1 year in jail. No early exits, no nothing. You get 1 year in jail. If you burn a flag, you get. And what it does is incite to riot. I hope they use that language, by the way. Did they?
3: Yeah,
2: incite to riot. And you burn a flag, you get 1 year in jail. You
1: don't. Toma.
0: Es justo, injusto, porque pusimos esa noticia ahorita en las redes sociales, en el TikTok, arroba el Choplin. En el Facebook, Instagram, arroba Choplin Paisanos. Y la gente está molesta, dice que ese es injusto. Que dónde está la libertad de expresión, entonces, que tanto se presume tener. Entonces, ¿cuál es tu opinión? Tú, mándanos tu opinión por Instagram, arroba Choplin.
1: El Gio dice, es una violación de la libertad de expresión. En este caso.
0: Ese güey, si quiera manda a su vieja, tú también. Ay, Piolín, yo te lo de veras. Ah, cómo son imbéciles.
1: Y dice Daniel, pero si la quemo en México, ¿cómo me van a venir a traer?
4: Oh, no.
0: No, pero es un símbolo patrio que tienes que respetar en cualquier país.
1: En México tampoco no se puede quemar, ¿verdad?
0: No, claro que no, carnal, o sea.
4: Ni puedes hacer camisetas ni calzones como en Estados Unidos.
0: Fíjate que ¿meta? Eso fue lo que yo me sorprendí, no. Mija, cuando yo llegué aquí a Estados Unidos. ¿Qué? Empecé a mirar que usaban hasta calzones, bikinis de Chores, Estados Unidos, sí. Con la bandera.
1: Tanga.
0: Y yo decía, ¿qué, Pedro? ¿Tangas? ¿Cómo sabes que es tangas?
1: Y se le mete las estrellas hasta las estrellas.
0: Se te mete la estrella hasta la luna.
4: Wow. Y por enfrente la hace más grande, ¿verdad, Don Poncho? La estrella.
0: Hija.
1: ¡Lo mataron!
0: Un cuernote que pongo, viejona.
4: Wow. Sí. Pero en México, yo creo que es justo porque en México los símbolos patrios son casi, casi sagrados, güey.
0: Sí.
4: Cualquier cosa que hagas con la bandera, si algo le cambias al himno nacional, lo que sea, te meten a la cárcel o te multan.
0: Entonces, ¿cuál es tu opinión? Mándalo grabado con tu voz por Instagram, arroba el Choplin. ¿Es justo o injusto? Fíjate, acá dice, es injusto, Piolín, porque fíjate que uno tiene que tener la libertad de expresarse y llamar la atención del gobierno cuando uno está en contra de las decisiones que hace el gobierno. Entonces, ¿cómo vas a llamar la atención? Si no lo haces a través, no marches. Entonces, ¿cuál es tu opinión? Mándalo grabado con tu voz por Instagram, arroba el Choplin, papuchón, papuchona.
1: Y el Tizoc también dice que quiere opinar en eso.
0: El Tizoc, vamos a hablar con Tizoc. Sí. Oye, este guate, no me digas decir.
1: Se llama Miguel Ángel.
0: Ok, vamos a hablar entonces con Miguel Ángel, señores, que también dice que quiere opinar, mi querido Miguel Ángel. Hey. Le vamos a llamar ahorita para que nos diga cuál es su opinión, si es justo o injusto.
1: Yo sí pienso que es injusto.
0: Yo creo que ahorita el presidente de Estados Unidos lo que está buscando es puro cuate que sea patriotismo, ¿no? Que amen este país.
1: Ah, pura distracción.
0: Que se sientan orgullosos.
1: Es distracción. ¿Dónde
0: de
1: están
0: este
1: los
0: país? Y, por ejemplo, eso es lo que pasa. Y como dijimos nosotros hace unos días, carnal, hay ciertos estados que se sienten bien patriotas y que luchan mucho por defender su estado, como sí. Es ahí en Texas, Florida, que es Arizona.
1: Pero una cárcel
0: Nevada.
1: Está medio exagerada. Un
4: mira,
1: año en la cárcel.
4: Googleé qué pasa si quemas la bandera de México y dice.
0: ¡Me lo dices al regresar! ¡No! En el show de Pelín, donde todo puede ser. Mándale tu comentario al Facebook o al Instagram, arroba el show Pelín, y sales al aire.
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0: Este camarada dice que su mamá se torció un dedo y los patrones de la mamá están dispuestos a regalarle una silla de ruedas.
1: ¿Solo por un dedo torcido?
0: Qué buenos jefes, nomás porque se le cayó una uña a la señora.
2: Hicieron manita de puerco.
0: ¿Acho? Ya. Oye, los jefes de tu mamá son chidos, carnal. ¿Le van a comprar una silla de ruedas, viejo?
3: Sí, es lo que estaban diciendo, que le iban a donar una silla de ruedas, por lo que este. Y aclaro, no fue la uña del dedo, fue el tobillo que se le salió de su lugar.
0: ¡Ay!
2: ¡Ay, qué dolor!
1: ¿Pero le van a dar una silla de ruedas de esas como robot o ella la tiene que empujar?
0: ¿Se le empujo yo?
3: No, es este manual. Hay que empujarlo.
1: ¡Ah, no! Esa no.
0: ¡Ah, no, no es de motor!
3: No, no es de motor.
1: De velocidades.
3: Con todo hay que hacerlo manual.
0: Bueno, pero se le van a regalar también. Ustedes no sean exigentes también, te digo. Por eso no regalan nada a ustedes, porque todo le ponen pretexto, peros.
1: Regalen algo bueno.
0: Ay, ¿cómo van a regalar a mí también? Estoy casado.
1: ¡Fuera!
0: Feo, ¿no?
3: Así es.
0: Manden ideas por Instagram, @ el show de Pelín. A mí se me ocurren algunas ideas, por ejemplo, de que le voy a preguntar que cuánto pesa, porque yo soy el dueño de la silla de ruedas. El patrón de ella, pues, me habló a mí para preguntarme, para decirme que yo le llamara a ella para ver qué tipo de... y qué color la quiere también. Sí. Hay que poner qué color. ¿Qué más le digo?
1: Si quiere rines, estéreos, bocinas.
2: Ándale, como la troquita de Casimiro.
0: Luces, LED. Sí.
1: 4x4.
0: Si quiere, las ventanas polarizadas.
4: Qué asqueroso eres.
1: Wow.
0: ¿Qué te parece, babuchón?
3: Sí, está bien, no, está bien, sí. La idea que ustedes tengan está buena.
0: Sale, vale. Después de esto, aquí en el show de Pilín, vamos a hacerle la broma donde todo puede suceder, paisanos. Manden ideas por Instagram, @

0: ¿A qué veniste?
1: A tumbar.
2: La broma.
0: Vamos a hacer la broma. La mamá de Ernesto necesita una silla de ruedas. Se la va a regalar a sus jefes, ¿verdad? Para los que trabaja ella limpiando la casa. Porque la señora se le cayó una pestaña postiza y...
1: se dañó el tobillo.
0: Y entonces necesita una silla de ruedas. Qué buen detalle. Oh, okay. Entonces vamos a llamarle a tu jefita. Ella está ahorita en el hospital. Le vamos a llamar de parte de la compañía que los jefes me contrataron para poder darle la silla de ruedas y que necesitamos algunas... Que necesitamos hacer unas preguntas a ella, ¿ok?
3: Ok.
1: ¿Pero quién la va a hacer?
0: ¡Jalín!
1: ¡No,
0: ¡Jálamela!
1: No! Si quiere una alarma de esas.
0: Sí, todo eso. Ay. Pero primero, serio, vamos a marcarle.
4: Bueno.
5: Hi, I'm calling from Wheelchair for You.
4: ¿Cómo?
5: Oh, you know speak English?
4: No.
5: Okay, listen, okay, amiga.
4: Mucho gusto, muy bien, gracias. Aquí en el hospital.
5: Okay, mira.
4: ¿Dónde hay que ir a recoger la silla de ruedas?
5: Oh, te la podemos llevar, como tú gustes.
4: Sí, si pueden llevarlo, yo vivo en Virginia.
5: Sí, aquí estamos en Virginia.
4: Okay.
5: Tenemos que hacer la silla a tu peso, a tu ancho, a tu alto. Y la hacemos así, small o grande, ¿no? Aquí en la computadora.
4: Sí, yo peso 140 libras.
5: Oh, chiquita.
0: ¿Está gorda?
4: Uh-huh.
5: Ok, ¿y tú querer así como un portavasos para café, para agua, en la silla de ruedas?
4: Por favor.
5: Ok, estoy anotando, ¿ok? ¿Y qué más querer como que te haga masajes en las piernas?
4: Yo quisiera saber quién lo está ordenando y quién lo va a pagar.
5: Tú no pagas nada, todo gratis. Sí, nosotros donar a ti.
4: Oh, ok, está bien. Entonces, posiblemente está bien si da masajes el pie.
5: Ok, y además querer tú como que toque música, no música.
4: No. Algo que no sea tan exagerado y que sea algo... Porque si me lo están donando, pues gracias a Dios que entra al corazón de las personas algo donar, ¿verdad? Algo que solo pueda sentarme y levantarme y que me lleve y que me traiga.
5: Ok. ¿Y no querés tú, like, bocinas como así como de 12 pulgadas?
4: Cocina.
5: No, bocina. Cocina no poder, muy caro.
4: No.
5: Como tú no salir a caminar y toca música, you know?
4: No, yo tengo el celular para eso. No.
5: Sí, como tu silla de ruedas, tú conectar tu celular a Bluetooth y tocar música y tú caminar.
4: No quiero gastar el dinero de alguien así.
5: Podemos agregar a Alexa, you know, hey Alexa, a tocar música de Vicente Fernández, you know.
4: Chistoso. Hay que Steve escoja lo mejor, dígale lo que él sea su voluntad, dígale. Okay.
5: Es gratis, okay. Tú no pagas nada.
4: Así como usted dice, pues está bien lo que usted piense.
5: Okay, una bocina de 12 pulgadas.
0: Escucha aquí.
2: Voy a darme un albur por una baraja.
0: Ahí se va a escuchar.
4: No exagerate, una pequeñita.
5: La más pequeña es de 10 pulgadas.
4: Realmente yo no voy a salir a la calle tanto, ¿me entiendes? Oh. Yo tengo en la casa la tele, tengo el celular. No, algo sencillo que nada más pueda usar yo como unos 2-3 meses.
5: Ok, esta silla de ruedas tú puedes sacar a la calle, ¿ok? Solo tenés que pagar placa. Uh-huh. ¿Le pones placa? Quizás.
4: ¿Cómo? No puedo salir.
5: No, esta silla de ruedas sí puede salir a la calle. Tiene llantas especiales. Uh-huh.
4: Sí, pero yo no voy a poder ir al DMV a ponerle las placas.
5: Okay. Yo puedo hacer ya todo por la computadora.
4: Dígale al señor Steve que mil bendiciones, que muchas gracias y que lo haga a su gusto de él, ¿okay?
5: ¿Quieres ponerle luces?
4: No.
5: ¿LED?
4: No, dígale a don Steve, por favor, que él escoja, porque yo no lo voy a ocupar mucho tiempo, va a ser por unos medio año nada más.
5: Sí, 6 meses, imagínate, tú poder salir a la calle, sí, y si no poner luces, atropellas un gato. Okay, Mr. Steve, this is Adela Velasco, she wants silla de ruedas de oro con luces LED, una placa atrás y una bocina de 10 pulgadas para tocar los bookies.
4: So funny.
0: Podríamos ponerle llantas de tractor para que no se enlode y se atasque la señora. A cuando se quiera ir en reversa la señora, mate cualquier cucaracha. Señora, ¿quiere Bluetooth para que agarre Wi-Fi? ¿Para las 10 ruedas?
4: Estoy diciendo que yo cuando esté en la casa yo no voy a poder salir, yo voy a estar en la casa.
0: Muy bien, ¿quiere que le pongamos este GPS a las 10 ruedas para que no se pierda?
4: Ay, está chistoso esto. ¿Cómo me van a poner una silla de ruedas con Bluetooth y con no sé qué y con esto que el otro? Yo conozco muchas sillas de ruedas, no tienen demasiado, pueden tener Bluetooth, pero hasta ahí nomás.
0: No, esta sí, señora, porque es mecanizada, electrociada y es modelo Tesla, la silla de ruedas. Y también trae vacinica abajo de la silla de ruedas para que haga pipí y popó.
4: Está bueno, hay que lo haga a su gusto entonces, si tiene todo.
0: ¿Quiere que le pongamos una manija para que ponga ahí el rollo de papel del baño para que se limpie?
4: Si puede también, está bien que lo ponga.
0: ¿Y quiere que el papel de baño vaya con la manita también electrónica para que así usted no se manche la manita?
4: Que vaya con la manita.
0: Muy bien.
4: Háganlo a su gusto, ¿ok?
3: Ahí chilaquiles a Lela.
0: Escuche cómo le va a hablar la silla de ruedas.
3: Quiere chilaquiles a Lela.
4: Chilaquiles, deje de estar antojándome porque ahorita no puedo levantarme para ir a comprar comida, estoy en el hospital todavía.
0: Señora, ¿necesita casco para la silla de ruedas?
4: Casco. No usan casco.
0: No, yo por si se va un madrazo, no se hace nada.
4: ¿Cómo me voy a dar un madrazo si está más avanzada la silla de ruedas que nada?
0: Y le puedo poner el letrero también de Uber para que lleve a personas y saque un dinerito extra mientras está de huevona.
4: Oiga, me está diciendo que estoy huevona si estoy enferma.
0: No, señora, mire, le vamos a poner también claxon a la silla de ruedas, señora. ¿Qué le parece este claxon?
4: No, pues eso sí lo trae la silla de ruedas. Eso sí le creo. Ya no puede caminar la cucaracha.
0: Señora, es una broma, soy Piolín, el de la radio, su hijo le está haciendo la broma.
6: No puedo.
0: Ay, no. La matriz se me cayó. Ernesto, se la comió toda tu mamá.
4: La silla de ruedas. Sí, me la comí toda. Gracias, son bien divertidos, ¿eh?
0: Se me olvidó ponerle, mi amor, a silla de ruedas, aire acondicionado.
4: Sí.
1: Un calentón.
0: Se lo voy a dar.
4: ¿Ah? Se pasan ustedes.
0: ¿Tú también quieres que en tu trabajo, en tu familia, se la coma la broma?
7: ¿Tú seguro dónde vas a comparar si aquí hay puro sexapil?
0: Manda tu número telefónico por el Instagram, @choplin, o por el Facebook, que es el mismo, el show de Piolín.
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0: que un camarada mandó un mensaje por Instagram, arroba Choplin, que deberían de poner el aparato a la troquita. ¿Eh? Que don Casimiro, bueno, ahí está, mira, ese aparato donde van a regularizar tu velocidad, también el volumen de tus bocinas, de tu estéreo, de tu carro.
1: ¿Qué les hace Casimiro?
0: Escuchen, a ver, no, estás inventándolo tú, Pirochotelo, porque quieres perjudicar mi troquita, viejón, a ver. Ahí está.
2: Piolín, Piolín.
0: Escuche, no estoy inventando yo.
2: Ponerle el aparato a la troquita de don Casimiro, para que deje de andar de alucín, quemando llanta en su troquita pedorra. Saludos a todos los troqueros, locochones.
0: Ay, ay, ella. Tiene, es gente envidiosa, pero yo te lo... ¿Qué dijo este Eugenio Derbez? ¿Qué
1: dijo? El peor enemigo de un mexicano es otro mexicano.
0: Es otro mexicano, curio, el vato. Oiga,

0: me voy a explotar los oídos.
1: ¡Ya!
2: ¡Se nos prende la truca!
1: ¡Se me ahogó, güey! Ya no prende esta madre. Ay, ¿sabes qué? Se le acabó la batería por la música, viejón. Es que chupa mucho.
2: ¿También?
1: Como, como acá, doña Pelos.
0: Sí.
1: No, pero sí, algo le anda pasando, viejón.
2: Está fallando.
0: Ah, no prende.
1: No, no prende ahorita. Es que era la dejé.
0: Sóplele, sóplele.
1: Es que la, dejé la luz prendida, la troquita perrona. Entonces. Se mayó todo.
0: Descargó la pila.
1: Se descargó la pila bien gacho, viejona, pero...

0: Ya, Farri, con su truquita toda madriada. A la gente le gusta, viejo. No acabo de decir. Pidan, ¿qué canción le pongo, viejo, en mi truquita?
1: Un piolimix de Casimiro.
0: Mándelo grabado por Instagram, arroba el show, Piolín. Y digan cuál rola quieren escuchar mi truquita, la bocina bien perronas. Le puse Twitter, le puse Buffer y la. No empiecen, por favor, a mandarle. Pero la cantan. Hoy no más.
1: Wow.
0: No, la gente está ay, bien a toda madre. Wey, no, la gente está bien contenta, viejo, porque la gente me ama, güey, sí. La gente ya saben que

Yo soy el alma de la, del show de el Chapulín. Sí, sí, hombre. Wow. ¿Cuál quieren? ¿Cuál canción quieren que les ponga? Pues cante la canción, viejones, por ir en Corona Roja, Chapulín. Y la toco ahorita, mi troquita mamalona, viejones. Ya, por favor. No, contá chiste.

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0: fíjate que Juanita le quiere decir cuánto le quiere. Ay, no, perdón, no es Juanita. Rosa le quiere decir cuánto le quiere a Pablo. Era conoció desde los 6 años. Allá en Ecatepec, Estado de México, la familia de ella llegó a la colonia. ¡Oh, con los españoles!
1: ¡No, don Poncho!
0: No se amenza. ¡Ay! Mira, comadre, ¿por qué le quieres decir cuánto le quieres, Rosita, a tu marido Pablo? ¿Qué te hizo bien el viejo? No.
2: Porque él me quiso desde niña, imagínate. Desde los 6 años. Y nunca me pensé que me fuera a casar con él.
0: Pero a los 6 años, comadre, ¿cómo se conocieron?
2: Llegamos a vivir en la misma colonia. El primer beso fue como a los 15.
0: ¿A los 15 años o a los 15 días?
2: 15 años.
3: A los 15 minutos.
0: Pablo, ¿y por qué te gustaba ella desde los 6 años, mijo? ¿Qué te gustaba?
3: Uno de sus hermanos es esposo de mi hermana. Él me dijo que se iba a casar con mi hermana y me dio coraje. Y yo cuando la vi a ella le dije, ¿quién es ella? Me dice, es mi hermana. Y digo, wow, pues cuando crezca me voy a casar con ella. Oh, como un juego, y pues quién iba a decir, ya tenemos 36 años de casados.
0: ¿Qué es lo más gracioso que les ha pasado desde que se conocieron?
3: Una vez cuando fuimos a una clínica de IMSS, y era temprano, teníamos como 18, 19 años. Y nos metimos a una panadería a comprar un pan y una leche de sabor chocolate. Nos sentamos en una banqueta a comernos y la gente nos empezó a dar dinero.
0: Y un señor pensó que estaban pidiendo dinero. Ustedes de niños, y les dio dinero.
3: Pero lo más chistoso es de que ya la gallina estaba echada. Sí, ya estaba embarazada de mi niña, la mayor. Porque estábamos sentados en la banqueta y estábamos abajo de un puente. Entonces, pues pasaban y nos vieron ahí y nos empezaron a dar dinero. Y pues, de la pena y la risa, pues no les podíamos decir nada.
0: Gracias a que sentaron a comerse su pan con leche, ahí en la banqueta abajo del puente, les dieron para la cuna de la niña.
3: Sí, pero nada más nos alcanzó para un costal de la Conasupo. Cuando la llevé a la casa, mi mamá me dio una tunda. Mi mamá, que paz descanse, me pegó delante de ella, me cacheteó. Y dice ella que dijo, ay, a mí también me va a pegar. Iba a cumplir 17 años. Entonces, porque dijo que estaba bien chamaco, que no sabía lo que hacía, que qué iba a hacer.
0: Dile cuánto le quieres, comadre, a tu esposo, Pablo.
2: Quiero decirte que te quiero mucho. Cada día, cada minuto, crece más mi amor por ti, como el primer día que nos conocimos y nos quisimos estar juntos para toda la vida. Te quiero mucho y espero que lleguemos a mucho, mucho, muy viejitos para seguirnos queriendo como hasta ahora.
0: ¿Estás llorando? ¿Por qué lloras, mi amor?
3: Porque es que no, han sido muchas cosas donde yo he fallado y estoy viendo todo y viendo lo que ella hace todo por mí y me da sentimiento de que a veces yo no me porto mal, tomaba mucho, era muy desobligado, ya no lo hago y pues ahora trato de portarme lo más puedo con ella, pues aunque a veces se me botan las cabras, sabes que tú eres especial para mí y siempre estás en mi pensamiento y en mi corazón. Te quiero mucho.
2: Yo también te quiero mucho.
0: Hagan más el amor y digan no a la guerra.
2: Sí.
0: Digo, si ya no pueden hacer el amor, entonces vean una película de Cantinflas. El maratón de Cantinflas.
4: ¿Qué pasa, señora?
0: Ay, comadre, aquí no para. Igual que en tu casa con tu marido. La diversión. 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

0: mensaje por Instagram, arroba el Choplin, que dice que quiere saber si está embrujado o no.
1: Porque tiene malas vibras, dice.
0: Y él nos va a decir cuáles son las cosas que le han pasado a él, paisano, para que usted también mande sus comentarios por Instagram, arroba el Choplin. También vamos a tener una persona quien es un experto en embrujo y también detectar si estás poseído por algún mal espíritu o te tienen embrujado. Él es un experto en remover demonios. ¡Ja, ja! ¡Que se vea la cacha!
2: ¡Qué bueno que no viene aquí! Ya se verá todo el show, güey.
0: No. ¡Tú eres la bruja!
2: Empezando por el diablo mayor.
1: ¡Oh, chela! ¡Oh,
0: qué fue, Piolín!
2: ¡No, Piolín, güey!
1: ¡Oh, perdón, güey! ¡Hambre!
0: Entonces,
2: ¡Manuel!
0: Él también hace exorcismos y va a estar con nosotros en minutos, ¿ok? Mi querido Manuel, platícame, hijo. Gracias por mandarme el mensaje por Instagram, arroba el Choplin. ¿Creíste que te íbamos a contestar o no, campeón?
3: Pues ya me estaba dando cosas, pero no, sí tengo mucha fe en ti. Sí, confío mucho en ti y sé que a todo el mundo le contestas.
0: Bueno, a veces no a todo el mundo, a veces si es demasiado, pero qué bendición, papuchón, de tenerte aquí, campeón. Platícame, hijo, ¿por qué piensas que puedes tener mala energía o estás embrujado, campeón? ¿Qué te ha pasado, hijo?
3: Ah, mira, ¿Sí se puede decir como el nombre del negocio que tenía y todo o no se puede decir eso?
0: ¿Sí? Si tenías un negocio tú, carnal, sí, que era propio tuyo.
3: No, claro, sí, duré 20 años yo en Salinas, tenía un negocio de limpiar baños y nunca avancé y después cuando murió mi mamá empecé con un dolor muy fuerte en mi pie. Y así trabajaba, pues, y luego me quebré la mano, y luego a mi esposa también, se cayó de la escalera también, y se fracturó un pie, y luego se volvió a caer y se fracturó el otro pie. Mi hija, en Fresno, se graduó, pues, tengo miedo yo que se les pasen a ellos, pues, porque metí una aplicación, pues, de enfermera ahí en el Memorial, ahí en Salinas, y por 2 días, o sea que ya la tenían a ella para trabajar, y por 2 días que se atrasó para mandarle las pruebas, que había pasado la prueba a ella, ya no la quisieron aceptar a ella ahí en el Memorial. Por eso tengo miedo de que se le pasen a mis hijos, a mi familia. Por eso necesito ayuda, porque está pasando mucho, nunca hemos avanzado, pues. Dinero, bendito sea Dios que, pues, para comer, pues sí hay todo eso, ¿verdad? Pero, pues, y luego, pues, vendí el negocio y compré aquí renté un localito para poner un restaurante, y ahorita ya lleva más de un año y no se puede abrir, pues, y yo por eso siento que hay algo que se atora ahí, pues, que está detenido. Yo presiento todo eso, mi camioneta empezó a fallar para mover mis cositas, y son cositas, pues, será que yo miro que no anda bien la cosa con eso.
0: ¿Y tú has tenido alguien, papuchón, que te ha tenido celos, envidia, y que crees que te hayan hecho algo, no sé, de daño?
1: Una ex-suegra.
3: Pues mira, Piolín, sí, yo he ido con personas, pero nomás me quitan el dinero, pues dicen que sí estoy, que mucha envidia y todo eso, pero hasta llegan, o sea, he pagado mucho dinero le digo a mi esposa que el dinero no importa, pues, lo que cobren, pero que ayuden a uno, pero así no he ido con varios, y no, nomás dicen que estoy, pero pues hasta llegan nomás, y no...
0: ¿Pero qué te han dicho, Pauchón, que te han hecho a ti? O sea, ¿qué te han dicho con los que tú has pagado dinero?
3: Okay, pues que hay personas que le dicen que mi medicina que me tomo que no me haga, que no avance, que tengo, pues, sobre todo muchas envidias, pues, pero pues mira, Piolín, yo tengo todo, pero no tengo nada, la mera verdad, pues, porque todo lo debe uno, pues yo aquí tengo mi casa, cómo sacarle dinero, tengo algo de ganancia en mi casita, pero lo que pasa que pues como no tuve ingresos, no me pueden ayudar, pues, en calificar para un préstamo, para un refinanciamiento.
0: Ok, entonces tenemos un camarada paisanos que está preocupado porque dice que siente que le está yendo muy mal en la vida, donde ha perdido tanto negocio, ha perdido muchas cosas y hasta su hija, ¿verdad?, que fue a aplicar para un trabajo.
1: ¿Pero quién le habrá hecho esta brujería?
0: Entonces,
2: exacto.
0: ¿Has encontrado tú, carnal, tierra del cementerio? ¿Qué dijo?
1: A lo mejor yo, dice.
2: Tú solo.
0: Es cierto, DJ.
2: Te enterraste.
1: Yo tengo medicina para eso, ¿eh?
0: No, cálmate tú, ¿cuál tu medicina? Ya, te vuelven todo loco.
1: Hasta con los brujos vas a decir chistes.
2: Yo tengo honguitos también, si quieres.
0: No, cálmense ustedes.
2: De Piolín, qué bien.
0: Campeón, campeón, pero te vamos a ayudar, papuchón. Yo sé que no es fácil lo que está pasando tú, papuchón. Pero, hijo, una cosa. Entonces, ¿tú has jugado con la Ouija o has hecho este tipo de cosas?
3: No, nada de eso, Piolín. No, no, yo me espanto. Bueno, al solo ir nomás, se mira macabra esa cosa. No, yo no.
1: Una chela, no digas así.
2: Agarra ese audio, güey, papiolín.
0: Entonces, papuchón, ¿crees que alguien te hizo daño o no crees?
3: No, Piolín, pues yo pienso que sí, Piolín, a lo que me está pasando son cosas, ¿verdad?, de la vida que tiene uno que pasar, ¿verdad?, y sobrepasarlas, pero ya esto ya es demasiado, pues. Son cositas que yo aceptaba así, pues, leves, pero pues también grandes, pues, pero no a como ahora, pues, de tan y ahora ya se ve más grave la situación.
1: Es la mentalidad de él que
0: ¿tú crees que la mentalidad de él que está aceptando cosas negativas, creyendo que son malas cosas para él?
1: Sí, porque ¿no te acuerdas cuando yo choqué? Después agarré un carro de renta, me lo robaron, después choqué otra vez. Me estaban pasando un montón de cosas malas.
0: Tu vieja te enterró el desarmador.
1: No, bueno, también pasó eso. Pero yo decía, ¿por qué me está pasando tantas cosas malas? Sí. Porque yo pensaba, me va a pasar esto malo, me va a pasar esto. Yo
0: solo. ¿Te estabas programando tú?
1: Sí, me estaba autoprogramando, sí.
2: Tal vez Dios te está enseñando una lección para tener más paciencia y acercarte más a Él, a lo mejor.
0: ¿Cuál es tu opinión, tú que me escuchas? ¿Qué debe hacer este paisano? Mándalo grabado con tu voz por Instagram, @choplin. Y después de esto tenemos un experto. Sí. Para saber si estás embrujado. ¡Ay! Esto se va a poner más bueno que Julián Levy. Manda tu comentario por Instagram @choplin o por Facebook el show de Piolín.

0: si está embrujado porque le están saliendo las cosas muy mal, tanto a él como a su familia, paisanos, y él tiene miedo de pasarle pues eso de que le estaban pasando cosas malas a sus hijos, porque su hija fue también se graduó de la Universidad de Fresno.
1: Sí.
0: Saludos para todos los que se graduaron de Fresno, paisanos. Y luego fue a buscar trabajo allá por San José, California, se lo dieron en Salinas, creo. Entonces, paisano, por favor, este camarada quiere saber si necesita ayuda porque dice que está embrujado y ha pagado dinero para que pues le lean.
1: Pero solo le roban
0: las manos, las cartas y toda esa onda, ¿no?
1: Oye, que abrió un restaurante también.
0: Y también lo cerró. Entonces, ¿ya era tarde? Sí. Escuchen lo que dice esta hermosa paisana.
2: Hola, Piolín. Sí, mientras el señor tenga esa mentalidad de que todo le está yendo mal, que alguien está haciendo brujerías, que alguien está haciendo cosas, mientras el señor no cambie su mentalidad, va a seguir por lo mismo. Así que lo único que tiene es que cambiar su mentalidad. Todo ser positivo, positivo y positivo, y todo le va a ir bien. Todo va a cambiar. Al él entender esto, todo cambia.
0: Gracias, hermosa. Correcto. Fíjate que hay cosas en la vida, papuchón, tú como me estás escuchando, viejón, que a veces nos pasan que aparentemente son negativas y son dolorosas. Experiencias tristes en la vida de uno, ¿no? Enfermedades, pérdida de trabajo, pérdida de pelo, ese tipo de cosas.
1: Pérdida de tus músculos.
0: Pero, ¿sabes qué? Cuando una enfermedad, a veces es porque uno tiene que aprender una lección de eso. Entonces, no lo veamos como cosa negativa, pero vamos a escuchar ahorita a Rogelio, que es un experto en saber si está embrujado o no. Mi querido Rogelio, ¿qué le recomiendas a este paisano?
3: Bueno, a todo lo que estoy oyendo, sí, sí está. Pero lo peor es que él mismo dice que no ha jugado la ouija. Pero ya fue a hacer el pacto con los que ya le leyeron la mano y con los brujos, que ya fue, ese es peor todavía.
1: Sí.
3: Y el problema es que, como dijo esta muchacha, hace rato lo dijo allí, el DJ también, de la mente.
0: Es la muchacha
3: del DJ. El problema es porque piense positivo ahorita, pero al pensar positivo, él ya lo creyó. Entonces ya trabajó en su mente la brujería. Él ya lo tiene, ya se lo hicieron porque ya lo creyó. ¿Ves? Y ya pisó esos lugares. Cuando él pisa esos lugares, él hace pacto con Satanás. Porque son lugares negativos. Es lo mismo que si jugara la ouija, que lo juega uno inocentemente, pero él ya sabe a qué fue por el daño.
0: Permíteme, Rogelio, déjame preguntarle eso, papuchón. ¿Cuántas veces has sido campeón y pagaste porque te leyeran, y qué fue lo que te leyeron?
4: Pues fui con varios, ¿verdad? Pues una vez con cada uno, hasta México tal me tocó ir con una.
1: Wow.
4: Con una señora también, pues han sido como unas siete, ocho veces.
0: Pero qué te digo, pero ya ves que hay personas que dicen que leen la mano, otros que dicen que leen, ¿qué más? Leen
1: la palma de tu pie,
0: que
1: o los huevos.
0: Te pasan el huevo por encima. ¿Qué
5: o
0: te
5: los caracoles,
0: a ti?
5: El café.
0: También.
4: Chupas.
5: Por eso le va como le voy, por marrano. Usted es el mismo diablo aquí en la radio.
4: Ahí estamos en bolita todos.
5: Dios mío, así no se va a mejorar,
4: ¿eh? No, pues tú también echándome malas vibras también.
0: Sí,
4: que
0: tú
4: no
0: también te pasas echando tus pases.
3: Es que, ¿cómo se llama él?
0: ¿Qué nombre?
5: Manuel,
0: se llama Manuel.
3: Manuel. Mira, Manuel, lo que pasa es que tú mismo buscaste la mala vibra, porque ya lo creíste en tu mente y ya pisaste ese lugar. Y lo peor de eso, ya está incluido tu familia, porque al pisarlo tienes pacto, la familia entra. ¿Ves?
0: Ok, pero yo quiero preguntarle, ¿qué te hicieron, Manuel? O sea, ¿qué te leyeron? ¿Qué fue lo que te hicieron, campeón, cuando fuiste más de 6 veces, papuchón, con gente que pues te dijo que te iba a limpiar?
4: Okay, mira, la primera que oía mucho yo ahí en anuncios, fui aquí a Fresno, y a ella de las cartas, ella me sacó cartas, que y ahí sacó que esta carta significa esto, esta otro. Y yo, mira, sí respeto la palabra, lo que dice Rogelio, sí, de que ya va uno a esos lugares. Yo también no creo, si iba con algo miedo, pero fue mi desesperación la que me llevó a hacer eso.
3: Claro. Sí, porque ellos tienen poder, pero lo que pasa es que ellos están divididos. Hay brujos débiles, hay chantajistas que nada más dicen brujería, pero en realidad no lo son. Entonces, ¿qué pasa? Ellos lo que hacen es tratar de involucrarte más todavía mentalmente, ¿ves? Pero ya lo aceptaste. Y otra cosa, por eso no tienes trabajo, porque al dar dinero tú maldices tu propio dinero y maldices a tu propia familia.
0: Okay, ¿cómo entonces podemos ayudarle a Manuel? ¿Cómo le podemos ayudar a Manuel, que dice que le ha pasado cosas malas, tanto a él como a su familia, porque le ha ido a buscar, ¿verdad? Personas que le hagan limpiezas y todo ese tipo de cosas. Y está desesperado. ¿Qué puedes, o sea, qué oración se le puede hacer a Manuel y a su familia, y que lo haga todos los días en base a la palabra de Dios? ¿El Salmo 91? Mira,
3: sí, pero en primer lugar, lo que tú debes hacer, el primer paso, es que tú renuncies a todo eso, que tú le pidas perdón a Dios, ya después de que tú le hayas renunciado.
0: Ok, pues, entonces llévalo paso a paso, dile que haga por favor lo que debe de hacer después que una persona...
3: Ahorita al aire. No, dale mi número, me puede llamar.
0: No, ahorita al aire, hazlo por favor.
3: Ok, mira, el primer paso es renunciar a lo que tú fuiste. Okay. El segundo paso...
0: Ok, no, espérame, papuchón. Pero dile a él, o sea, renuncia, ¿y qué tiene que decir él?
3: Ok, vamos a hacerlo de una vez.
0: Sí, okay. Por favor.
3: Ok, Manuel, vamos a orar. Tú primero vas a aceptar a Cristo, ok. Dile, sí. Señor Jesús, en esta tarde, yo te pido perdón, por todo lo malo, que he hecho en mi vida, quiero que tú me aceptes, como hijo tuyo, y que tú seas el dueño de mi vida. Ahora el segundo paso, renuncio cualquier pacto que haya hecho contigo, Satanás, te ordeno que te vayas de mi mente. Ok, cierra tus ojos, si me da permiso, pero voy a orar por un minuto, ok. Cierra tus ojos, imagínate, vas a mirar la cara de una persona que te la hizo, lo vas a mirar, ok. Bendito Padre, doy la gloria, la honra para ti, en el nombre tomo la autoridad que tú me has dado, Padre. Yo sé que muchas personas están escuchando, Padre, porque soy un representante tuyo. Tú me has dado poder, autoridad sobre el enemigo. Ato, reprendo toda potestad demoníaca de brujería. Yo los ato y los reprendo. Les ordeno que se vayan de Manuel en este momento en el nombre poderoso de Jesús. Porque la sangre de Cristo tiene por eso, Manuel. Escúchame bien, Satanás. Tú no tienes ningún derecho a venir a atormentarlo. Rompo toda potestad demoníaca de ocultismo y de brujería. Lo deshago en este momento con el poder de la sangre de Cristo. Porque la sangre de Cristo tiene por eso, Manuel. Cualquier pacto que se haya hecho en contra de él en este momento será destruido, será en este momento cancelado en el nombre poderoso de Jesús. Porque yo declaro, Manuel, libre, sano de toda brujería en el nombre poderoso de Jesús. Retírate todo espíritu de tormenta, te arrebato 7 veces más lo que te ha robado en su mente. En el nombre poderoso de Jesús, porque la sangre de Cristo tiene poder sobre Manuel. Yo lo declaro libre, te declaro destruido, Satanás, en el nombre poderoso de Jesús. Gracias te doy, Padre, en esta tarde, en el nombre de Cristo Jesús, que la sangre de Cristo tiene poder sobre Manuel. Ahora te va el tercer paso, Manuel. Nada más esto vas a repetir. Ya no te va a suceder nada, pero ya no vayas a esos lugares. Nada más, todos los días vas a repetir, la sangre de Cristo tiene poder sobre de mí, o sea, sobre de ti y sobre tu familia. Hazlo durante unos días y se va a desaparecer eso.
0: Muchas gracias, Pabuchón. Okay. Y...
4: A ver, perdón, perdona. La sangre, ¿qué va para apuntarlo aquí?
3: La sangre de Cristo tiene poder sobre mí, o sea, sobre de ti y sobre tu familia. ¿Ok?
0: Y todos sobre los días...
3: Esa es la arma más poderosa que puedes tener. Sí. Cualquier brujería que se haya hecho ya no va a proceder. Él le tiene miedo a esa palabra.
4: Ok.
0: ¿Lo apuntaste, Manuel?
4: Muchísimas gracias.
3: Y okay. Después y le hablas a Fiolín, ¿cómo te sientes?
0: Y me mandas un mensaje, Papuchón, y todas las personas, paisanos, recuerden siempre buscar el rostro de Dios todos los días, la primera hora. Entonces, cuando te despiertes, Manuel, siempre, siempre, siempre, antes de agarrar tu teléfono celular, antes de por ejemplo, hacer cualquier otra actividad, asegúrate primero de buscar a Dios, decirle gracias Dios, porque me diste la oportunidad de amanecer un día más, y gracias Dios, porque sé que caminar contigo voy en victoria, todos los días.
1: Están dejando
0: mucha
1: tarea.
0: ¿Ok? ¿Qué pasó?
1: Están dejando mucha tarea.
0: DJ, es lo que tiene que ser.
1: Tengo un cigarrito vacilador si quieres, loco.
0: No.
1: Fácil.
3: Sí, dijiste bien, DJ, de la mente.
1: ¿Ves?
3: ¿Eh? Sí, dijiste muy bien de la mente.
0: Manuel, entonces, hijo, todos los días vas a hacer eso, ¿ok, campeón?
4: Sí, claro.
0: Y eres un campeón al lado de Dios, pero pide todos los días, lo primero en cuanto despiertes, a Dios dale gracias, y luego le dices, llévame de tu mano, porque contigo hay victoria. Y así lo creo, Padre Dios.
3: Y de hoy en adelante ya no pienses en eso, Manuel. Ya no pienses.
0: ¿Ok, Manuel? Hoy inicias un nuevo día, campeón, ¿ok, hijo?
4: Ok. Sí, pues ahí les agradezco mucho y...
3: Ok.
1: Más alegre.
4: Les siga dando y pues que duren mucho. Hay muchas bendiciones, les mando pues a Rogelio que siga ayudando más gente y que Dios les dé mucha salud y para que sigan adelante con su bonito programa.
0: Y, Papuchón, ¿en qué ciudad vives, campeón? Para ver si hay una iglesia que me manden un mensaje por Instagram, @choplin, para que también vayas a estudios de Biblia, que te va a ayudar mucho a ti y a tu familia.
3: Que busque una iglesia cristiana.
0: ¿Dónde, en qué ciudad, amigo?
4: Es Madera Ranchos.
1: Madera.
0: Ah, Madera Ranchos. Si hay una iglesia por ahí, paisano, por favor, manden su número telefónico por Instagram, @choplin, porque este paisano necesita de mucha ayuda espiritual, por favor. Y todos los que estén pasando por esta situación, recuerden todos los días levantarse, agradecerle a Dios que nos despertó y pedirle que te lleve de su mano, por favor, campeones, porque todos tenemos victoria con Dios, ¿ok? Gracias, mi querido Rogelio. Que Dios te bendiga a ti y a tu familia, campeón.
4: No, muchas gracias, Rogelio.
1: Ahí okay. Está. Ya se escucha mejor. Fíjate.
0: ¡Échale ganas, Manuel! ¡Tú puedes, Manuel!
4: ¡Claro que sí!
0: ¿Porque a qué venimos, Estados Unidos?
4: ¡A triunfar!
0: ¡Eso, Manuel! ¡Ay, comadre! ¡Aquí no para! ¡Igual que en tu casa con tu marido! ¡La diversión! ¡Escucha todo el show en el podcast elshowdepiolin.com!
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0: Ese error es cosa de ayer.
1: Violín, ¿a qué venimos a Estados Unidos?
2: ¡A qué fue!
1: ¡Qué bonito escuchar a nuestra gente que sigue triunfando, paisanos, aquí en Estados Unidos! Y tenemos una persona como el compa Edwin que tiene un negocio de remodelación de construcción. Es de Veracruz. De Veracruz.
3: Veracruzano.
1: Y tiene más de 5 años de experiencia. Todos los que quieren participar, que vienen a triunfar, por favor, manden su número telefónico por Instagram, @elchoplin. Edwin, ese es mi Edwin, identifícate, mamuchón.
4: Violín, aquí estamos a la orden, andamos arriba de los palos, le dije a la Cacha.
1: ¿Andas arriba del palo?
4: Sí, señor, estamos trabajando, gracias a Dios.
1: Qué bueno, papuchón, ten cuidado, loco, no te va a llevar un viento.
4: 45 pies nomás, papi.
1: Wow. ¡Ay, papi! Llévate un curita, porque ese es para caídas y respones.
4: Nomás hay monjas, no hay curitas aquí.
1: ¡Ay, échame alcohol!
3: Este vato es de los míos.
1: ¿Por qué, carnal?
3: Su apellido es Mota.
4: Agilidad mental, vato, agilidad mental.
3: Eso.
1: Entonces, papuchón, platícanos. ¿Cómo llegaste de...?
4: Sí, ahí estás.
1: ¿Cómo llegaste a Veracruz, viejón?
3: Ahí nació. Oh,
4: me aventaron, ¿no ves que se inundó?
1: No, pero ¿cómo llegó de Veracruz a Estados Unidos?
4: Oh. Se inundó, me vine nadando. No te creas, padre, no. De Veracruz salimos muy, muy chiquillos, como de 8 años. Y he andado por muchos lados.
1: Y, papuchón, ¿cómo decidiste hacer tu propio negocio de construcción?
4: Aquí en Estados Unidos llegamos como todos a la lavada de trastes, luego a la yarda, luego a la pintura, muchos trabajos, pero siempre me llamó la atención la freneada y esto de la construcción. Los muchachos así con sus morrales se ven como, me recuerdan a los soldados que traen sus equipos en la cintura y así.
1: Piorizotelo, fíjate, él vino lavando trastes y el DJ le gustaba también echando la lavada de cacerola que le daban.
4: Wow. qué belleza, dijo otro camarada por ahí.
1: Papuchón, entonces, ¿cuántos empleados tienes en la compañía de construcción y qué es lo que haces?
4: Mira, aquí somos un grupo como de 8 o 9 personas, hermano. Ay, y todos trabajamos.
1: Y neta, todos trabajan porque aquí yo tengo como 10 y nomás trabajamos 3.
3: Oh, Casimiro.
1: Oh, Camacho, Camacho, Camacho.
4: Aquí, ¿es de allá, mi jefe? Ahí voy para allá abajo. No, aquí sí le chingamos todos parejitos, pa, si no funciona esto. Sí, sí.
1: No, totalmente de acuerdo, carnal. ¿Y qué tipo de trabajos haces, viejo, para que te contraten?
4: Mira, de cualquier tipo de remodelación de casas. Hacemos porches, hacemos la casa completita, desde abajo hasta arriba, nueva.
1: ¿Neta?
4: 2 pisos, 3 pisos, como la quieran.
3: Wow.
4: Sí, todo lo que sea de hacer casas, mi

0: Polín.
1: ¿Conviertes garage en cuartos?
2: En casa.
0: Perdón, no te escuché.
2: Es que el DJ vive en un garage y quiere saber, carnal, si le puedes agregar otro cuarto más, pero que le quites el baño, que aquí tiene un árbol afuera cuando se va a hacer el baño.
0: Nomás con un bote, carnal, con un bote ya ni ocupas ni salir. Modernízate.
2: Entonces, contrátelo, paisano, para remodelaciones.
0: Lo que quieran, señor, lo que quieran. De remodelaciones y la casa cercas. Completa, te digo.
2: O lejos, donde quiera que
0: el área de todo el Metroplex.
2: Ok, ¿a qué número te voy a llamar, mijo, para que lo contraten ahí en Metroplex, paisanos?
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2: 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Allá por Dallas, Texas. Forward. Y todas las ciudades hermosas allá.
0: Carlita. Ahorita andamos con Selena, mi violín.
2: Ah, oye, ¿dónde andas?
0: Selena, estamos aquí por Selena.
2: Oh, allá al norte de Plano, allá por Martini.
1: Selena.
2: Ah, déjalo, él habla inglés, déjalo. Es que es de Veracruz, man.
3: Sí, man.
0: Agarra la onda, carnal. Ese ya fue chilango, ¿verdad?
2: Hey. Papuchón, que Dios te bendiga, gracias por no dejar de luchar, viejón, aquí estamos para ayudarte. ¡Ya le están llamando!
0: Que Dios los bendiga, muchísimas gracias. Pues aquí estamos al orden. Bendiciones, DJ, ya pórtate bien, por favor.
2: ¿A qué venimos? De Veracruz, Estados Unidos.
0: A triunfar.
2: Esta es la gente que vale la pena tener, paisanos.
1: Como Don Poncho.
4: Muchas gracias.

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0: A mitad de semana, bienvenidos al show de Arriba y la Flaca. Feliz miércolitos, ya a mitad de semana, ni de aquí ni de allá, como dice la India.
1: Oye,
0: María,
1: fíjate que este miércoles celebramos, es el día de las Chicken Wings.
0: Oh, National Chicken Wings, papá. Y agárrense, porque muchos restaurantes que por ser Día Nacional de la Chicken Wings, hay descuentos.
2: Especiales, ofertas.
0: Hay especiales, descuentazos, diez ofertas.
1: ¿10 Buffalo Wings por cuánto?
0: Exacto, no, pues no sé. Pero
1: ¿cuántas te comes? ¿Cuántas te comes?
0: Yo me echo así fácil unas 5.
1: Ay, no es nada, Dios mío.
2: 12, yo me como 12.
0: Ah, Chihuahua, 12.
2: Sí, cómo no.
1: Pero unas 10, yo también.
2: No. Bueno, aquí también hay lugares que las sirven chiquititas y otras son más grandes.
0: Pero ¿y el tipo de wings? Se les olvidó que viene siempre con las French fries, todo eso.
1: No, estamos hablando de wings solitas.
0: No, pero yo ya me imaginé cómo me las como yo. Yo me como mis wings con mis French fries, mi sodita. Entonces ya se armó, con mi cervecita, ¿para qué me hago el cuento?
1: Ah, claro. Se armó, o sea, celebrar el día de hoy con Chicken Wings, qué rico.
0: Por supuesto, y queremos celebrar, por supuesto, también contigo. Así que quédate con nosotros, porque hoy venimos cargados de mucho cotorreo, mucha diversión, mucha información y sobre todo, ¿mucho qué?
1: Buenas historias.
0: Esas.
1: Buen amor.
0: Uy, no sabes qué historias. Y así comenzamos el show de Armida y la Flaca. ¡Suele!

0: Esta tarde a las 5, la policía de Aurora busca a un sospechoso de causar daños a varios negocios. Las pérdidas ascienden a decenas de miles de dólares. E impactantes imágenes muestran un incendio que, según la policía de Lone Tree, pudo haber sido provocado intencionalmente. Ahora buscan al responsable. Y una mujer arrestada por inmigración en el aeropuerto de Denver podría quedar libre con una fianza de $3,000. Le tenemos los detalles a las 5.
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0: Media y la Flaca. Y dicen por ahí que los héroes no usan capa, pero a veces tampoco tienen experiencia. Imagínense esto, Flaca.
1: A ver, a ver.
0: Olas de casi 3 metros, corrientes fuertísimas, un niño de 10 años siendo arrastrado mar adentro y la persona que decide meterse a rescatarlo apenas tiene 16 añitos.
1: Y los papás.
0: Fíjate nomás.
2: 16 años.
1: Otro niño.
0: Este joven salvavidas de apenas 16 años salvó la vida de este chiquitín de 10 años. Saludos a toda la gente que nos está escuchando, en Santa Cruz, California, porque esto pasó exactamente allá. Y este Ryder Williams dijo, ¿cuál miedo? Dijo, hay que tomar acción. Era su primer rescate de verdad. Y no lo dudó el chaval, se aventó al mar.
1: Tremenda novatada que le dieron al pobre niño.
0: Estuvo fuerte porque aparte las corrientes estaban durísimo y se tuvo que meter otros salvavidas para ayudarlo.
1: ¿Y
0: pero
1: sabes qué?
0: Mis respetos.
1: La verdad es que sí es un héroe porque muchas veces estos salvavidas o las personas que quieren salvar a alguien terminan ahogadas porque la persona a la que está salvando te golpea.
2: Exacto.
1: Yo no debería de decirlo, pero yo soy una de esas personas que cuando se asusta, sobre todo en el agua, sí golpeo. Me acuerdo una vez estaba de vacaciones, y tú estabas conmigo, Armida, ¿te acuerdas? De vacaciones.
0: Sí.
1: No me acuerdo en qué playa fue en México y claro que vas con un grupo y todos, ay sí, que vamos a meternos al mar y el chalala, no sé cuánto, ¿no?
0: Ajá.
1: Nos fuimos en un tour de snorkeling, entonces obviamente yo traía mi chaleco.
0: Ajá.
1: Ahí vamos, bien a gusto, en la lanchita,
0: no se
1: mar
0: puso
1: abierto.
0: Dos, Manny, porque no la dejaron, pero si es la flaca, ella se pone dos chalecos,
1: sí,
0: ¿eh?
1: Ya venía yo así como que bien preparada, ¿no? Me aviento al mar y todos estamos bien, que mira el pececito no sé qué, que el pez quién sabe cuánto, y todos viendo y a gusto y rico.
0: Nemo.
1: Y de repente, sí, empieza el guía a decir una barracuda, y está enorme el animalote, entonces toda la gente como que se asustó y se acercaron a mí y yo me espanté, obviamente me dio como paranoia de tener a toda esa gente pegada a mí. Dije, aquí me va a hundir uno.
0: ¡Qué tremenda!
1: Y yo empecé a darles de golpes a todos, patadas, punch, así, a pegarles a todos para que se me alejaran.
0: Manny, yo estaba un poco más retirada viendo toda esta escena. Veo el visor de un señor volar. A otra señora se le zafó, creo que hasta la aleta. Bueno, fue
1: el traje de baño así agarrando. O sea, yo sí me defendí como si alguien me dijera, te voy a matar aquí, flaca.
0: Le sacó la bubi a una chava porque le jaló el bikini y la bubi para afuera. No, hombre, encueró gente. No hizo un desmadre, flaca, en el tour.
1: Y sabes qué, no ni debería decir eso porque ya nadie me va a querer salvar. Y pues la verdad es que son buena onda, pero le tengo mucho miedo al mar porque no sé nadar. La verdad es que no sé nadar.
0: Eso que tú estás diciendo es una reacción muy normal de que cuando uno entra en pánico, uno tiene miedo, lo primero que haces es querer
2: desesperarse.
0: Estás desesperado y le pegas a la persona que claro te está que intentando ayudar. Por eso dicen que es muy, muy delicado cuando quieres salvar a alguien y no todo el mundo se atreve, porque por los golpes, ¿cuánta gente hemos escuchado? El papá de una amiga así falleció, quiso rescatar a alguien, el niño le pegó, el señor se ahogó y las cosas terminaron muy tristes, así que hay que tener mucho cuidado y sobre todo respeto al mar, ¿eh?
1: No, claro, y si vas a salvar a alguien, pues tienes que estar bien preparado, ¿no?
0: Exactamente, no respeto a la flaca, al mar.
1: No.
0: Si ves a la flaca, vete con mucho cuidado.
1: Por favor, también.
0: Agárrate bien el traje de baño.
1: Respeto.
0: Agárrate el traje de baño porque flaca te lo va a quitar.

0: Sigues con Hermida y la Flaca en este rico día. Oye,
1: esa musiquita está así como...
0: ¿Cómo qué? Como electrónica.
1: Como del
2: video
1: futuro.
2: Games.
1: Ah,
0: como de, sí, claro, como de un video game.
1: Ándale, ahí va corriendo el monito.
0: Pero espérate.
1: Brinca.
0: Pásale tu Mario Bros. Mira, se proyectó aquí la doña videojuegos. Se ve que te gustan.
1: Sí, me encantan.
0: Oye, me estaba acordando porque ayer me fue a visitar una amiga que llevó a su bebé. Su bebé tiene menos del año y está
1: hermoso Mateo.
0: Que le mandamos un besote, una hermosura de bebé.
2: Perdón, ¿qué edad tiene?
0: Menos del año, 8 meses.
2: 8 meses.
0: Ajá.
1: Okay. Casi 9 ya.
0: Ah, no, dice 9. 9 meses.
2: Okay.
0: 9 meses. Pero fíjate, algo que me llamó mucho la atención, la manera en que lo entretienen es con el iPad. Entonces la mamá para todo le daba el iPad. Entonces, pero yo me puse a pensar que no nada más es Mateo que tiene 9 meses. Veo niños en el súper más grandecitos o en un restaurante en todos lados.
1: En el Target, vas al centro comercial, están, vas a Disney.
0: De un
1: y
0: año,
1: los
0: dos
1: niños
0: años,
1: en la fila,
0: tres.
1: Con el iPad y embobadísimo. Mi sobrina simplemente, que bueno, no está tan chiquita como Mateo, mi sobrina tiene 6 años.
0: Y con el iPad.
1: Y con el iPad a todos lados.
0: Igual mis sobrinos, pero aquí lo que me llama mucho la atención es cómo han cambiado los tiempos y las cosas, porque por eso yo siento que los niños también de repente se aíslan y se hacen más solitarios.
1: Cuando nosotros éramos niños ni el iPad existía.
2: Exacto.
0: Por eso, pero qué bonita niñez teníamos. Salías a jugar al parque.
2: A la calle.
0: Sí. Jugabas en los juegos de los columpios, el pasamanos, jugabas a la matatena. Exacto. A la cuerda,
1: al rayón. Yo era callejera. Yo era callejera.
0: Era más grandecita. Porque haces de beso.
1: No, yo, por ejemplo, me salía desde chiquita, o sea, desde la mañana me salía y andaba, yo me subía a los árboles, yo andaba en la bicicleta, era así 100%.
2: Exacto, la bicicleta aventurera, era otra cosa, ¿no? Sí. Todos teníamos bicicleta.
0: Qué fregona niñez. Claro. Y ahorita esos niños, los niños de ahora, están solamente metidos en la tableta, en la tableta, en la tableta. ¿Dónde quedó el convivir con otros niños, el jugar, el ensuciarte, el enlodarte?
2: Exacto, la interacción con lo de afuera.
0: Sí. Exacto.
1: Claro. ¿Sabes qué caricatura habla mucho de eso? La de Toy Story 5, no sé si la han visto, habla mucho de cómo ahora los niños ya están nada más en la tableta jugando y antes jugabas con juguetes de verdad.
0: Con las muñecas, los caballitos, los niños.
2: El trompo.
1: Sí. Claro.
2: Las bolitas.
1: Sí, el bote volado.
0: Las matatenas. Las matatenas, le decimos nosotros.
1: Matatenas,
0: las que avientas, los jets que le llaman aquí en Estados Unidos.
2: Oye, ¿sabes qué me acuerdo yo? Algo que me gustaba hacer, que a lo mejor no tiene nada que estar relacionado, pero yo en mi casa llegaba el pan calentito que traía mi mamá para la 11 para comer.
0: Ajá.
2: Echaba mantequilla.
1: Ay, qué
2: y lo único
1: rico.
2: Que quería era echarle mantequilla y salir a caminar a la calle comiendo mi pan con mantequilla.
0: No, yo
2: pero eso
0: que
2: me gustaba.
1: Yo salía con la bolsita de Coca-Cola.
0: Sí, así sí, claro, con
1: claro,
0: el popote.
1: Claro.
0: Sí, no, es que tuvimos una niñez, yo creo que tan bonita, que a mí me encantaría que los niños de ahora también nos, que bueno, tú que nos estás escuchando, si eres papá, pues hay que también enseñarles lo que crecimos nosotros, que le verás mucho mejor que un iPad.
1: Y más saludable, claro. También.
2: Pues, ¿puedes para creer tu que mente? Hay niños hoy que no saben andar en bicicleta.
0: Claro, y que no saben patinar y que no saben ensuciarse.
1: Bueno, yo conozco una adulta que no sabe patinar tampoco.
0: Yo sé patinar muy bien, ¿qué te pasa?
1: Eso dice, pero se cae luego.
2: Uy, a ver
1: cierto.
2: Dónde patina.
0: Me tropiezo, pero no me caigo.
1: Las ideas.
0: Esas también. Manny, ¿sabes a qué jugaba cuando era chiquito?
1: ¿A qué?
0: A subirse las muchachitas y a levantar los vestidos.
2: Sí.
0: Los niños, yo me acuerdo, mis amiguitos siempre le están viendo los calzones a las niñas.
1: Oye, cambiando de tema, al regresar, si estás batallando para pagar tu bill del teléfono, te decimos cómo hacerlo.

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0: Saludos a la Casimira y a toda la banda hermosa que nos acompaña aquí con Armida y la Flaca.
1: Oigan, yo les pregunto, ¿cuánto pagan ustedes el celular? ¿80, 100, 150?
0: Yo no sé, ¿cuánto pagan? Es un dineral, todo la vida aquí, vivir en Estados Unidos es carísima, todo es pagos, pagos, pagos, biles,
1: gasolina, todo. Comida,
0: es un pagadero bruto aquí.
1: Para toda la gente hermosa que nos está escuchando en todo California y en todo Colorado, hay un programa que la mayoría de nosotros, me incluyo, yo ni siquiera sabía que existía.
0: ¿De qué es o qué?
1: Y te ayuda, se llama Lifeline, y te ayuda a pagar lo que es tu celular, tu teléfono fijo o hasta el internet. Que no te va a pagar todo, ¿verdad? Obviamente, claro. Pero te pueden dar hasta $10 por mes. Entonces, bueno, es muy importante, yo pienso, aprovechar esta ayuda que te da, por ejemplo, aquí en California sería Lifeline California, o en Colorado sería ya ayuda de gobierno federal.
0: Ah, pues está muy bueno, porque yo te voy a decir algo. Esa sí es una muy, muy buena noticia, porque todo está tan caro que, y si te pones a ver, el celular ya no es un lujo, es una necesidad.
1: Hasta para trabajo, o sea, por seguridad.
0: Para trabajar. Para hablar con la familia.
1: Claro.
0: Para hacer trámites.
2: Divertirte, para todo, también. Para pagar todo. Para ligar. Contacto.
1: Para llegar a algún lugar.
2: Nomás piensen cuando se nos pierde el celular. ¿Qué pasa?
1: Te vuelve loco.
0: Te vuelve a perder los calzones que mi celular. Sí, con eso te digo todo. Cañón.
1: Pero como dices tú, la verdad es que van sumando los biles y es muy caro. Entonces, bueno, claro. Si tú vives en California, puedes entrar a californialifeline.com. Ahí va, llenas la aplicación y te va a decir cuáles de compañías de teléfono van a calificar, claro. Haces el formulario y listo. Y si vives en Colorado, es lifelinesupport.org.
0: Está buenísimo, y mi gente hermosa, si crees que puedes calificar.

0: información, intentarlo, porque absolutamente toda la ayuda en estos momentos es importante y ayuda aunque, a la economía de la familia.
1: Y aunque no pienses que vas a calificar, no vale, o sea, vale la pena que entres y cheques, ¿no? Muchas veces uno dice, no, porque tengo trabajo, porque no sé qué. Tú entra a la página, checa y chicle
2: pega. Y vas a conocer a alguien que a lo mejor sí califica y lo puedes ayudar.
0: Exactamente. Y a lo mejor tú también puedes calificar, porque uno piensa muchas veces, no. Pero ya cuando dices, oye, no te creas, yo sí califico, y es una ayuda que, lo repito, muy buena en estos momentos. Todo ayuda al bolsillo y a la economía del hogar y con la familia. Así que, buenísima noticia que nos acabas de dar, flaquita.
1: Exactamente. Y bueno, no te despegues, porque más adelante regresamos con el top 3 y vamos a platicar de esas peleas de familia.
2: Las mejores.
0: Todos las vivimos. Y quien diga que no, miente con todos los días.

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0: Saluditos a toda la gente hermosa que está en sintonía con Armida y La Flaca. Y yo creo que el tesoro más preciado que todos tenemos es nuestra familia.
1: Sin duda, claro.
0: Uno da
1: sobre todo
0: por
1: como,
0: la familia.
1: Como latinos, yo pienso que estamos así, pero como muégano con nuestras familias.
0: Somos unidos los exacto, sobre todo los latinos.
1: Oye, ayer les recomendé.
0: Luego
1: a la prima se le arrima, dicen.
0: Es lo que te iba a decir, al primo.
1: Pues al primo no cuadra.
0: Al primo me le arrimo.
1: Ah, pues sí, al primo me le arrimo.
0: Para que veas que sí rima. ¿Ves? Sí rimó.
1: De chiquita yo estaba enamorada de un primo.
0: Yo también.
1: Sí, sí, era muy guapo.
0: Saludos en Denver a mi primo Mauricio, que le decían el Tom Cruise, con esto te digo todo.
2: Ándele.
0: Y yo decía, yo puedo ser la de Top Gun, la de, ¿cómo se llama? La que
1: con él. Bueno. Oye, espérate, fíjate, ayer les recomendé una serie nueva, la de Silvia Navarro, que está el otro padre de mi hija. Ajá. Y esa serie habla mucho de la familia, obviamente, pero todos los problemas que llegamos a tener como familia.
0: Dicen que en toda familia hay amor, pero también todas las familias tenemos discusiones y problemas.
1: 100%.
0: Pero hay cosas tan pequeñas que yo creo por la confianza que nos tenemos que terminan haciéndose siempre problemas. Pero hay cosas que son muy típicas, ¿no?
1: ¿Que ocasionan problemas?
0: Exactamente.
1: Ok, top 3 de qué problema. Top 3 de qué es lo que ocasionan problemas en tu familia.
0: Exactamente.
3: Okay. Número 3.
0: Ahí te va, y esta es la más típica: responsabilidades de casa. Cuando, sobre todo, es una familia grande, todo mundo se hace güey. Entonces siempre se le termina cargando la mano a la pobre de la mamá.
2: O al papá también.
0: Pero también
1: o al hijo mayor.
0: No, los hijos.
2: Ninguno.
0: Los papás, pero sobre todo también cuando los dos trabajan, muchos hombres, y bueno, en este caso no porque tú no eres así, Mari, pero muchos hombres se sientan que vengo cansado de trabajar todo el día. Sí. Y la mujer también está cansada de trabajar.
1: Claro.
0: Entonces debería ser, tú lavas, yo trapeo, tú limpias los baños, que el chamaco limpie su cuarto. O sea, es un equipo, hay que organizarse y no esperar y sentarnos a que todo lo haga una sola persona, sea mamá o papá.
1: La verdad es que la mujer sí se le carga muchas veces, ¿eh?
2: Sí, sí, claro que sí. No, sí. Y a veces los hijos se pasan de, ya saben qué,
1: sí,
2: de los huevos, ¿verdad?
0: Exacto. Y como dice el Haaland, y me gustó lo que dijo, no nos tienen por qué aplaudir los hombres por limpiar y por trapear. Eso debería ser obligación absolutamente
1: básica,
0: de todos, básico, sí, de las personas que viven en una casa.
1: Exacto.
2: ¿Te puedo decir algo que a mí me molesta mucho en mi casa?
0: ¿Qué?
2: Voy a tener a mis hijos. Cuando llego a la casa después del trabajo,
1: ajá,
2: o si no en la mañana, cuando me levanto temprano en la mañana, voy a la cocina, todos durmiendo, right? Pero mis hijos se acostaron a la 1, 2 de la mañana jugando video games.
1: Sí.
2: Voy a la cocina y el basurero no está cerrado, el de la cocina.
1: Un
2: está medio abierto.
1: Huele a basura.
2: No, y está lleno.
0: De basura, ¿sí?
2: Y la última comida arriba es de ellos.
0: ¿Qué tú dices, huevo?
2: ¿No viste el basurero lleno? ¿Qué te cuesta cerrarlo, llevarlo afuera al patio y botarlo?
1: Pero porque ya están cansados. No, los adolescentes, la verdad, son una pesadilla.
0: Yo voy a balconear al Michael.
2: A ver.
0: Nunca tiende la cama. ¿No sabes cómo odio que no me ayude con la cama?
1: Ahí está, las obligaciones de responsabilidades en la casa, sí. Pero bueno, vamos con el siguiente.
3: Número 2.
1: No van a dejar mentir. Suegra y familia política. Cuando tienes una suegra metiche... Uy,
0: aunque no sea metiche, flaca, las familias siempre opinan. Cuando tienes reuniones familiares, no falta la tía que ya opinó de tu matrimonio, no falta la prima que ya está criticándote cómo estás educando a tus hijos, falta la mamá. Ay, mijita, ve cómo te trata y así lo quieres.
2: Exacto.
0: Ve, esto no hace, no te ayuda. Ay, dices, Dios mío santísimo.
1: ¿Sabes qué? Mi abuelita jamás, jamás se metió en el matrimonio de mi mamá y mi papá, y mi mamá no se mete para nada en el matrimonio de mi hermano y su esposa. Es así como ley, no te metas en un matrimonio que no es el tuyo.
0: Por eso se llama casados, casa de dos.
1: Sí.
0: Yo les cantaría, vive y déjame vivir, vive y déjame vivir.
1: Ok, para cerrar con broche de oro este top 3.
3: Número 1.
0: Yo creo que algo que siempre desata los problemas en una familia es el dinero.
1: Dinero,
0: dinero,
2: money,
0: mi gente.
1: Dinero. Cuando dicen, cuando el dinero falta, cuando el dinero falta, el amor sale por la ventana.
0: Exactamente,
1: sí.
0: Así es el dicho.
1: Es que el estrés del dinero es perro, eso
2: claro,
1: se acaba con todo.
0: No, es que cuando uno está estresado por cuestiones económicas, vienen las fricciones en la familia, él se irrita, tú te enojas porque no te da lo que tú quieres, no hay el apoyo suficiente, no alcanza para la renta. Por eso cuando uno tiene broncas económicas es cuando más relajados debemos de estar, sentarnos, tranquilizarnos y tratar de organizarnos en equipo como familia que somos.
1: Está cañón, pero bueno, este fue el top 3 de problemas familiares.
0: Exactamente, y que siga la diversión aquí con Armida y La Flaca.

0: Esta tarde a las 5, la policía de Aurora busca a un sospechoso de causar daños a varios negocios. Las pérdidas ascienden a decenas de miles de dólares. E impactantes imágenes muestran un incendio que, según la policía de Lone Tree, pudo haber sido provocado intencionalmente. Ahora buscan al responsable. Y una mujer arrestada por inmigración en el aeropuerto de Denver podría quedar libre con una fianza de $3,000. Le tenemos los detalles a las 5.
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0: Oye, saluditos a todos los feos papazotes que nos están escuchando.
1: Feos, sabrosos, guapotes. Son guapotes ante nuestros ojos, pero son feos guapos. ¿Sí me entiendes cómo?
0: A mí me llama más la atención, te voy a decir, un hombre que esté feo, pero así como masculino.
1: Varonil.
0: Varonil. A uno muy bonito, porque luego dices, pues aquí traigo a mi amiguito, como que no, a mi muñequito. Como que vamos a competir.
1: Para ponerlo ahí en el, ¿cómo se llama? En el carro, como los que bailan, ¿no? Como adornito del carro.
0: ¿Te acuerdas, Armida, que en algún momento tú saliste con un muchacho que era muy guapo y él feo? No, era guapo. Y tenía un cuerpazo el hombre. Sí. Era modelo.
1: Sí.
0: Pero le decía, Armida decía, Armida en aquel entonces era así como que, ay, es que yo estoy bien guapa. Y él decía, pero yo también.
1: Competía conmigo.
0: Y yo me voy a comprar una blusa, sí, pero mira la mía. Ay, dices, no,
1: entonces yo decía, esto se me está haciendo medio raro, tango.
2: Exacto, porque las mujeres responden así, ¿no?
1: Pero él como competía mucho conmigo.
2: Realmente le importaba.
1: Sí. Y tú me lo presentaste, que fue lo peor de todo. Saludos al Reséndez.
0: Yo no te dije que te quedaras ahí toda la vida, ni un ratote.
1: A ver, tenemos aquí a mi mamá que es, ya tienes corridito en el camino, ya estás un poquito correteada. Bueno, o sea, no Experiencia.
0: Yo le digo eso a mi mamá, me voltea la cachetada.
1: No. Experiencia es la palabra correcta.
3: Eso creo yo.
1: Tienes experiencia.
0: Porque le gustan guapos o
1: ¿cómo
0: feos?
1: ¿Cómo te gustan, mi amor?
3: Pues mira, la verdad.
1: Sí.
3: Lo que se me atraviese, pero mejor guapo.
1: ¡Ah, cómo!
3: No es cierto. No. Me gusta el hombre, como dice Eli, varonil y feo.
1: Feo,
0: varonil y feo, ¿verdad?
3: Con F de foco fundido.
0: Es que el hombre... consta porque agarrarnos.
1: Pero son varoniles, tiene razón, mi mamá. Exacto. Y es que el hombre tiene que ser feo, fuerte y formal. Esos son los hombres que nos gustan, ¿verdad? Exacto. Porque tú cuando has andado con uno...
0: No, los míos la verdad han sido feos, pero no, te digo...
1: No, ustedes tienen cara de malos.
0: Sí, pero son feos. No puedes tener cara de malo y ser bonito.
1: Bueno, Michael no tiene cara de malo.
0: Yo ahí no opino.
1: Michael, estás hermoso, mi vida. Guapote estás, papá.
0: En resumen, si eres no te consideras tan agraciado, tú échale a la personalidad, porque de ahí es donde vas a conquistar más mujeres.
1: Ahora sí que verbo mata carita. Un 100%. Hombre con que tenga buen carácter, eso nos enamora más a las mujeres que uno bonito.
0: Exactamente. Oye, bueno, saludos a los abuelitos y abuelitas que nos escuchan. No te despegues, porque al regresar, si cuidas a tus nietos, vamos a discutir algo aquí en Armida y la Flaca.

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0: mis abuelitos hasta el cielo. Los amo y los extraño cada día de mi vida.
1: Pero ¿sabes qué? Yo pienso que como abuelito, lo que me decía a mí, lo que me dice mi mamá y me decía mi abuelita en paz descanse, es que el amor que vives como abuelo al dárselo a tu nieto es muy diferente al que tienes con tus hijos.
0: Claro, y los abuelos es puro consentir, es apapachar, sí, es gozar. Como dicen, mi abuelita siempre decía, que los regaños vengan de los papás, porque el que tiene que educar es el papá. Dijo, yo vengo a consentirlos y a apapacharlos.
1: Exacto, como más ternura. Y fíjate que... ay, como que me corto. Tengo una vecina, ajá, que ya está mayor, no sé cuántos años tenga, okay, pero yo le calculo como unos 80.
2: Okay.
1: Y siempre veo que le llevan a cuidar a los nietos. Uh-huh. Y entonces ayer estuve platicando con ella y ella trae así como un dilema, porque dice que le gustaría a lo mejor que la ayudaran económicamente, pero no quiere hablar de ese tema con su hija porque es muy delicado. Y no quiere que lo sienta así como que, ay, no, pues me estás cobrando por cuidar a mis nietos. Ajá. Entonces, mi pregunta es, ¿a los abuelitos se les debe de pagar por cuidar a los nietos?
2: Sí.
0: ¡Claro! ¿Sí? Yo te voy a decir, flaca, ya es su tiempo para que se dediquen a ellos, y cuidar a un niño es muy cansado porque los niños no paran, es

0: No paran, es corre, sube, baja, dale de comer, entreténlo, cuídalo, y si están más bebés, los pañales. Es muchísimo trabajo que yo creo que el abuelito jamás lo debería de pedir. Eso debería de salir de uno. Si yo tuviera hijos, si mi mamá me los cuidara, mi mamá no me tiene que pedir nada. Yo lo primero que haría es estar mega agradecida con mi mamá y decirle, ma, aquí está esta lana para apoyarte, pero, sea, para lo que necesites.
1: Pero ¿no crees que cuando tú le pides ayuda a tu mamá es porque no tienes a alguien? O sea, yo no voy a decir, ay, sí, quiero cargarle la mano a mi mamá y que me lo cuide todo el tiempo. Más bien es porque o no tienes dinero para la guardería o no tienes alguien más que te pueda hacer el paro y tu mamá es quien te lo cuida por ayudarte. Pero si encima de eso todavía te van a cobrar, vas a decir como
0: que... muchas veces no es el dinero. Te voy a decir algo. Yo tengo una amiga que siempre me dice, me lo cuida mi mamá porque es en la única persona en la que yo confío ciegamente que mi bebé esté en buenas manos, está protegido. Porque ¿cuántas cosas hemos visto de nannies que les ponen las cámaras en las casas y les pegan a los niños, los maltratan? Entonces tú sabes que en mejores manos del abuelito o del abuelito, mejores manos imposible.
2: Pero la flaca tiene razón. Porque si vas a una guardería, a un babysitter, como le dicen acá, yo tuve.
0: Y es caro.
2: Y en mis años, te estoy hablando, pagaba $250-$300 a la semana.
0: ¡Ay, jole, qué caro!
2: No. 6, imagínate hoy cómo deben estar los precios.
1: Carísimos. En aquel entonces eran 1,200 al mes.
2: Es súper caro.
0: Más claro. A tu favor. Entonces, si tu mamá te está ayudando, entonces nada más dale a la mamá, a lo mejor para el súper, ayúdale con lo que tú puedas.
2: A lo mejor para que no suene feo no pagarle, ¿verdad? Pero sí recompensarle de alguna manera, claro que sí. Y no 8 horas tampoco.
0: Eso es abuso.
2: Claro que sí. Demasiadas horas no sirve, claro.
0: No, dijo mi mamá, no, esta vez dijo, mamá, no, sáquese.
1: Es que pues yo no sé, pero no. Como dicen, sí hay que reconocerles porque la verdad, o sea, cuando te ayudan es porque tú no tienes otra persona que te va a ayudar y en mejores brazos no pueden estar.
0: Es una bendición que tengas la oportunidad de que tus papás te cuiden a tus hijos. Entonces hay que ser agradecidos y no hay que esperar a que ellos nos digan, oye, dame, tú no solo lo que puedas, lo que tú puedas.
2: Exacto.
0: Decirle, toma para mamá, super, para lo que tú quieras, exacto, para tus cositas.
2: Sáquenla a comer, la claro.
0: Sí. Lo que sea. Pero en esta vida hay que ser agradecidos.
2: Claro que
0: y más
2: sí.
0: Con nuestros papás, que era para que ya nada más disfrutaran para ellos, y mira, y están invirtiendo el tiempo también, de ellos para sus
1: pero también
0: nietos.
1: Disfrutan de estar con los
0: claro,
1: nietos.
0: Obviamente.
2: Aunque también hay abuelos, abuelas que no les gusta estar con niños, Ojo.
0: Es raro.
2: Sí hay.
0: Sí hay, pero claro. Es raro porque la mayoría de los abuelitos se desviven por sus nietos. Es un amor, pero bueno.
1: Saludos, abuelitos.

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0: Seguimos aquí con Armida y la Flaca. Saludotes a todos los que siguen chambeándole duro, nuestros traileros, campesinos, los mecánicos, toda la gente bonita de la construcción, de la oficina. ¡Ánimo! Que ya casi se acabe el día.
1: Ay, saludos a todos mis paisanos de Chihuahua que andan en Denver, toda la gente hermosa de Sacramento, Salinas, el centro, Modesto. Recuerda que nos puedes escuchar también en elbotón.com. Tenemos 126 episodios. Ah, bueno.
0: Eso es exactitud.
2: Exacto.
1: 126 episodios de Armida Flaca sin comerciales, así que los puedes disfrutar en elbotón.com. Y bueno, a esta hora vamos a estar hablando de canciones de los ochentas que nos emocionan. El lonche que trae la Armida.
0: Ese es un... un lonche, no saben de lo que va a hablar mi lonche. Tenemos mucho que hablar acerca de mi lonche y ustedes van a estar de acuerdo conmigo, estoy casi segura, pero bueno.
1: Llega el juicio también el día de hoy.
0: Está fuerte el juicio.
1: Tiene que ver con la familia que tenemos en otros países y el dinero que les mandamos.
0: Y la esposa que está aquí. Ándele. Y bueno, ahorita platicamos de eso y mucho más aquí en el show de Armida y la Flaca.

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0: Y por supuesto, si quiere mandar saludos, háblenos. Estoy a sus órdenes. 1-877-354-3646.
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0: la Flaca. Y tú que nos estás escuchando, levanta la mano si alguna vez te enamoraste, te pusiste una pedota o hasta lloraste por una canción de los 80s. Si tú viviste en la época de los 80s, hoy vamos a recordar, vámonos de viaje por el tiempo a recordar esos clásicos del regional mexicano.
1: Ochenteros.
0: Que nunca van a pasar de moda.
1: Ah, me parece.
0: Los invitamos a un viaje en el tiempo. Ahora vamos a remontarnos y digan qué se les viene a la mente. La fiesta, la carne asada, la despedida, la tronada, la entrada con el novio o la novia.
1: ¿La entrada dónde?
0: O sea, entrar en una relación.
1: Ah, dije, excuse me.
2: La Flaca.
1: ¿A dónde, mana?
0: Porque no me invitaron.
1: Que todavía es temprano para esos temas.
0: Flaquita, entrar a una relación. Ah, o una salida de que tronaste.
1: El inicio de una relación, no la entrada con la pareja. Ok, vámonos con la primera. Aquí, ¿sabes qué? Esta me encanta a mí y yo sé que es una de las favoritas de Manny también.
0: ¿Cuál?
1: Me estoy enamorando.
0: Ah, Liberación.
1: ¿No dijiste el otro día que te gustaba?
2: Sí, sí me gustaba.
0: Tú dijiste... Yo te digo, me estoy enamorando hoy de ti, pero desbridamente.
1: Esta es otra.
2: No, esa es Manny, otra.
0: Esta es otra. Bueno, okay. Quítala, Manny, quítala. Yo te decía, me estoy enamorando hoy de ti, pero perdidamente. Esa, sí. Que esa es la que te gusta.
1: Tú dijiste el otro día que te gustó. ¿Estabas mintiendo?
0: Eres un
2: sí,
0: mentiroso.
2: Sí, no sé si me gusta, pero la confundí la canción. Obviamente.
0: Como buen hombre, te acabamos de cachar aquí con Hermida y la Flaca. Eres un mentiroso.
2: No.
1: Bueno, hay otra clásica de los 80, de los Yonix.
0: A ver si esa la tienes. Palabras tristes de los Yonix.
1: Ahí está.
0: Claro. Un himno de los 80.
1: Sí, cómo no.
0: ¿Qué recuerdas tú con esa canción? La fiesta del rancho,
2: tu abuelita,
0: su primer baile, el primer amor.
1: ¿Cuántos años tenía uno en esa época? A ver, ¿de qué me acuerdo?
0: Estabas bien chavita, muy
2: súper chavita,
0: muy chavita.
1: Me hace que todavía no nacía. A ver, déjame ver de qué año es.
0: Ese es de los 80, seguramente tú tenías ahí unos, ¿qué serán? Estás bien chiquita.
1: Era
0: ¿sí?
1: feto de una semana.
0: No, sí tenías, no, espérate. Estás muy chiquita
2: 15,
0: como.
2: 20.
0: No, hombre, menos.
1: No, cálmate.
0: ¿Qué te pasa? Tenía como unos 6, 7 años.
1: Es de 1980, sí.
0: Ah, no, entonces.
1: Tenías... Tiene unos 46 años la canción.
0: Ay,
1: todavía no nacía, por eso. No.
2: Con razón, no te la sabes.
0: No, esa sí estamos, no, sí estamos de feto todavía. Esa todavía sí. No nacía.
1: Ok, otra, suelta otra.
0: Pero si la conocemos. Y otra que yo no sé de qué año es, pero yo sí crecí con esta canción porque además la ponía todo el día, la de Tu cárcel de los Bugis.

0: más. Uy,
1: escrita por Marco Antonio Solís y forma parte del álbum Me Volví a Acordar de Ti.
2: Pues esa canción hasta la fecha es una joya. Mira,
1: ay, claro.
2: Vete olvidando de esto que hoy dejas y que cambiarás.
3: Marco Antonio Solís.
2: Por la locura. Uy, saqué un
1: qué buena música había antes, ¿eh?
2: Te digo que con la música de antes uno se enamoraba. Cuando tronabas te dolía. No, hombre. Definitivamente viajar en el tiempo musicalmente, jule, nos transforma, nos lleva, nos hace.
1: Ahorita te voy a enseñar la otra, Mani.
3: Ok, perfecto.
1: La verdadera.
2: ¿Qué le va a enseñar? Te va a enseñar la otra.
1: La de liberación.
2: Yo no sé, es que dijo te voy a enseñar la otra. ¿Cuál es la otra? Yo también quiero saber.
1: La otra canción, la correcta.
2: Ah, ok, ok.

0: los que andan ya ahorita en la hora de la papa, que escuchando el show de Armida y la Flaca.
1: Oye, hablando de la hora de la papa, la Armida le da a esta hora por sacar su snack de la tarde.
0: Ajá.
1: Y yo tengo una queja pública.
0: ¿Qué tiene mi snack?
1: Que no eres la primera que me lo hace.
0: ¡Ah, carijo! ¿Qué hice?
1: Y basta.
0: ¡Ándele! ¡Válgame! ¡Nomás me falta!
2: Llegó. ¿Qué nomás te falta?
0: Espérate, te voy a decir que me falta.
1: No te alcanza, pero bueno.
0: Armida
1: esta hora le da hambre y siempre lo que trae es un yogurt, que la verdad hay muchos yogurts que huelen rico, pero yo no sé de qué tipo de yogurt traes.
0: Eso es lo que me quiere hacer la
1: que
0: flaca.
1: Que huele literal a vómito de bebé recién nacido.
0: Flaca, es un Greek yogurt.
1: ¿Es verdad
0: yogurt?
1: O es mentira.
2: No, tienes toda la razón.
0: Es
2: sí.
0: Greek yogurt,
2: sí,
0: de fresa y sabe riquísimo.
2: No sabe, pero no huele.
1: El estudio está aquí encerradito, entonces empiezo a oler
0: es
1: como que...
0: Es cierto.
1: Ay, qué niño se metió, qué vómito.
2: Hasta el security del edificio vino a reclamar.
0: Ay, qué mentiroso eres. Mi yogurt,
1: ¿qué tipo de yogurt es?
0: Greek yogurt.
2: Y es de esos plain, ¿verdad? Que no tiene...
0: El mío es de strawberry, el que traigo ahorita que
1: no,
0: blanqueé.
1: No, no huele a strawberry.
0: ¡Qué asco!
1: No huele a strawberry.
2: Sí, huele feo.
0: Como son escandalosos.
2: Claro.
0: Y mañana voy a traer un huevo cocido para que se les quite. La gente, oye, hay lonches, en mi yogur no es imprudente, pero hay lonches que sí.
1: Para ti.
0: El huevo, por ejemplo, cuando traes huevo cocido. Hay muchos y ahorita que me imagino que algún compañero que estés, que tú no estás escuchando, seguro sacó su lonche ahorita a la hora de la papa y trae huevos cocidos.
1: Pero
0: el huevo cocido sí huele.
1: Te voy a decir una cosa, si no es el, o sea, si es el huevo, pero no es el huevo. Es como prepares el huevo, porque si yo traigo una torta de huevo con chorizo...
2: No, y al otro día vas a andar, pero
0: enchorizada.
2: Nomás trayendo.
1: Pero, okay, pero bueno.
0: ¿Dónde está la flaca en el estudio? ¡Piu, piu, piu, piu! Volando por todo el estudio, baja la mani de aquella esquina. ¡Piu, piu, piu, piu, piu!
1: Pero huele diferente que un huevo cocido.
0: No te sé decir al recién. Me abstengo a lo que iba a decir a
2: no
0: mi
2: se atore,
0: comentario.
2: No se atore.
0: Me abstengo, ese era el momento que yo digo, San Ramón, ponme un tapón, no me dejes decir barrabasadas.
1: El resumen, huevo, familia, por favor,
0: cocido.
1: Sean conscientes de la comida, el lonche que llevan al trabajo.
0: Mira,
1: por favor,
0: todos los que llevan, por ejemplo, pescado, ese huele fuerte, el huevo huele fuerte, mi yogur no huele fuerte.
2: Sí, en el pescado cuando estás trabajas y alguien pone pescado en el microondas.
0: Ah, sí.
2: No, olvídate,
0: eso,
2: todo el edificio.
0: Si es un lonche, ¿qué lonche han traído ustedes que digas?
1: No sé, los míos huelen bien rico.
0: No. ¿Los tuyos?
2: Pescado, me acuerdo que huelen súper mal.
0: Espérate, ¿sabes qué también el...?
1: A veces uno trae pollo.
0: Tú trajiste el pollo, que huele a
1: lo
0: pedo.
1: Lo abres del topper y huele a pedo, ¿por qué?
2: Porque no sé.
1: Nunca he entendido, porque el huevo, el pollo,
0: pollo
1: huele a pedo.
0: Si tú lo pones exacto en el topper y lo abres, huele a pedo.
2: What?
0: Entonces yo dije, flaca, ¿eres tú?
1: Parece que fue la Armida.
0: Sí, nomás te digo. Cállese.
1: Intolerante a la lactosa.
2: Ponle otro, ponle otro, Armida.
0: Así se hacen los chismes, tonta. Quería acabar con mi reputación. Claro que
1: la
0: cállate.
1: Lo trae diario.
0: Ve nomás.

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0: que ya llegó la hora de El Juicio con Armida y la Flaca.
1: Y el caso del día de hoy es el siguiente.
2: Hola, Armi Flaquita, ¿cómo están? Siempre las escucho. Ay, ahora ando con un problema, a ver si me pueden ayudar, que a ver qué opinan ustedes. Andamos con bastantes problemas económicos, mi esposo y yo. A veces no hemos tenido ni para la renta, estamos atrasados en el pago de la renta. Y mi esposo no deja de mandar dinero a su familia en México. Eso me tiene cansada y no lo entiendo. ¿Ustedes qué piensan? ¿Será que está bien que mi esposo se siga preocupando de mandar plata a su mamá en México? ¿O si yo tengo la razón de que nosotros deberíamos ser prioridad, que estamos construyendo nuestra familia?
1: Qué difícil.
0: Qué situación. Me pongo en el lugar de esta comadre.
1: Yo parezco mejor soltera.
0: Pero te voy a decir algo. Yo, por ejemplo, yo siempre trato de ayudar a mi mamá en lo que más puedo. Siempre trato de mandarle dinero a México. Si yo tuviera a alguien que, aunque yo esté batallando, yo tuviese algo, para mí, mi mamá siempre, nunca voy a dejar de ver por ella. Yo primero dejo de comer yo que dejarla de ayudar a ella. Ese es mi... Entonces, me pongo en el lugar de esta chava. Yo no sé si el marido, realmente la mamá, esté sola en México, si realmente depende solamente de él. Entonces, lo que yo haría en el caso de ella es ver si tenemos 3 pesos, cómo los podemos dividir para que rinda tanto para nosotros, pero sigue ayudando a tu mamá. Jamás le diría yo a mi pareja, deja de ayudar a tu familia.
1: Oye,
0: jamás.
1: Y sabes que sobre todo como hombre, pues eres proveedor, ¿no? O sea, es como lo que más quieres tú hacer. Exacto. Me imagino, tener a tu familia, a tu mamá, a tus hijos, obviamente bien. Pero si tienes que escoger, si ya vas tarde en la renta y todo, pero pues también tu mamá debe estar ya mayor, ¿qué haces? Ni modo que hay que sacarla de la casa.
0: Es lo que te digo. Exacto. No puedes escoger.
3: Tienes que mantener tu vida también y tu relación.
0: Sí. Pero no puedes ponerlo a él en una situación de tu mamá o nosotros. No se vale.
1: ¿Qué haces, por ejemplo, si eres hijo único?
3: Ah.
1: Y tu mamá está allá.
0: Imagínate.
3: Claro.
0: No vas a dejar de ver por tu madre. Entonces tú tienes que ingeniártelas y ver, te lo repito, cómo 5 pesos, 7 pesos puede alcanzar tanto como para acá.
1: Pero
0: para
1: vamos allá a suponer, por ejemplo, ¿no? Tienes a tu familia aquí, tu familia allá, y te ganas 10 pesos.
0: Okay. Sí.
1: Pero si le vas a dar 5 aquí, 5 allá, y no te alcanza para salir con los 5, pues entonces, a ninguno de los dos partes.
3: O das 2 pesos o 1 peso solamente.
0: Lo que te digo, te aprietas y decir, exacto, bueno, si los domingos vamos a lo mejor por los tacos, bueno, pues este mes no salimos por ningunos tacos, pero tratamos de amarrarnos la lombriz para que alcance lo más que se puede estirar el dinero para poder sobrevivir nosotros y también no dejar de apoyar a tu mamá.
1: O sea, tú dices que tiene que seguir mandando dinero para México.
0: Claro, porque yo no sé.
3: ¿Sí?
0: Sí, claro. Porque yo no sé la situación.
3: ¿Arriesgarías el futuro de tu vida familiar por eso?
1: Pues que tu familia también es tu madre, es quien te dio la vida.
3: Pero tu nueva familia, tus hijos, tu esposo.
0: Por eso te digo, yo no dejaría
3: cuando
0: de ver
3: te casaste,
0: ninguno.
3: ¿Qué dijiste cuando te casaste en el altar?
0: Para las buenas y en las malas.
1: Mira, es más fácil.
0: En las malas, vente conmigo.
1: Es más fácil para nosotros como mujer. Porque tú sí puedes decir, aunque te esté yendo así de la fregada, ¿no? Pero tú puedes mandar, por ejemplo, si tu mamá está sola, mandas dinero.
0: Sí.
1: Y le dices a tu marido.
0: Sí, apóquenle más.
1: Wey, échale. Pero uno
0: equipo.
1: Como hombre, ¿qué hace?
0: Pues agarres otra chamba, mijo.
1: ¿Qué hacen ustedes?
0: ¿Trabajas más duro?
3: No, está difícil.
0: Es duro, pero los hombres...
3: No, por si ya estoy pagando todas las cuentas
1: dinero?
3: Y no me alcanza para mis cuentas. Y aparte tengo que mandarle a mi madre.
0: A ver, maní, ¿tienes Netflix? Quita esos 10 pesos de Netflix, mándaselos a tu mamá. Quita esos lujitos que tienes acá y sigue apoyando a tu mamá. O sea, de que se puede, se
1: mira,
0: puede.
1: Mira, la verdad es que se oye fácil, pero no está así de pelada.
0: No está feliz. Yo nunca dije que fuera fácil. Te dije, a uno te tiene que apretar la lombriz, pero tú...

0: tampoco puedes dejar a tu mamá.
1: O tráete a la mamá para acá y ya todos se aprietan en la misma casa.
0: Te estás viendo que la comadre se está quejando porque le manda dinero y tú quieres traerte a la mamá para
2: aparte,
0: allá.
2: Aparte ya trae problemas con él porque él sigue mandando dinero y ahí ella no está contenta.
0: Entonces de ahí ya ella no está feliz, lo estamos escuchando. ¿Y tú todavía quieres que se traiga a la mamá?
2: No, peor.
0: Ahí sí, pues se va
1: no
0: des...
1: te cases, ya mejor.
0: Ya se casó, flaca. Eso tus casos no está funcionando.
1: No,
0: y ella
1: pues
0: está
1: no sé, la verdad no sé qué decirle porque yo a mi mamá siempre la apoyaría.
0: Yo también, entonces yo...
1: Pero si tienes hijos, pues también tienes que apoyar a tus hijos.
0: Consejo, comadre. Trata de, acuérdate, el matrimonio es un equipo, apóyalo y traten de dividir esa lana que alcance tanto para ti, pero no lo pongas en ese, en medio de decirle, deja de darle a tu mamá por nosotros, no hagas eso.
1: Cámbiense a una casa más pequeña y bajen todos los gastos para que alcance.
0: Por eso te digo, haz equipo con tu marido.
1: Y trabajen todos.
0: Exacto, échenle ganas, pero nunca le digas a tu marido que no deje de ayudar a su madre cuando tú no sabes en la situación en la que está. Claro. Y realmente si lo necesita él, eso no se hace y no se pide.
1: Ahí está ya, así el veredicto.
0: Está dado.
1: Ay, Dios.
0: Qué fuerte hoy.
2: Claro que sí.
1: Horrible caso.
2: No.
0: Duro.